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1: En punto de las 6, estas son las noticias. Mantienen diálogo abierto.
2: Llegó el secretario de Seguridad de Jalisco a la comunidad wixárika de San Andrés Cuamiata, en Mezquitic, Juan Pablo Hernández, junto con personal de la Comisión Estatal de Derechos Humanos Jalisco, así como con personal de la Secretaría General de Gobierno, de la Fiscalía Estatal y de la Secretaría de Gobernación, arribaron a San Andrés Cuamiata, donde dialogaron con la comunidad tal como lo habían solicitado en días anteriores. El objetivo fue una reunión de trabajo para definir estrategias de seguridad en la región. La vigilancia se mantiene desplegada en coordinación con Defensa y Guardia Nacional, tanto con la comunidad de Mezquitic como con sus alrededores. Armando Parra, en punto.
1: Reabrirá sus puertas.
3: Regresa Expo Auto Estrenos 2026. La Expo Guadalajara abrirá sus puertas el próximo 19 y 20 de septiembre para una exhibición de 400 unidades en un horario de 10 de la mañana a 8 de la noche, con un costo de preventa de 35 pesos y durante el evento de 40 pesos. Al respecto, habla Andrea Márquez, coordinadora de Lambda Jalisco. Señaló que será un evento con causa.
4: Tenemos como invitados a la Fundación Mexicana de Medicina de Cuidados Paliativos y a Migrantes Esperanza. Son dos asociaciones que les vamos a estar apoyando para que puedan recaudar fondos durante el evento y que sean conocidos por todo el público que nos visita y se puedan sumar a sus causas.
3: El evento será completamente familiar y habrá premios como dos bonos de 20 mil pesos. Fernando Roldán, en punto.
1: Arranca segunda etapa.
5: Amplían ruta. Ya comenzaron las obras de la segunda etapa del sistema de electromovilidad hacia el aeropuerto de Guadalajara, que llegará hasta la carretera a El Salto. El secretario de Transporte, Diego Monraz, explicó que el proyecto contempla carriles exclusivos para transporte público, además de concreto hidráulico, banquetas, ciclovía, arbolado y nuevo alumbrado.
6: Ya arrancaron las obras de la segunda etapa para macro aeropuerto y llegar con esto hasta la carretera El Salto y posteriormente se arranca de periférico hasta el Agua Azul, con infraestructura, con carriles exclusivos para el transporte público, pero también más carriles.
5: La nueva etapa permitirá conectar zonas del Salto, Tlajomulco e Ixtlahuacán, además de distintos fraccionamientos del sur de la ciudad. Mayra Saldívar, en punto.
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1: 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La temperatura ambiente en este momento es de 23 grados. Maritza Rodríguez Jasso, en punto.
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1: En este momento se registra una temperatura ambiente cercana a los 23 grados Celsius. Por la madrugada se espera una temperatura mínima de 17 grados. El Instituto de Astronomía y Meteorología reporta el inicio de tormentas en la zona metropolitana de Guadalajara y el interior del estado. En las próximas horas se espera actividad eléctrica y fuertes vientos que podrían extenderse hacia la madrugada. Estas condiciones de lluvia se mantendrán hasta este miércoles debido al paso de dos ondas tropicales. Toma tus precauciones, maneja con precaución, reduce tu velocidad y permite el paso a vehículos de emergencia.
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1: Son las 6:16.
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1: Que me la paso pisteando y qué tiene. ¡Ánimo, chavalos!

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1: Esta canción va con mucho cariño y con mucho respeto hasta el cielo para nuestro aventurero, Jason Jiménez.

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1: Son las 6:30.
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1: Son las 6:45.
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1: En punto de las 7, este es un resumen nacional de noticias. Modifican criterio. La Suprema Corte de Justicia de la Nación determinó que los delitos sexuales cometidos contra adolescentes ya no prescribirán, incluso cuando las víctimas cumplan la mayoría de edad, por lo que podrán contar con un periodo de entre 1 y 5 años después de cumplir los 18 años para denunciar. Propuesta económica. El secretario de Hacienda, Edgar Amador, entregó a la Cámara de Diputados el paquete económico 2027, que contempla el presupuesto estimado del próximo año para el país. Indicó que está basado en dos pilares, la construcción de bienestar y elevar la capacidad de crecimiento. El documento estipula un gasto de 10 billones.

0: de peso. Queda fuera. La bancada de Morena en el Senado oficializó la salida del legislador sinaloense Enrique Insunza, quien en agosto pasado anunció su separación del grupo parlamentario para desempeñarse como senador independiente, luego de recibir críticas por mantenerse en el cargo, pese a acusaciones por presuntos vínculos criminales. Pide justicia. La alcaldesa de Uruapan, Michoacán, Grecia Quirós, se presentó ante la Fiscalía General de la República para solicitar que el gobierno federal atraiga la investigación por el asesinato de su esposo, el exalcalde Carlos Manso, ocurrido el 1 de noviembre del año pasado. Se abrió la tierra. En Jalisco, un mega socavón de 45 metros de largo colapsó la avenida Malecón en el municipio de Tonalá, luego de la severa tormenta que azotó la zona metropolitana este lunes. Autoridades estatales informaron que la reparación podría tardar hasta 3 semanas, debido a que continúa el temporal.
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contigo, a la bandita, a la racita que estamos bajando de ritmo. Buenas tardes, buenas noches, buenas noches, buenas tardes. A toda la bandita que ya en este momento van de regreso. Nos estamos acomodando, por eso oyen ruidos aquí medios extraños, medios raros. Muy bien, mi querida Ale, Alexa, la tenemos allá. La gerente de las viejitas del Lobo ya está en la sala de control operativo. Viene la tormenta. Estaba escuchando las noticias, no los quiero alarmar ni quiero ser mucho menos dramático, pero si ayer se puso caótico, apocalíptico el asunto, hoy viene más cargadito, viene más cargadito. Así que si no tiene nada que hacer en el centro, y si usted ya va saliendo del centro, de aquí de lo que viene siendo Niños Héroes, Enrique Díaz de León, Avenida República, Avenida Vallarta, Hidalgo, ¿verdad? Federalismo, lo que viene siendo pues el centro del corazón de la zona metropolitana de Guadalajara. Si ya va de regreso a su casa, lo felicito porque va huyendo, va usted saliendo de esta tormenta. Nosotros vamos llegando ayer, oye, ayer me pescó, llegué pero mojadito, muy, muy empapado llegué a la casa, y el pasado fin de semana también me pasó lo mismo. ¿Saben qué es lo que hago para no resfriarme? Primero me preparo mentalmente, mi querida amiga, si no me voy a enfermar, y una vez que ya llego todo mojado, literal, llego y me echo un bañito con agua caliente, y ya, luego me duermo con mis calcetines, sí, con mis tines. Oigan, vamos a regalar una canasta de dulces la coculense, está presente el día de hoy con una super canasta de dulces la coculense. ¿Cómo voy a participar? Bueno, simplemente que le pongan ahí en su mensaje número 11 al 33 31 77 02 57, que le digan: quiero mi canasteada. Así de sencillo, quiero mi canasteada de dulces la coculense, quiero mi canasteada de dulces la coculense. Mensaje número 11, con nombre completo, se lleva esta dulce tradición de dulces la coculense. Son las 7:08, él es Luis Ángel.

decir tu mensaje en el WhatsApp de las viejitas del lobo 3331-770257. Quiero mi canasteada de dulces la coculense. Mensaje 11 es el que gana.

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se está cayendo el cielo, Se está cayendo el cielo a cántaros. Ya tengo el reporte de varias zonas, varias áreas. Saludos a mi gran amigo, hermano, amigo, brother, mi sangre, don Rigo Contreras. El mensaje número 11 se lleva canasta de dulces, la coculense.

0: Lisa López.
1: Dime que ya no me quieres.
0: La rola se llama Si Quieres Verme Llorar. Son las 7:27, las viejitas de Lobo. En el siguiente bloque tenemos ganador o ganadora de la canasta de dulces, la Coculense, las viejitas.

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Son las viejitas del lobo, 7:37, ciudad de Guadalajara, lloviendo. Pero a cántaros, manejando con mucho cuidado. Si no hay nada que hacer fuera de casa, no anden de argüenderos, de chismosos, y no salgan la ropa, los calzones. Está lloviendo y no es chido. Bueno, es que el agua es bendición. Yo no puedo decir que es otra cosa más que bendición, pero híjole, en una ciudad tan cosmopolita, sobrepoblada como lo es Guadalajara, nos causa muchas broncas. Los socavones. Ya hubo otro acá por Malecón, creo, ¿no? Hay uno por Malecón y el otro que está por acá por Avenida Enrique Díaz de León, por ahí por el Country, ¿no? Ahí por la colonia del Country. Oigan, tenemos ya ganador de la canasta de dulces, la Coculense. Y es un compa. Fíjense, o sea, viene con torta porque le acaban de confirmar, le acaba de avisar su esposa que va a ser papá por primera vez. ¡Qué chido! Oye, felicidades, Oscar Román Tejeda Flores. Ese baby viene con torta bajo el brazo y se lleva la canasta de dulces, la Coculense. Así que felicidades. Y tengo más regalos, Tengo más regalos porque hoy me confirmaron que tenemos boletos para irnos a la Plaza de Toros Santa María Tequepexman este próximo fin de semana. El mensaje, repetimos la dinámica, ¿sí? El mensaje número 11 en el 33-31-77-02-57. El mensaje número 11 en el 33-31-77-02-57 que nos diga: Tapatía, quiero boletos para Santa María. Tapatía, quiero boletos para Santa María. Así tiene que decir el mensaje. Tapatía, quiero boletos para Santa María. El mensaje número 11 se lleva este par de boletos para irse con el mexicano, la banda San Miguel, la Ráfaga y los Perdidos de Sinaloa este fin de semana.

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3: En punto de las 8, este es un resumen local de noticias. Larga reconstrucción. El CIAPA ya trabaja en la reparación del mega socavón de aproximadamente 45 metros de largo que se abrió en Avenida Malecón. El director del organismo, Ismael Jáuregui, estimó que los trabajos podrían tardar hasta un mes debido a las condiciones climáticas. Se deslinda. Por su parte, el secretario de Infraestructura y Obra Pública de Jalisco, David Zamora Bueno, descartó la intervención del gobierno estatal en la reparación del socavón de Avenida Malecón. Aclaró que es un tema que le corresponde al municipio y al CIAPA. Conexión al aeropuerto. El gobierno de Jalisco inició la segunda etapa de renovación de carretera a Chapala, así como la modernización de la avenida Adolf Horn en Tlajomulco, que incluirá una conexión con el segundo ingreso al Aeropuerto Internacional de Guadalajara. Alcaldes rinden informes. El presidente municipal de Tlajomulco, Gerardo Quirino Velázquez Chávez, rindió su segundo informe de gobierno en el que destacó una mayor inversión para infraestructura y desarrollo urbano del municipio. Al evento asistió el gobernador Pablo Lemus, quien destacó avances en trabajos de movilidad. Destaca obra pública. Por su parte, la alcaldesa de El Salto, Nena Farías, destacó que durante sus 2 años de gobierno se han realizado más de 60 obras en el municipio, entre las que destacan la primera planta de tratamiento de aguas residuales.

0: individuales de El Salto y la renovación del DIF de Las Pintas. Anuncian obras en macrolibramiento. En Tala, el presidente municipal Gerardo Ruiz destacó durante su segundo informe una mayor inversión en seguridad con la incorporación de patrullas y la construcción de un nuevo edificio para la comisaría municipal. Además, anunció la construcción de un nuevo ingreso al macrolibramiento. Mantienen diálogo abierto. El secretario de Seguridad en Jalisco, Juan Pablo Hernández, acudió a la zona de San Andrés Coamiata en Mezquitic, junto con personal de la Comisión Estatal de Derechos Humanos y representantes de distintas dependencias para dialogar con la comunidad ante la exigencia de mayores condiciones de seguridad en la región.
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0: 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La temperatura ambiente en este momento es de 20 grados. Maritza Rodríguez Jasso, en punto.
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10: Una sincera y cordial bienvenida de parte de la Confraternidad Internacional Verdad y Servicio en este día. Estamos iniciando con todo gusto y con todo cariño para toda la audiencia de esa grandiosa empresa radial, este espacio, al tiempo que también iniciamos a repartir, irradiar y compartir la energía que tenemos interiormente y que la estamos desplegando hacia todos ustedes. Usted que aprecia su vida y usted que quiere apreciar su tiempo y que no quiere despilfarrarlo o que no quiere ir usted más adelante a estar con remordimientos en su corazón, hágame el grande favor, tómese la molestia y comuníquese con nuestro santuario hogar. Háganos una llamada, escríbanos una carta, llame aquí a este programa o en el más mínimo de los casos, escuche este programa radial todos los días, porque es que este espacio radial despeja la mente del ser humano, despeja y le da claridad a sus pensamientos, porque lleva una gran cantidad de energía mental. Es una energía que nosotros tenemos aquí en el interior de este cráneo, de este cerebro, que la hemos desarrollado de forma profesional, de forma casi perfecta. Y que nosotros aquí la estamos entregando como con un florero hacia todos ustedes, hijitos de mi corazón, como una semilla que busca sembrarse allá en su espíritu. Las gentes que obran con pensamiento en sus cinco sentidos, un pensamiento centrado, un pensamiento práctico, son aquellos que tienen mayores posibilidades de salir adelante. Señoras y señores, a entender que muchos de los errores o equivocaciones en que caemos, todos, porque todos los seres humanos tenemos errores y equivocaciones, son a veces porque nos precipitamos, porque nos apresuramos o porque pisamos terrenos que no conocemos. Por eso les invitamos con todo gusto y con todo cariño a que, por favor, no solamente a nosotros recurran cuando estén indecisos, inquietos, sino que también, pues, vean si un amigo, ustedes no saben, yo soy católico, un sacerdote allá de la iglesia, de la parroquia donde usted vive le puede orientar, un buen amigo, el padre, el hermano, un hijo. También puede ser, hijito, hijita, el maestro de la escuela donde estudia su hijo, su hija. Esos señores que se han dedicado toda la vida a esa vida académica tienen un gran sentimiento filial hacia la familia. Nosotros, yo siempre veo los maestros allá dando clases a los niños, a los jóvenes. Nunca los veo crudos dando clases, nunca los veo drogados, con drogas en la cabeza. Siempre los veo es con el ánimo de servir y ayudar, y le puede servir a usted, hijito, hijita. Y si en el caso de que usted quiera recurrir a nosotros, pues siempre estaremos con gusto para servirle. 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Bueno, vamos inmediatamente a la primer llamada. Bueno.
11: Bueno.
10: Hijita, ¿cómo está?
11: Pues, mejorante bien, pero ahí andamos.
10: Ahí andamos, hijita. Bueno, con el corazón en la mano le doy un agradecimiento sincero por haber hecho el esfuerzo de comunicarse con nosotros.
11: Ah, ya tengo días, pero no se me había conseguido. Gracias.
10: Hijita, entonces le agradezco más si usted lleva insistiendo.
11: Ya tengo mucho tiempo insistiendo.
10: Bueno, hijita, entonces, quiera Dios y la Virgen Santísima que por ninguna razón la vaya a defraudar este maestro, este servidor, no, este amigo, porque voy a poner todo. Al fin y al cabo siempre pongo todo. Todo, todo, hijita de mi corazón. Bueno, entonces vamos a empezar por colocarnos la mano derecha en el pecho.
11: Sí.
10: Y pensar el nombre de un familiar fallecido. Tengo aquí tres caracolas, o sea, esto es lo que queda de lo que cubre el caracol. Estas tres protecciones de caracol son naturales. Las tengo desde los 7 años de edad y las traje del norte de África. Yo le llamo las caracolas vivas porque tienen mucho poder. Y es que esta parte del caracol sirve para que una persona le pueda meter poder y oración, y sirven como talismanes. Allá en el norte de África, los habitantes de esta región portan caracolas en collares en su pecho, y a los niños recién nacidos les colocan en su manito derecha, si son hombres, caracolas pequeñas, y si son niñas, en la mano izquierda. Sí. También utilizar esto, rayarlo o sacarle un poquito de polvo, de harina, para quitarse en cicatrices. En fin, las caracolas tienen mucho poder y en este momento las tengo aquí en mi mano y voy a hacer una concentración para usted con las caracolas vivas, sí, mi querida y bien amada oyente. ¿Tiene la mano en el pecho?
11: Sí.
10: Bueno, correcto. Ahora piénseme el nombre de un familiar fallecido, pero no me lo vaya a decir.
11: No.
10: Bueno, mi querida hija, entonces ya puede descansar su mano. De verdad que sí tiene bastante fe. Cuando hay bastante fe, entonces me es más fácil,
11: sí,
10: a mí llegar a la mentalidad de una persona.
11: No me han podido llevar.
10: Dígame, hija.
11: Que yo he querido ir, pero nunca mi esposo no hace por llevarme.
10: Bueno, hijita, entonces, como usted no ha podido venir a nuestro santuario hogar, sí, nosotros estamos llegando a su casa. Y es que hay muchas personas que no vienen a nuestro santuario hogar, pues nosotros vamos con el programa ahí a través de la radio, de,
11: sí,
10: este prestigioso medio de comunicación. de este gran ayuda que es la radio. Entonces llegamos a sus casas, pero no solamente es para que nos escuchen, es para que sientan la vibración de esta positiva energía. Hijita, sí. Le quiero comentar de que hay personas que incluso han ido hasta las puertas de nuestro santuario y no han entrado. Me decía un señor: maestro, yo he ido 3 veces hasta la puerta de su santuario y como que me da un temor de entrar. Pues son las mismas malas fuerzas, las mismas malas energías que le impiden a una persona ir. Hay quienes les da hasta miedo ir donde un médico porque los exámenes les van a sacar a la luz muchas enfermedades, entonces dicen más bien no voy. Bueno, hijita, entonces vamos a iniciar informándole que usted pertenece al signo de Leo.
11: Sí, sí, maestro.
10: Bueno, para Leo hay un arcángel que es el arcángel Miguel. ¿Usted tiene fe en el arcángel Miguel?
11: Sí.
10: Es un arcángel muy bondadoso. La piedra es un rubí, una flor es el girasol, también un crisantemo, una flor de manzanilla, tiene 3 flores ahí para que consiga una. El número es 1443, 1443, el color es el dorado, el amarillo, sí que le luce, le atrae. El día positivo de la semana para usted es el día domingo. El día domingo generalmente es el día de la familia. Usted es una mujer de familia, sí. Una mujer de hogar. Toda la vida ha estado trabajando en su casa, ¿verdad?
11: Sí, de maestro.
10: Trabajando, dígalo bien, porque hay personas que no aprecian el gran trabajo de las mujeres, pero ay Dios, si les toca tan duro. Aparte del trabajo, recibir después de pronto al esposo, a los hijos, corajudos, ay, a veces sí, llegan desesperados.
11: Maestro, mi esposo ha sido muy corajudo.
10: Y usted todos los días ahí con esa familia, con sus hijos. ¿Ya se le casaron sus hijos, hijita?
11: Sí, ya están todos fuera de aquí, conmigo.
10: Ya.
11: Una es... no es casada, pero pues está junto con un casado.
10: ¿Cómo, hija?
11: Una hija está junto con un casado.
10: Bueno, entonces vamos a entrar a mirar cuáles son sus graves situaciones. Primero que todo, su salud, que la está traicionando, le han hecho muchos tratamientos, pero ninguno le ha servido, ¿verdad, hijita?
11: Sí, no, voy con un doctor y me da tratamiento que para el corazón, que para las piernas, que para la cabeza. Un día descanso y al otro día ya estoy, no le digo que peor, pero igual.
10: Bueno, hijita de mi corazón, quiero que quede bien en claro que a usted le han entregado la mejor voluntad todos los respetables médicos que la han atendido, hijita.
11: Sí.
10: Lo que pasa es que hay males que ya como que se salen de las manos de estos distinguidos profesionales a quienes admiro y felicito. Sí. Lo que pasa, le repito, es que hay diferentes clases de males en la naturaleza del ser humano. Sí. Aquí hay enfermedades, por ejemplo, que se crean por un veneno, que se crean por un bebedizo, que sí. Se crean por el organismo, que se crean por descuido, que se crean por la mente, y hay otras que se dicen que vienen por engendros diabólicos, como es el mismo SIDA, sí. Como es otras enfermedades que tienen que ver con el desborde sexual que hay en la humanidad, por ejemplo, relaciones entre el mismo sexo o relaciones en medio de las drogas, eso también crea otra clase de males. Entonces, en esta gran cantidad de males, de baraja, de problemas, pues ahí no vamos a culpar a nadie que no se haya curado una persona, más bien lo que hay que buscar es la verdadera raíz, hijita de mi corazón. Y la verdadera raíz de su mal no tiene nada que ver con la naturaleza, sino con algo sobrenatural.
11: ¿Sí?
10: Oye, mi querida y bien amada oyente, esto se lo hizo una mujer que tuvo una relación con su esposo.
11: Ah, sí.
10: Sí, señora. Yeah. Para que vea cómo son las cosas de la vida.
11: Ay.
10: Y usted le ha entregado toda la vida a él, y ojalá que nuestros oyentes y los hijos y las mujeres, que todo mundo entienda que uno debe ser valeroso en esta vida.
11: No.
10: Y si se casa, pues amar a esa mujer y no buscar por ahí que otra mujer venga a hacerle males a su esposa, o que de pronto le transmitan un SIDA y usted mismo se lo lleve a la casa, a su propia mujer o a sus hijos. ¡Qué desastre y qué tragedia! O así no sea un SIDA, así sea una enfermedad venérea, o así no sea una enfermedad venérea, sino un problema, una deshonra para una mujer que todos los días está entregando su trabajo a la casa y que de repente por ahí las amigas y la familia y los hermanos y los padres sepan que el esposo la cambió por otra que a veces no tiene el mismo valor moral. Bueno, hijitos, entonces no busquen en la calle lo que con un poco de atención pueden encontrar y de mejor calidad en sus casas. Bueno, mi querida y bien amada oyente, entonces, esa señora, bueno, ya no está con él, ¿oyó?
11: ¿Ya no está con él?
10: Ya no está con él. Eso ya pasó. le hizo males a él para tenerlo dominado y sofocado.
11: ¿Sí?
10: ¿Males de qué naturaleza? De llegar a darle sustancias del mismo cuerpo de ella para tenerlo esclavizado.
11: Ah.
10: Sí, así como es la drogadicción. Sí. La drogadicción en el fondo tiene sí. un contenido que es el alucinógeno. Y eso es lo que hace que una persona siempre esté buscando la droga a pesar de que lo está matando.
11: Sí.
10: Y el alcohol lo mismo, y el cigarrillo lo mismo. Y entonces hay personas que les dan algo del cuerpo de otra o de otro, porque también lo hacen hombres, y ahí siguen a esa persona como si fuera un esclavo. Entonces, a él le hizo un mal, y a usted también, hijita de mi corazón. Entonces, hay que sacar ese mal del cuerpo de ambos, ¿oyó?
11: Sí.
10: Para que vuelvan a sentir. Hijita de mi corazón,
11: maestro,
10: estoy percibiendo que usted...
11: ¿Puedo hacerle una pregunta?
10: Sí, hijita.
11: Que dicen que de mis piernas ocupo operación en las caderas, y pues otros me dicen que es que quedo inválida. ¿Qué hago si casi diario estoy sola?
10: Hijita, lo que usted tiene, ya lo que tenía que hacer lo hizo, llamarme, hijita.
11: Ay, gracias.
10: Ya lo que tenía que hacer lo hizo, ya usted dio el paso.
11: Sí.
10: Entonces, hijita de mi corazón, ya usted me entregó su problema en mis manos, en las manos de la confraternidad. Yo le estoy hablando a una persona que tiene aproximadamente 68 años.
11: Sí, maestro.
10: 68 años, entonces es para que se den cuenta que aquí yo no juego con las palabras, ni juego con la gente, que yo creo que para todos los oyentes tenemos que tener respeto a una dama de esta edad, máximo cuando ha sido una dama de honor en su hogar, una reina en su hogar, madre de 4 hijos, que siempre ha sido fiel y ha entregado su trabajo al hogar. Hijita de mi corazón, entonces yo requiero hacerle un tratamiento a usted en el cual vamos a tener que utilizar unas plantas. Usted no va a tener que venir a nuestro santuario, hogar, ¿oyó? Porque
11: pues no,
10: si yo
11: puedo,
10: le digo que
11: maestro,
10: tiene que venir, después va a tener más dificultad.
11: Sí.
10: Eso lo vamos a hacer allá mismo en su casa, ¿oyó, hijita?
11: Sí.
10: Bueno, entonces usted me
11: yo
10: va a hacer una llamada al santuario.
11: Yo diario lo escucho, maestro.
10: Bueno, Dios me la bendiga, hijita. Realmente estoy muy conmovido con usted y con todas las personas. Usted cree en mí. Hay gente que no
11: sí.
10: cree en mí, pero me visita porque tienen problemas. Y yo trabajo, crean o no crean en mí. Yo soy como una batería de un auto. La demora es que se la enchufen y ahí enciende ese auto. Hijitos de mi corazón, estoy lleno de energía para todos ustedes. Entonces yo necesito que usted le diga a una persona que le ayude a escribir para que usted sepa lo que tiene que hacer. Si yo le digo ahora todo, después se le olvida. ¿Oyó, hija?
11: Sí.
10: Entonces me llama en una hora al santuario o en dos horas.
11: Ay, pero no tengo ahorita quien me ayude, maestro.
10: ¿Tiene ahoritica?
11: Ahorita no tengo ni quien me ayude.
10: Una vecina, hijita.
11: Soy sola.
10: ¿Una vecina no será que le puede ayudar a escribir todo lo que yo tengo que editar?
11: No, casi no. Supiera que nadie me visita.
10: Bueno, entonces vamos a hacer lo siguiente. Ya usted me dijo que no tiene quien le ayude a copiar y esto va a ser extenso. Entonces vamos a hacer el trabajo con mayor potencia y le voy a rogar solamente el siguiente favor.
11: Sí.
10: Trate de que el día viernes su esposo y usted se acuesten de la ropa más clara posible, ¿oyó?
11: Sí.
10: Ojalá sea blanca, ¿oyó?
11: Sí.
10: Pijama, ropa interior blanco. Usted vaya planeando esto, hijita de mi corazón, ¿cómo le va a entregar ropa blanca a su esposo para que duerma el día viernes?
11: A ver si me
10: que no tenga nada café ni nada negro, ¿oyó?
11: No, sí.
10: Lo más clarito, así sea azul clarito, sea beige.
11: Sí.
10: Sea un rosado clarito, bueno, pero que sea,
11: sí.
10: que no vaya a ser nada oscuro.
11: No.
10: Si usted el viernes me deja una veladorcita encendida, ojalá dentro de la habitación o cerca de la habitación, ¿oyó?
11: Sí, maestro.
10: Y me riega por debajo de la cama unas hojitas de hierbabuena o de ruda.
11: Sí.
10: Nada más, déjeme el resto en mis manos, ¿oyó?
11: Sí.
10: Vamos a hacer un trabajo de alta potencia con el conocimiento de que usted le es difícil llamarnos, escribir otras formas, otros tratamientos que tienen mayor dificultad para usted,
11: sí.
10: pues no es ni mucha la dificultad, pero sí la va a tener para teniendo en cuenta su edad y sus limitaciones, incluso de sus piernas. Entonces,
11: sí.
10: hijita, usted me entrega a mí todo el trabajo. El viernes se acuestan vestidos de la ropa más clara,
11: sí,
10: me prende una veladora de eso en su habitación y me riega por debajo unas hojas de ruda sin que su esposo las vaya
11: con
10: a ver.
11: ¿Con agua o así solas?
10: ¿Perdón, hija?
11: ¿Las pongo solas o las...?
10: No, solas tiradas así al suelo como si estuviera regando semilla.
11: Ah,
10: como
11: sí,
10: si estuviera
11: sí,
10: tirando
11: maestro.
10: Maíz a las gallinitas. Así sí. las tira por debajo. ¿Yo?
11: Sí, maestro.
10: Me deja el resto a mi hijita, a mi corazón. Por favor, el sábado en la mañana me hace una llamada al santuario y me cuenta todo lo que sintieron y vieron. Van a estar ustedes un cansancio post tratamiento espiritual. Sí. O sea, lo que viene después del tratamiento espiritual es un cansancio. Bueno, mi querido y mi querida hijita, vamos entonces a contar con su ayuda y vamos a sacar adelante esta situación. Sí. Dígame, hija.
11: Nomás una pura veladora prendo.
10: Nada más eso, hijita. Por eso le digo, le coloco poco. Hijita, sí. Envíeme una bendición y un abrazo. Y el viernes nos encontramos espiritualmente. Y el sábado me llama a ver cómo amanecieron.
11: Ay, hija. Gracias, maestro. Tanto que deseaba y se me concedió.
10: Bueno, hijita, un abrazo. Y placentero este momento. De verdad, verdad, para la confraternidad. Por sí. Sus palabras tan hermosas.
11: Gracias, maestro.
10: Bueno, no es la única persona de esta edad y con esos sentimientos tan positivos que nos llama y que nos escribe y que nos visita. Tenemos pero cada gran cantidad de amigas de esa edad que nos aprecian y nos quieren. 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Bueno, vamos rápidamente a otra llamada. Bueno.
12: Bueno.
10: Hola, hijita. ¿Me está escuchando, hija?
12: Sí.
10: Bueno, hijita. Hágame el grande favor y se coloque la mano derecha en su pecho. Y piénseme el nombre de un familiar fallecido. Pero no me lo vaya a decir. Téngalo en su pensamiento. Bien. Ya puede descansar su mano, hijita. En este momento estoy captando de que usted pertenece al signo de Acuario y tiene un ángel que es el arcángel Uriel. Es un arcángel de mucha tesón, tenacidad. La flor es el nardo, el color azul, una piedra, el zafiro. El día positivo de la semana es el día sábado. Entonces, en este momento hacemos el recorrido psicoespiritual amplio y grandes. Y vamos entonces a captar la preocupación suya. Vamos entonces a informarle, hijita de mi corazón, que nuestra captación es precisamente sobre una preocupación de un familiar, ¿verdad?
12: Sí.
10: Bueno, está realmente difícil esa situación en ese hogar. ¿Cuánto hace que se pusieron así en esa contrariedad, en esa incomprensión, hijita de mi corazón? Ellos son casados hace más de 10 años, ¿verdad?
12: Sí.
10: Como 15 años. Bueno, hijita, ¿cuánto hace que usted se dio cuenta que ya quieren echar por la borda el matrimonio?
12: Hace 3 días me di cuenta.
10: No, pero esto tiene más tiempo, hijita.
12: Hace 15 días que él vino.
10: Sí, esto tiene más tiempo. Bueno, hijita, mire, esta ayuda yo se la puedo hacer para que ese hogar se recupere, pero necesito hablar con él. Porque sucede que es él el que tiene que entrar en conciencia sobre una situación que él está viviendo extramatrimonialmente, hijita de mi corazón. ¿Él dónde está en este momento?
12: En la casa de mi mamá.
10: Bueno, hijita. Entonces, pídale el grande favor. Mire, si es necesario, ruéguele como yo le ruego a usted, hijita de mi corazón, de que me haga una llamada porque necesito abrirle los ojos. Eso no le va a costar nada, la llamada telefónica a mi santuario hogar. Dígale que es de parte de el hermano de la señora que llamó al programa y yo le voy a atender su llamada con todo gusto y con todo cariño. Porque es que lo que tengo que hablar sí es con él personalmente, hijita de mi corazón. No me atrevo a decirlo aquí porque de pronto hay otras personas que están escuchando y lo que yo tenga que decirle sobre la vida de él le puede agravar la situación de su hogar en vez de solucionarlo. Entonces yo creo que es bueno que él me llame, hablar de hombre a hombre, de amigo a amigo, de sinceridad, con sinceridad, porque él tiene que abrir los ojos, él está muy equivocado, hijita de mi corazón, y va a perder algo que nunca va a volver a recuperar. ¿Usted cree que sí accede a hacerme una llamada desinteresada?
12: Pues no sé, es que él...
10: Hijita, hágale la lucha. Dígale, mire, llame a este señor, yo voy a estar todos los días en mi santuario hogar como siempre he estado. Llame a este señor que necesita hablar con usted una palabra. Yo en el momento en que le diga la verdad a él, con nombres y apellidos, él me va a poner atención, pero que me llame, ¿oyó, hijita?
12: Deme el teléfono.
10: Bueno, ya le voy a dar el teléfono, hijita, en mi corazón. Bueno, también tiene usted otra complicación sobre una hija que por ahí anda con una pareja y ese señor no le conviene a ella, ¿oyó? Eso sí se lo voy a ayudar yo a remediar con una sola oración, con un solo tratamiento, ¿oyó, hijita?
12: Sí.
10: ¿Usted cree que él sí le conviene a ella? Dígame de corazón, ¿sí o no?
12: Es que yo no lo conozco, casi a él no lo conozco.
10: No le conviene a su hija, no le conviene. Señor, ya ha jugado con dos mujeres en la vida y le ha dejado hijos a otras mujeres. Eso lo mismo le va a pasar con su hija. Entonces, ella necesita un hombre que no tenga compromisos. Me llama usted y yo le voy a decir cómo hace para que su hermano me llame. Le voy a decir cómo coloca el nombre de él encima de una fruta y vamos a hacer que él me llame. Y le voy a decir cómo vamos a hacer para retirarle ese señor a su hija, ¿oyó?
12: Sí.
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10: Bien, señoras y señores, estamos llegando a la parte final de nuestro espacio radial correspondiente a este día que es martes 8 de septiembre. A todos nuestros oyentes que nos están sintonizando día por día, les digo, no están perdiendo ni un segundo de sus vidas al sintonizar y premiar con su atención a este programa. Están ganando. Están ustedes colocándose debajo de una cascada, de una lluvia, de energía buena, positiva, agradable, benigna, que fortalece, respalda, que fortifica, que aumenta la posibilidad de que usted pueda salir adelante venciendo sus dificultades. Es como ir a un gimnasio, pero este no es un gimnasio para fortalecer el cuerpo, sino fortalecer la suerte. La desarrolla, la hace más grande, fuerte y poderosa, porque los problemas de hoy requieren una fortaleza grande para no permitir que la persona decaiga, que se doblegue ante las adversidades, que cada día son más grandes, más fuertes, y muchos hombres y mujeres cada día son más débiles, temerosos e inseguros, porque no saben de dónde viene el ataque, porque tristemente, podemos decirlo, a veces se nos ataca hasta de nuestra propia familia, hijito de mis sentimientos. Hasta nosotros mismos a veces nos traicionamos en nuestras decisiones y cometemos errores. Entonces, eso hace que el ser humano sea más débil ante la adversidad y necesite siempre, hijito de mi corazón, una ayuda, un respaldo, una fortaleza. Usted escucha este programa y se hace más fuerte. Y usted solo, con la bendición de Dios y de nuestra Santísima Virgen, hijito, hijita, usted solo va a ser más grande y va a poder doblegar la adversidad. Usted allá en su casita, allá en su carro, en su coche, en su auto, en donde se encuentre, en su trabajo, en su lugar de residencia, en donde sea, está recibiendo energía buena. Por eso insisto en que nadie está perdiendo tiempo. A mí no me gusta perder el tiempo ni hacérselo perder a nadie, porque el tiempo para mí no solamente que es oro, el tiempo para mí es vida, hijito de mis sentimientos. El tiempo que se va no regresa, no regresa para nadie, hijito de mis sentimientos, para nadie, ni para el más multimillonario, ni para el más grande sabio, hijito de mis sentimientos. Nosotros vamos avanzando en el tiempo y para atrás no hay marcha, la marcha es para adelante, señoras y señores. Por eso el tiempo se los respeto y se los premio enviándoles una ayuda, una fortaleza y una buena energía. Le recuerdo a toda la importante y gran sintonía de esta radio La Tapatía, de la cadena Radiorama de México, que pueden escuchar al hermano David en los siguientes horarios: 6:15 a 6:30 de la mañana, 8:30 a 9 de la noche y 10:45 a 11 de la noche, de lunes a viernes. Está compartiendo sabiduría y conocimientos con todos ustedes para que todos puedan escucharme y sentir la vibra de mi voz, de mi alma, espíritu y conocimientos. ¿Cómo puede doblegarse un problema, una dificultad, una enfermedad? ¿Cómo puede usted alcanzar la tranquilidad, la estabilidad y la felicidad? ¿Cómo puede usted retomar las riendas de la vida en sus manos, el timón de su existencia en sus manos, no en el gusto o capricho de otras personas? ¿Cómo puede usted protegerse de la envidia y de las personas que le amenazan y le agreden constantemente? ¿Cómo puede usted organizar el hogar, sus relaciones sentimentales, su comprensión con su ser querido o pareja?
14: ¿Cómo puede usted prosperar económicamente atrayendo oportunidad y haciendo que el dinero que llegue a sus manos le rinda y se le multiplique? El hermano David tiene suficiente sabiduría y conocimientos que no pretendo llevármelos a la tumba ni egoístamente tenerlos para mí solamente. Los he aprendido desde que nací y los comparto hace más de 25 años a través de esa grandiosa empresa radial y para todos.

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1: En punto de las 9, estas son las noticias. Preparados para la contienda 2027, año de elecciones, y el PRI Jalisco reportó estar listo para el inicio de todo el proceso electoral. La presidenta estatal del PRI, Laura Haro, señaló que será una contienda compleja y espera que se pueda realizar una mesa de seguridad electoral en todo el estado.
2: Los próximos días solicitaré el día de mañana que se instale la mesa de seguridad de este gran proceso electoral que se espera a todas luces que sea complejo, pero no nos vamos a doblar ni nos van a echar para atrás, porque está de por medio la libertad, está de por medio la democracia y está de por medio el país.
1: Agregó que el PRI Jalisco se prepara con representantes para las más de 22.000 casillas que se instalarán en la entidad. Propuesta económica. La Secretaría de Hacienda entregó a la Cámara de Diputados el paquete económico 2027 que contempla una propuesta de gasto para el próximo año superior a los 10.6 billones de pesos. La presidenta de la Comisión de Presupuesto y Cuenta Pública, Mary Pozos, destacó que 1 billón de pesos serán destinados directamente a más de 43 millones de beneficiarios de programas sociales. Anuncian marcha. Este miércoles 9 de septiembre se prevén movilizaciones por parte de productores de maíz hacia instalaciones de la Secretaría de Agricultura en la zona de El Álamo, en Guadalajara, en demanda de apoyos pendientes y soluciones para comercializar sus cosechas. Aunque anunciaron que será una manifestación pacífica, se esperan afectaciones viales, particularmente sobre carretera a Chapala.
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3: Le tengo la información vial al momento. Hay que tener precaución con esta fuerte lluvia que se desarrolló justo al caer la noche, con bastante viento y también pues la lluvia de manera regular a intensa, principalmente hacia la zona sur de la ciudad. Le hablo de López Mateos, a la altura de Bugambilias fue donde la lluvia se generó con mayor intensidad, generando algunos encharcamientos bastante considerables en los carriles de la avenida López Mateos hacia

0: el sur. Elementos de Protección Civil y bomberos de Zapopan ya hacen recorridos. De momento no reportan mayores afectaciones, pero la lluvia continúa en momentos un poco regular a intensa, por lo que hay que seguir teniendo precaución en la zona de Avenida Washington y 8 de Julio, esto en el municipio de Guadalajara. También hay que tener bastante cuidado, pues la lluvia se reporta bastante intensa. Maneje con precaución. Armando Farra, en punto.
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2: 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La temperatura ambiente en este momento es de 20 grados. Maritza Rodríguez Jasso, en punto.
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3: ¿Cuántos frascos tienes en tu baño que compraste porque a alguien te los recomendó, porque salían en un video o porque la etiqueta prometía milagros? Cremas, sueros, ácidos, jabones con nombres que suenan a clase de química, pero ¿alguna vez te has preguntado qué hay realmente dentro de esos frascos y si de verdad les sirven a tu piel? Hoy vamos a hablar de la ciencia que está detrás de tus cosméticos. Lo primero que hay que saber es que los cosméticos no son exclusivos para mujeres. Hoy existen productos para todo mundo. Shampoos especiales para hombres. Gel de limpieza para bebés. Desodorantes para piel sensible. Esmaltes de uñas. Cremas antiarrugas. Y detrás de cada uno hay una disciplina científica llamada química cosmética. Química cosmética. Que se encarga de formular productos para limpiar, proteger y mejorar el aspecto de la piel, el cabello, las uñas y los labios.

0: Dios. Para formular un cosmético se necesita saber de anatomía, fisiología, química y hasta microbiología, porque hay que garantizar que el producto no se contamine con bacterias, mohos o levaduras. Un cosmético mal formulado no solo no funciona, puede dañarte la piel. Y aquí es donde entra la parte que todos quieren saber, los famosos ácidos. Pero antes, un dato clave. A partir de los 25 años, tu piel empieza a producir menos colágeno, la proteína que le da firmeza y elasticidad. Por eso, aparecen las arrugas. La piel pierde su capacidad de retener agua. Saber esto te ayuda a entender para qué sirve cada producto. El ácido salicílico se usa para tratar el acné. Reduce los poros y tiene efecto antiinflamatorio, pero puede irritar y aumenta la sensibilidad al sol. Así que si lo usas, bloqueador obligatorio al día siguiente. El ácido glicólico exfolia. Ayuda a retirar células muertas, aclara manchas y suaviza arrugas. Pero en exceso o en piel sensible, puede causar irritación. Y el ácido hialurónico, ese que está de moda, es un polisacárido que evita que la piel pierda humedad, mejora su elasticidad y disminuye líneas de expresión. Pero ojo, en exceso puede provocar el efecto contrario. Entonces, ¿cómo elegir bien? Primero, conoce tu tipo de piel o cabello. No te guíes solo por recomendaciones, porque si no tienes la misma dermis o el mismo sistema capilar que quien te invitó a probarlo, puedes llevarte una mala experiencia. Segundo, lee la etiqueta. Busca que diga dermatológicamente probado y libre de crueldad animal. Además, revisa que no contenga algún ingrediente al que seas alérgico. Y tercero, evita productos importados de manera ilegal, porque no cuentan con garantías sobre sus ingredientes. No tienen estudios que avalen su calidad y podrían ser dañinos para tu salud. Que sea bonito y barato no significa que sea seguro. Tu piel es el órgano más grande de tu cuerpo y el primero que da la cara por ti todos los días. Merece que lo que le pongas encima tenga ciencia, no solo mercadotecnia. Así que la próxima vez que estés frente al espejo con un frasco en la mano, hazte la pregunta que importa. ¿Esto de verdad es para mí? Con información de la doctora María Guadalupe Nava Arzaluz, de la FES Cuautitlán de la UNAM. Un guión de Leonardo Santiago, con información del portal Ciencia UNAM. Les saluda Mónica Genis.
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3: Hermanos míos, hijos de Dios, reciban este cordial saludo. Como siempre, este es su amigo, su servidor, el hermano Samuel. Aquí nos encontramos, como siempre, en vivo y en directo, listos y preparados para recibir su llamada, para recibir su mensaje, brindarle guía y orientación en ese problema, en esa dificultad que le está quitando la paz, que le está quitando la tranquilidad. Quiero recordarles que como parapsicólogo, mentalista y espiritista, estoy en la capacidad de poderle orientar en esa dificultad. ¿Acaso usted es de las personas que no tiene suerte, lucha, trabaja, pero no prospera, no avanza? Al contrario, se siente anulado, se siente estancado. Yo le quiero invitar este día de hoy, a esta hora de la noche, a que entre en contacto con este servidor. Si usted quiere saber qué es lo que necesita para recuperar la buena suerte, para que le vaya bien en la vida, para que en su hogar, en su matrimonio, siempre reine la paz y la tranquilidad, yo le quiero invitar este día de hoy a que llame, se comunique con este su amigo, su servidor, el hermano Samuel, y especialmente a que me visite. 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
4: Bien, vamos a darle paso rápidamente a las personas que llaman, a las personas que se comunican, las personas que nos envían sus mensajes, las personas que llaman aquí a la radio para poder tener una orientación. Les quiero recordar a todos ustedes que me están escuchando que usted puede participar llamando directamente aquí a la estación de radio. Usted puede llamarme a mi número celular, puede enviarme un mensaje que con todo gusto yo le daré orientación por medio de su mensaje. Hay muchas alternativas, mis queridos hermanos. No hay ninguna excusa para que usted en estos momentos no busque solución a sus problemas, a sus necesidades. Una gran cantidad de personas que me han visitado durante todos estos días, durante estos meses, mis queridos hermanos, me he dado cuenta de que muchas personas están sufriendo de daños, de brujerías, de maleficios, de salamientos. Personas que han visto sus vidas truncadas completamente debido a la influencia maligna y negativa de la maldad, de la brujería. Yo quiero invitarlos a todos ustedes este día de hoy, martes, mis queridos hermanos, a que nos deshagamos de una vez por todas de todo lo que es la maldad, de todo lo que es la brujería. Muchas personas me visitan por una gran cantidad de problemas en el campo sentimental, en el campo económico, en el campo de la salud, por muchos problemas, mis queridos hermanos. Vamos a pasar rápidamente con las llamadas telefónicas. ¿Bueno?
5: Sí, bueno.
4: ¿Cómo está mi hermana?
5: Pues bien, aquí ya estoy, más que lo estaba escuchando y dije, ay, le voy a hablar para pedirle un consejo sobre mi hija, pues, que se casó, pues, al civil con un muchacho y duró 10 años con él. Y luego por una llamada de una señora que le dijo que andaba con él y que ya seguido le hablaba y dijo, no, ya no le aguanté y lo dejó.
4: Perturbó
5: y
4: la ahora, tranquilidad, la paz.
5: Y ahora, como a los 6 meses de haberlo dejado, agarró otra pareja, pero este muchacho le salió como muy celoso y cada rato se pelean y ya dice, ay, mamá, ya lo voy a dejar, y le ha dicho que lo deja, pero no se anima a dejarlo porque él le dice que ya va a cambiar y lo más no cambia, sigue igual.
4: Bueno, vamos a ver, mi querida hermana, qué es lo que está pasando. Le voy a pedir un favor, bájele un poco de volumen a su radio para podernos escuchar perfectamente, ¿de acuerdo? Sí. Escúcheme solamente por su teléfono. Primero que todo, mi querida hermana, vamos a realizar una concentración para ver qué es lo que está pasando, cuáles son los motivos de todas estas dificultades. Dígame una cosa, mi querida hermana, ¿usted es católica?
5: Sí.
4: ¿Cuál es su santo de devoción?
5: Pues la Virgen de Zapopan, la Virgen de San Juan de los Lagos.
4: Bueno, muy bien, mi querida hermana, quiero que se concentre, quiero que se mentalice en todos sus problemas. en todo lo que me está platicando, sus dificultades y sus necesidades, ¿de acuerdo?
5: Sí.
4: Muy bien. Primero que todo, mi querida hermana, puedo ver que usted es una persona del signo de Piscis, ¿no es así?
5: ¿Del qué?
4: Del signo de Piscis.
5: Sí, soy Piscis, soy de marzo.
4: Exactamente, mi querida hermana. Bueno, vamos a ver qué es lo que está pasando, porque usted me comenta de una gran dificultad que está atravesando su hija. Primero que todo, vamos a hablar del matrimonio que tenía ella. Ella estaba con esta persona, lamentablemente una persona llamó a perturbar la tranquilidad, la paz y dañó completamente la confianza del hogar. Pero yo le quiero hacer una pregunta. ¿Su hija al fin y al cabo se llegó a enterar, vio realmente que este hombre estuviera con otra persona, con otra mujer?
5: ¿Cómo que el esposo?
4: Sí, ya ve que una persona le llamó para decirle que ella estaba andando con su esposo, o sea, con su yerno. Quiero saber
5: que, que ella andaba con su esposo.
4: Lo que yo quiero saber es si su hija lo pudo ver, lo pudo comprobar.
5: Sí, y ya sobre eso, que de recién que se casó con el muchacho este, el primero, pues, él ya tenía un hijo, y diario tenían problemas, y diario le hablaba, y bueno, ya estaban a punto de separarse, y pues le aguantó, y se la llevó para su pueblo, allá para Puebla, en un ranchito cerca de Puebla, y allá ya se compuso, y pues allá le dijeron que lo tenían trabajado, y allá lo curaron, y bueno, ya se compuso.
4: Bueno, y ya, pero ella dígame, se vino para dígame una cosa, mi querida hermana. Enfermo. Dígame una cosa, ¿su hija pudo comprobar que su yerno sí le estaba siendo infiel o no lo pudo comprobar?
5: No quiso comprobarlo, dijo que no, que ya eran muchas veces que le estaba mintiendo y que ya no quería saber nada. Y le decía él, no, mira, que ella era que me está buscando en el trabajo y yo, como yo no la acepto, ella dijo que iba a hacer esto y por eso fue el motivo que te habló. Pero yo no andaba con ella, quiso que yo anduviera con ella, pero...
4: Esa fue la excusa que le dio su yerno a su hija. Dígame una cosa, mi querida hermana, esto es algo personal. ¿Usted qué piensa? ¿Usted cree que su yerno sí le fue infiel a su hija? ¿Qué piensa usted?
5: Pues yo le dije, compruébalo, porque él me aseguraba y me perjuraba que no fue cierto y que dice, no, es que su hija no me quiere escuchar. Dice, pero yo no le fui infiel. Dijo, sí me rogaba, me volvió a decir a mí lo mismo, que le dijo ella, pero no me quiere escuchar, y pues estaba triste y duró mucho tiempo así, y vino y le rogó y fue el cumpleaños enseguida, eso fue como en mayo, en agosto vino y le trajo serenata, le trajo música, le dio su cumpleaños y todo, y ni aún así quiso regresar con él, dijo, no, yo no le tengo confianza, yo ya no voy a volver contigo, y luego enseguidita conoció a ese muchacho con el que trae ahora, y ahora me dice, mamá, dice, como me adelanté mucho a estar con este, dijo, no, me equivoqué con él.
4: ¿Usted quiere saber la verdad, mi querida hermana? ¿Usted quiere saber si su yerno sí le fue infiel a su hija?
5: Sí, el primero, sí. Sí, eso, ¿y cómo le va a ir con este muchacho? ¿Se le conviene seguir con él o no? Porque es muy celoso, ya de cualquier cosa piensa que se va a ver con otro, o que si le habla a una amiga, que se van a ir a alguna parte, y así lo mal anda celando, no la deja. Así ya tuvieron un problema y dijo, no, te prometo que voy a cambiar, y todavía pues no, parece que no cambia definitivamente.
4: Bueno, yo le voy a despejar las dudas que usted tiene, mi querida hermana. Primero que todo, con la expareja, o sea, con el esposo de su hija, lamentablemente, mi querida hermana, sí es cierto. Esta persona sí tenía otra mujer. Entonces, en este caso, podemos decir que su hija tomó la mejor decisión. En este caso, sí fue así. Este hombre sí tuvo una relación con otra mujer. Lamentablemente, pues su hija, pues ya ve que la llamaron, le dijeron, y su hija quiso creer. Afortunadamente, digo afortunadamente porque fue cierto, porque donde todo esto hubiera sido mentiras, donde todo esto hubiera sido un chisme, pues estaríamos hablando de que una persona dañó una relación, un matrimonio. Pero en este caso, mi querida hermana, sí fue cierto, esta persona con la cual estaba su hija, pues no le convenía, lamentablemente sí le fue infiel. Ahora, yo le voy a hablar un poco de esta relación que tiene su hija. Lamentablemente le voy a decir la verdad, no le conviene en lo más mínimo. Resulta que este hombre, mi querida hermana, pues ha utilizado algunas cosas, no sé si usted en algún momento haya escuchado algunas cosas que se utilizan para atraer a las personas, en este caso el Benamí. ¿Usted lo ha escuchado o no lo ha escuchado?
5: No.
4: Benamín es una esencia, un líquido, mi querida hermana, que se prepara para atraer a una persona y dominarla, doblegarla. Si usted se puede dar cuenta, su hija, no solamente una, ni dos, ni tres veces, sino en repetidas ocasiones, ha intentado alejarse, separarse de este hombre, ¿verdad? Pero no lo ha logrado porque ella, de algún momento, cree en sus palabras. Aunque ella le promete cosas y al día siguiente ya está rompiendo su promesa, ella sigue creyendo y ella le sigue creyendo de que él va a cambiar, de que él va a ser una mejor persona con ella, de que no la va a celar tanto porque en estos momentos la tiene completamente dominada. ¿Qué es lo que quiere él? Él quiere que se quede en casa, que no salgan y que hable con nadie. ¿Sí se ha dado cuenta o no se ha dado cuenta,
5: mi querida hermana? Sí, así es, hasta el trabajo. Cuando aquí lo tiene trabajando mi hijo con él, dice, pues aquí yo le pago bien y todo, pero llegan temprano porque venden fruta y llegan temprano y ella sale a las 6 del trabajo y ahí va por ella. Yo voy por ti y no te vengas. Y, o sea, nomás le quiere estar ahí como vigilando, y agarra su celular y todo y pues como que no está bien pues tanto celo. Y es lo que dice mi hija, dijo, no, ya no aguanto, dice.
4: Es una persona completamente posesiva y dominante, mi querida hermana, por eso le colocó allí el Benamí a ella y esto es lo que hace que ella no pueda ver claro ni pensar claro. Si usted se da cuenta, a diferencia de la relación anterior, a ella le dijeron, no, es que yo estoy saliendo con su esposo y ella tomó la decisión, me separo y se separó, ¿verdad?
5: Sí.
4: En este caso no es así, ella se ha dado cuenta de que le ha dado malos tratos, de que no es feliz. Es lo principal, ella no es feliz con este hombre, pero no lo ha dejado. ¿Cuál es la diferencia, mi querida hermana? Que la tienen dominada y la tienen poseída. Esa es la diferencia, mi querida hermana. Entonces, vamos a romper todo este trabajo que le están realizando. Ese Benamí que le dieron a ella, pues vamos a romper el hechizo que se realiza en estos casos. Yo le voy a ayudar, mi querida hermana, con todo gusto. Necesito que usted me prepare una fotografía de su hija ahí en su casa, ¿de acuerdo?
5: Sí.
4: Necesito que me prepare un poco de agua bendita y dos veladoras blancas, ¿está bien?
5: Sí.
4: Usted me va a conseguir estos elementos, mi querida hermana, son fáciles de conseguir, y usted el día de mañana, miércoles, me va a hacer una llamada a mi número celular. Yo le voy a explicar de qué forma va a realizar usted una parte del trabajo, y lo que es la parte, la sesión espiritual, la voy a realizar yo aquí, ¿de acuerdo?
5: Sí.
4: Entonces, eso sí, vamos a realizar esto inicialmente. Ya yo le voy a decir cuándo es que usted tiene que venir a traerme la fotografía de su hija, ¿de acuerdo?
5: Sí.
4: Entonces, así quedamos, mi querida hermana. Yo espero mañana su llamada, ¿de acuerdo?
5: De todos modos, preparo las dos veladoras blancas.
4: Téngala preparada.
5: Y el retrato
4: antes,
5: de ella.
4: Antes de que me llame, tenga preparada las dos veladoras blancas, la fotografía y un poco de agua bendita, ¿de acuerdo?
5: Ah, sí, está bien, para conseguirla temprano y ya en la noche que le hable.
4: Me habla, me puede hablar en todo el día.
5: A cualquier hora. Ya tengo todo listo.
4: Perfecto, hermana, así quedamos. Dios me la bendiga y gracias por...

0: 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Me despido, mis queridos hermanos, les deseo una feliz noche, que Dios los bendiga y la Virgen Santísima los ilumine.
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3: 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Aunque es un platillo típico de las fiestas patrias, nunca es mal tiempo para comerlo. Hoy en nuestro platillo sabio nos acompaña la Abue Angie para enaltecer nuestros sabores con un plato que nos aporta proteína, carbohidratos y toda la frescura de las verduras. Estamos hablando del pozole blanco con salsa de chile de árbol. ¡Tomen nota!
4: Nietecitas y nietecitos, bienvenidas y bienvenidos a Revista del Consumidor Radio. Soy su Abue Angie y hoy en el Platillo Sabio los voy a consentir elaborando un platillo tradicional con ingredientes de temporada de nuestro campo mexicano. Un delicioso pozole blanco con su respectiva salsa. Los ingredientes que vamos a necesitar para el pozole son 1 kilogramo de maíz pozolero precocido, 2 cebollas blancas, 2 cabezas de ajo grandes, 1 kilo de carne de puerco en trozos, 1 kilo de retazo de pollo, 3 cubos de consomé de pollo, sal de grano y 9 hojas de laurel. Para la salsa, 6 chiles de árbol del que pica, 12 chiles de árbol del que no pica, 2 dientes de ajo, 2 jitomates, 3 cucharadas de vinagre de manzana, sal molida y orégano. Para acompañarlo, col, orégano, rábanos, limones y tostadas. Vamos al procedimiento. En 3 ollas grandes ponemos a hervir suficiente agua y agregamos a una de ellas el maíz pozolero. Para dar sabor, cocemos el maíz con hojas de laurel, un cubito de consomé de pollo y sal. Además, agregamos 5 dientes de ajo y una cebolla previamente licuados y dejamos cocinar hasta que el maíz reviente. Colocamos en una de las otras 2 ollas el pollo y en la otra la carne de cerdo. En cada una agregamos 3 ajos, media cebolla, 3 hojas de laurel y sal. Tapamos y dejamos que cueza aproximadamente durante una hora. Una vez que todo se haya cocido, vertemos el caldo de puerco, el caldo de pollo y la carne a la olla donde está el maíz. Por último, lo dejamos hervir 5 minutos para que se mezclen los sabores y listo. Para la salsa, licuamos los chiles, el jitomate, los dientes de ajo, el orégano, el vinagre de manzana y la sal. Debemos estar atentos para quitar la espuma que se pueda formar. Para su emplatado, servimos el pozole bien caliente y lo acompañamos con carne deshebrada, col, rábanos, cebolla, orégano, limón, la rica salsa de chile de árbol y tostadas. ¡Y listo! Así de fácil es preparar nuestro pozole, nietecitos. Recuerden que el platillo sabio Profeco, además de tener buen sabor, es muy fácil de

0: preparar. Aporta un balance nutricional y rinde para varias porciones. Anímense a prepararlo y cuéntenos en nuestras redes sociales cómo les fue, nietecitas y nietecitos. No olviden que también pueden ver esta receta en el canal de YouTube Profeco TV. Soy su abue Angie y me encantó compartir esta receta con ustedes en Revista del Consumidor Radio. ¡Hasta la próxima!
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1: 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No necesitas explicarme nada más.

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4: Muy buenos días, alegría. Muy buenos días, abuelo. Ya es miércoles. Ya sobrevivimos al lunes y al martes. Entonces ya vamos de bajada. No funciona así la semana. Para mí sí. Ay, bueno. Buenos días a todos los que van al trabajo, a la escuela, a los que están preparando desayuno, a quienes van manejando, y a los que dijeron 5 minutos más y ya llevan 20. Levántense. Vamos a iniciar con este temazo porque hay que tener respeto.

0: Abuelo.
1: Ay, ay, ay. Ya llevamos 3 días hablando de encuentros, pero hay unos que son completamente diferentes.
0: ¿Cómo cuáles?
1: Pues como los que no planeaste.
0: Ay, esos son los peligrosos.
1: ¿Por qué?
0: Porque si los hubieras planeado, pues ya no serían inesperados.
1: Bueno, gracias por semejante profundidad. Y hoy quiero historias. ¿Cuál ha sido tu encuentro más inesperado?
0: Ay, a ver si alguien se encontró dinero.
1: Puede ser.
0: Entonces, ¿qué? Yo quiero esa historia.
1: Me parece perfecto. Por ejemplo, aquí dice, abuelo, quiero platicarte cómo los conocí. Y no fue hace 8 años, fueron más. Los papás de un alumno me daban raite en esos tiempos. Ellos te iban escuchando y de ahí me enamoré de ustedes. Ahora mis hijos tienen 10 y 8 años y no se pierden el programa.
0: ¡Ay, qué bonito recuerdo!
1: También dice, hola abuelo y Teo, buenos días. Queremos felicitar a Diego por su cumpleaños número 12 de parte de Santi, Julieta e Inés. Y por favor, las mañanitas.
0: Muy feliz cumpleaños, que cumplan muchos años más, mi Teo.
1: Sí, abuelo, también dice, hola, saludos para mis hijos César, Adrián y Sara desde Colima. También, por favor, un saludo grande a Regina, Valentina y Mari, que las amo muchísimo de parte de Antonio. Y decirles que las extraño muchísimo.
0: No, pues un saludo.
1: También aquí tenemos varios de audio, abuelo.
0: Recuerden, por favor, de 10 a 15 segundos para poner el mayor número de ellos.
1: Sí, por ejemplo, Gaby que dice, lindo obligo de semana. Yo ya estoy en la oficina.
0: ¡Qué barbaridad!
1: Les mando un abrazo gigante por su aniversario. Felicidades y gracias por tan excelente y hermoso programa. Se les quiere...
0: ¡Ah, tomo brillantes!
1: Muchísimas gracias. Vamos a ver qué nos dicen en estos, abuelo, de audio. ¿Te parece?
0: Me parece perfecto. A ver qué dicen aquí, permítanme. Déjame conectarme, mi Teo. A ver aquí.
2: Buenos días, Club de Teo. Muchas felicidades por sus 8 años cumplidos.
0: Gracias.
2: Aquí llevando al campeón Edson Rubén a la escuela. Ya no está tan niño, ya tiene 17, pero somos fans del Club de Teo.
0: Muchas gracias. Felicidades.
1: Saludos y un abrazo fuerte.
3: Hola, Club de Teo, ¿cómo estás? Soy Giselle. Hoy te pido la canción del diario de Daniela. Por favor, me la pones. Bye, que Dios los bendiga.
1: Perfecto.
3: ¿Sí me la pones, eh?
1: Sí, claro, saludos.
4: Buenos días, abuelito, buenos días, Teo, me llamo Iker Mario.
1: Hola.
4: Un saludo para mi papá, quiero contarles una anécdota.
1: A ver.
4: Una vez estaba sentado escribiendo.
1: Sí.
4: En la noche, como a las 8 o 9, y que se me mueve la silla sola.
0: ¿Cómo? ¡Qué barbaridad!
1: Oigan, también dice, buenos días, Teo, te caíste de la cama, llegaste a las 7 anteriormente. Qué gusto que estés temprano con el abuelo que madruga.
0: Sí, hombre, ya aquí, pues aquí lo tenemos todos los días.
1: Bueno, toda la semana desde las 6:30. Saludos a Lucas y a Mateo y también a Isra, que quiere bailar con el hula hop. También saludos a la familia Calderón López. Muchas gracias por todo su apoyo, familia. Los amo infinitamente. Y bueno, vamos entonces con este tema que me pediste y ya me habías estado pidiendo. Y dice, el diario de Daniela.

0: bueno, ahí estuvo ni más ni menos que el diario de Daniela. Y platícame cuál ha sido tu encuentro más inesperado.
1: Sí, puede ser encontrarte una persona después de muchísimos años, toparte a alguien conocido, estando lejísimos de casa. Ay, eso me ha pasado a mi abuelo. O encontrarte algo que creías perdido, o que alguien apareciera justo cuando menos lo esperaba. Ah, muy buenos ejemplos. Una vez encontré un billete en un pantalón, ¿ves? Bueno, era mío. Bueno, abuelo, pero no esperaba encontrarlo. Exactamente. Saludos, buenos días a Santiago, que ya va a la secundaria. Perfecto, pues un saludo. También felicidades por sus 8 años. Un saludo para mi hija Romina, porque es muy valiente, por hacerse un examen de sangre hoy de parte de su mamá, Liz. Que le vaya muy bien y que, por supuesto, qué bueno que sea tan valiente, hombre. Todo va a ser por su bien. Es correcto, abuelo. También dice, hola, yo los escucho desde Chispix. ¡Oh, ya llovió! Cuando estaban en AM, mi hija era una bebé y ahora tiene ya 17 años. Que sigan cumpliendo muchos años más, haciéndonos viajar en la máquina del tiempo. ¡Ay, qué barba! ¿Por tantos años llevamos, mi tío? Pues más o menos, abuelo, más o menos. Vamos a ver qué nos dicen en estos mensajes de audio.
2: Hola, Teo y abuelito, buenos días.
0: Buenos días.
2: Hoy quiero mandar saludos a Elías Murguía, porque es su cumpleaños, está cumpliendo 7 años, y que pase un día muy feliz. Lo queremos mucho. Saludos.
0: ¡Perfecto! ¡Saludos!
3: Hola, Teo. Quiero pedir saludos a mi mamá, a mi tía, a mi primo, a mi hermana y a mi prima. Y vengo a pedirte que pongas una canción de las mañanitas.
0: ¿Sí?
3: Porque mi prima mañana va a cumplir 15 años. Gracias.
0: ¡Felicidades!
4: Hola, Club de Teo, soy Luca. Quiero mandar saludos a mi papá, a mi mamá y a mi hermana que está en mi casa. Y quiero pedir la canción de Enjoy the Silence. Por favor, gracias, por favor.
0: Gracias. Oigan, también aquí nos dicen, abuelo Teo, mi encuentro más inesperado fue la llegada de mi perrita Bella. Es de las mejores cosas que me han sucedido, me cambió la vida. La amo y la amaré por siempre. Y nos mandan apoyo visual, hombre. Muchas felicidades. Bueno, abuelo, vamos con...
5: Hay cosas que nunca se olvidan. ¿Recuerdas qué?
0: Y ahora nos vamos a ir ni más ni menos que... Abuelo, ¿qué? 1985. Ay, ese fue buen año. ¿Por qué? Porque yo tenía menos años. Ay, abuelo. Bueno, acuérdate como siempre de los teléfonos. En muchas casas había uno solo. No tu teléfono, el teléfono de la casa. Sonaba. Yo contesto y cualquiera podía contestar. Imagínate que querías hablar con una persona que estabas quedando bien. Ay, qué barbaridad. Marcabas y respondía. Bueno. Buenas tardes, señor. ¿Se encontrará? ¿De parte de quién? Mira, ya mejor colgaba. Pero también los beta contra los VHS, que era una buena versión. Sí, eran dos formatos diferentes, con dos aparatos diferentes, y no podías meter el casete equivocado. Sí, había casas incluso en las que grababan programas de televisión para verlos después. Bueno, ese era nuestro on demand, como le dicen ahora. Ay, abuelo, ¿dónde aprendiste on demand? Bueno, pues no estoy muerto. Y el Atari. ¡Ay, el Atari! ¡Qué barbaridad! Sí, nada más era un joystick, una palanca y un botoncito. ¡Y jugabas! Bueno, ahora un control tiene tantos botones que primero necesitas estudiar. ¡Como 1,000, 8,000! Bueno, vámonos entonces con este tema de 1985. Si te parece bien, que pues queda muy bien porque salió también en una película que... aparecía ni más ni menos que un personaje que se apellidaba Govinovitz. Chuy Govinovitz. Esto dice Everybody Wants to Rule the World.

0: ¡Ay, qué buena canción es, hombre! Y la película es maravillosa. Sí, abuelo, la verdad es que sí. Vamos con más saludos, abuelo, porque el tiempo apremia. Sí, hombre, se están acumulando otra vez.
1: Hola, ¿qué tal, Club de Teo?
0: Hola.
1: Soy Elena Abril, voy en camino a la escuela con mi hermano.
0: Ajá.
1: Y les quiero pedir la canción de Waka Waka
0: Perfecto.
1: Y que la computadora haga pipi pipi.
0: Anotada con gusto.
2: Muchos recuerdos, abuelo, del Atari. Un servidor tuvo el Atari que venía por numeración, que es 2600 y 3600.
0: Claro.
2: Recuerdo que para conectarlo lo teníamos que poner a un cuadrito que se llamaba computer, que te permitía conectarlo a los dos tornillitos de la antena de las
0: Exacto.
2: televisiones antiguas para poder tener la señal del juego.
0: Recuerdo desbloqueado.
2: Juegos muy básicos, pero que nos entretenían.
0: Así es.
2: Excelente recuerdo.
0: Muchas gracias por compartirlo.
3: ¡Feliz cumpleaños, Teo!
0: Muchas gracias.
3: Soy Sara.
0: Hola, Sarita.
4: Hola, Club de Teo. ¿Cómo estás?
0: Muy bien.
4: Yo soy Evelyn y quiero mandar saludos a mi mamá, a mi papá, a mi hermana, a mi perrito que está en la casa.
0: Ajá.
4: Y quiero pedirte la canción de Alas de Soy Luna.
0: Perfecto, anotada. Bye. Bye.
5: Hola, Teo, buenos días.
0: Buenos días.
5: Oye, te quería platicar que yo también te escucho desde Chispits, Radio. Ayer que escuché que cumplían 8 años, me puse a investigar si eras el mismo de Chispits Radio porque tenía mis dudas. Y sí.
0: Cuando ¡qué barbaridad!
5: Cuando llegaba a la preparatoria, te escuchábamos como por ahí del 2015. Y ahorita ya te escucho ya con mi hija para llevarla a la escuela. Y pues ya mi papi no está conmigo, pero siempre que escucho tu programa lo recuerdo a él porque le encantaba.
0: Muchas gracias. Saludos. Qué bonito recuerdo.
6: Buenos días, Club de Teo.
0: Buenos días.
6: Soy Enrique.
0: Hola.
6: Y quiero mandar un saludo a mi esposa Alejandra y sobre todo a mi hijo Ian Nicolás, que va para su escuela.
0: Muy bien.
6: Que se porte bien.
0: Así será.
6: Que ya no haga tantas travesurillas en la escuela.
0: Ajá.
6: Y que los quiero mucho.
0: Perfecto. Adiós. Saludos. Gracias.
7: Hola, Club de Teo.
0: Hola.
7: Soy Andrés.
0: ¿Qué tal, Andrés?
7: Le mando saludos a Susi y a María Inés.
0: Ajá.
7: Que van juntas en camino al Instituto Tepeyac.
0: Perfecto.
7: Y te pido la canción de Believer de Imagine Dragons.
0: Ok, anotada con gusto.
8: Muchas felicidades por sus 8 años. Soy Paco.
0: ¿Qué tal, Paco?
8: Y ya que están pidiendo canciones del 85, ¿qué tal la de la película Volver al Futuro? ¿Puede ser Johnny B. Good o The Power of Love?
0: Me gustan las dos opciones.
8: Muchas felicidades y saludos a mi hija, a Ome, que ya se levante para la escuela.
0: ¡Perfecto! Bye. ¡Saludos!
9: Hola, Teo. Hola, abuelo.
0: Hola.
9: Buenos días. Somos Ivonne y Regina.
0: ¿Qué tal?
9: Vamos rumbo a la escuela y queremos mandar un saludo a mi sobrina Sara y Pau, que siempre escuchan su programa. ¡Saludos! ¡Un abrazo! Bye.
0: Muchas gracias. Bye. Saluditos. Y bueno, vámonos rápidamente con este tema. Hoy es miércoles y es Alas.

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1: Muy buenos días, abuelo. ¿Cómo estás? Hombre, pues súper contento. Ya estamos listos para este súper miércoles. Así es, abuelo. Ya es súper miércoles. Y por supuesto, ¿qué tenemos que recordar? ¿Qué recordar o qué, hombre? Ay, abuelo, pues que hoy es miércoles. Miércoles, me suena. Miércoles sigue del martes, ¿verdad? Y es antes del jueves. Ay, abuelo, ¿cómo eres? Bueno, hombre, yo nada más estoy jugando. Pues sí, porque, como bien sabes, miércoles. Sí, día, ni más ni menos, que de complacencias inmediatas. ¿Cómo sabes? Porque llevo 8 años trabajando aquí. ¡Ay! Bueno, la diferencia con ayer es muy sencilla. Ayer había que cantar y hoy no hay que cantar. Pides la canción y la podemos inmediatamente. ¿Es correcto, verdad? ¡Es correctísimo! Porque hoy es...
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1: Así que ya lo sabes, mándanos un WhatsApp al 33-31-77-0257... O que también nos llamen al 33-38-10-16-52. Es correcto, abuelo. Y mira, aquí nos dice, hola, buenos días. Por favor, la canción de We Build This City del grupo Starship, también éxito de 1985. Saludos a todos y en especial a mi hijo Rafita, que va rumbo al preescolar. No, hombre, qué buenas recomendaciones nos pusieron hoy, mi tío. Y ahora, la verdad es que no sé cuál poner entre todas. Bueno, ¿qué te parece si vamos con esto? Que era también un éxito allá por 1985. Y decía ni más ni menos que Material Girl. ¿Te acuerdas?

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1: Y bueno, ahí estuvo ni más ni menos que Material Girl. Saludos, abuelo. Y Teo, por favor, digan átomos brillantes. Por supuesto, pues átomos brillantes. Bueno, abuelo, esa es mi frase. Átomos brillantes. Ah, como que me falta más enjundia, ¿verdad? Más o menos, abuelo, vamos con estos saludos.
2: Teo, soy Amanda, quiero mandarle saludos a mi mamá, a mi papá y a toda mi familia. Y a ustedes también.
1: Gracias.
2: Y quiero pedir la canción de Tacones Rojos. Bye.
1: Buenísima canción.
3: Teo, soy Rodrigo, le quiero mandar saludos a Cocholito y quiero mandar la canción de Y Tú Te Fuiste.
4: Okay. Hola, soy Teo, me llamo Mario y...
1: Hola.
4: ¿Te puedo pedir una canción de Dai Dai? Y te pido saludos para mi papá, mi mamá y para mi titita.
1: Okay.
4: Adiós.
1: Adiós. Saludos para todos.
5: Hola, Teo. Buenos días. ¿Cómo están?
1: Muy bien.
5: Te mando saludos a toda la cabina, a mi familia. Mi nombre es Fernando y te quiero felicitar por tu octavo aniversario y te pido la canción de Yo Nunca Vi Televisión de 31 Minutos. Gracias.
1: Gracias. Saludos.
6: Hola, Ami.
1: Hola.
6: Hola, Nani.
7: Buenos días, les Buenos deseamos días. Un buen día hoy a Daniela y Romina y a papá que las lleva al colegio. Les mandamos muchos besos.
1: Saludos, bye.
6: ¿Te puedo pedir saludos?
1: Sí, claro.
6: Para mi papá, para mi mamá. Y mi mamá se quedó con mi hermanita acostada.
1: ¡A gusto!
6: Y te quiero pedir la canción de Parangari Cutirimicuara de Lara Campos. Bye.
1: Bye, saludos. Bye.
8: Hola, buenos días.
1: Buenos días.
8: Les deseamos un día muy bonito para todos los que escuchan y felicidades por el cumpleaños.
1: Igualmente, gracias.
6: Arriba las Chivas.
1: Arriba las Chivas, usted sí sabe. No, arriba el Atlas.
9: Buenos días, Club de Teo. Quiero mandar un saludo a Mía Valentina y a su amiga Julieta que vamos a la escuela. Vamos dormidas, pero con toda la actitud.
1: Bueno.
9: Buen día y saludos.
1: Muy bien, saludos. Y bueno, no podemos olvidar que hoy es miércoles de complacencias inmediatas, abuelo. Sí, nos pidieron esta canción. Súbele porque también le quiero mandar un saludo a María que nos está escuchando. Bueno, esperemos que sí. Esto es con Sebastián Yatra y dice... Tacones. Rojos.
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0: Ahí estuvo, ni más ni menos que Tacones Rojos. Y bueno, saludos para el compita Chuy de Carrozas, que ya va a la escuela de parte de Georgie. Pues un saludo, hombre. Ay, abuelo. Acuérdense que también hoy tenemos una pregunta que nos gustaría que nos ayudarías a responder. ¿Cuál era la pregunta? Pues ya se me olvidó. No, abuelo, ¿cómo se te va a olvidar? No, pues si es que estas cosas, ya ves cómo a las ciertas edades, pues pasan cosas diferentes. Bueno, la pregunta es, ¿cuál ha sido tu encuentro más inesperado? Ay, esa estaba buena, sí, cierto. Vamos con saludos, abuelo. A ver qué nos dicen aquí.
1: Hola, Club de Teo, soy Vania.
0: Hola, Vania.
1: Quiero mandar saludos a todo el Colegio Franciscano Santanita, a ti, a toda la cabina.
0: Gracias.
1: Y a mi familia. Te quiero pedir la canción de Tacones Rojos para hoy.
0: Ah, mira.
1: Gracias, bye.
0: Le leímos el pensamiento, mi Teo.
2: También... Buenos días, abuelo. Por favor, la de quesitos y quesotes. Y saludos a Chix Radio.
0: Saludos.
3: Hola, Club de Teo, me llamo Erika Violeta. Pido la canción de Todo Tiene Tambor de Lara Campos.
0: Okay.
3: O si no, la de Vamos ya en vacaciones con Lara Campos. Gracias.
0: Gracias, bye.
4: Hola, Teo. Buenos días. Quiero mandar un saludo a Cristian Leonel, porque hoy es su primer día de su nueva escuela.
0: Ah, qué bien.
4: Le deseo lo mejor, le va a ir súper bien.
0: Así será.
4: Quiero decirle que lo amamos toda su familia, sus hermanitas, papá y su mamá.
0: Perfecto. Que le vaya muy bien y nos platican, por favor, ¿eh? También dice, hola, buenos días, un gusto saludarles. Un gran día para todos, que nos vaya bonito. Por favor, la canción de Keep on Running, éxito de los 90s. ¡Hombre, esto se está descontrolando, mi Teo! Mira, abuelo, mejor vamos con este tema. Es un clásico que hemos puesto aquí, la verdad, porque yo no lo había escuchado en otro lugar, pero me da mucho gusto que tú lo hayas sacado al tema cuando lo pusimos y que sea algo que te guste. Esto es con Mimosa Ratón y dice, el rock de los quesos.

0: Ahí estuvo ni más ni menos que quesitos y quesotes, por supuesto, el rock de los quesos. Oigan, un favor, no nos marquen al WhatsApp. Acuérdense que tenemos dos números diferentes, porque si no se va a bloquear el teléfono y tampoco van a poder mandar mensajes. Ah, bueno, soy Luis. Le mando saludos a mis hijos Samara y Leo, a mi hermosísima esposa Patty, y te pido la canción de mi persona favorita. ¡De arriba el Atlas! Usted sí sabe, jovenazo. Para Lidia, que nos dice... Buenos días, abuelito y Teo, para todos ustedes en cabina. Mi encuentro fue cuando los encontré a ustedes. Yo escuchaba otra estación y de repente ya nos escucharon. Yo estaba pasando algo triste en mi vida. Cuando de repente le cambié de estación y los encontré a ustedes y dije, un programa familiar. Y ustedes dieron, como dicen, la tapatía es mi alegría. Y aún así a veces no les escribo, pero sí los escucho. Y hasta ahorita la tapatía es mi alegría. Malos y tristes momentos, pero siempre con alegría. Muchas gracias, qué bonito mensaje, Lidia. Pues sí, así es la vida, abuelo. Hay veces que todo marcha muy bien, a veces que no tanto, pero bueno, ¿qué le vamos a hacer? Vámonos con estos saludos, abuelo de audio, a ver qué nos dicen.
1: Hola, buenos días a todos. Somos Jessy, Vivi, Gabriel. Saludos a todos. Queremos la canción de Quesitos y Quesotes.
0: ¡Ahora!
1: Quesito Pante.
0: ¡No, hombre! ¡Sí, vamos con todo!
2: Soy Julieta y felicidades por tus 8.
0: Muchas gracias.
2: Yo también cumplí 8 años el 31 de agosto y pido la canción de Dai Dai de Shakira.
0: Okay.
2: Y le pido un saludo y le doy un saludito al colegio Albert Einstein.
0: Perfecto, pues
3: hola,
0: un saludo.
3: Hola, Teo, felicidades por su 8º aniversario. Nosotros tenemos alrededor de 3 años escuchándolos y nos encanta el ambiente familiar.
0: Muchas
3: te
0: gracias.
3: Pedimos la canción de Almas en Desgracia de la Sirenita.
0: Ok, anotada. Y luego aquí, fíjate, abuelo, nos están mandando una fotografía. No sé si es un taco o una quesadilla. Híjole, ya no me digas que me estoy muriendo de hambre, mi Teo. Sí, abuelo, se ve riquísimo. Muchas gracias por compartirnoslo, de verdad. Nos encanta que nos escribas, que nos llames, que nos mandes tus mensajes. En fin, queremos enviar un saludo a todos en cabina, especialmente al licenciado. Wow, felicidades por estos años que alegran día a día. También un saludo a mis bebés, Sofi y Pau, y decirles que las amo. Perfecto, también un saludo y un audio de mi hijo. Bueno, Carolina, pues mándenos el audio para ponerlo como estos otros. A ver qué dicen aquí en este. A ver.
4: Hola, Club de Teo. Soy
0: Hola.
4: Ahí. Te quiero mandar un saludo a ti, a mi papá y a mi mamá. Te quiero pedir una canción de Sabrina Carpenter, la que sea.
0: Ok.
4: ¿Y me puede pasar el número para llamadas, por favor?
0: Claro, ahorita lo voy a decir. Saludos, muchas gracias.
5: Hola, Club de Teo, buenos días a todos. Espero que tengan un excelente miércoles.
0: Igualmente.
5: Quiero mandarle un saludo a mi hijo Lucas Alexander y a mi hijo José Luis Ríos, que van rumbo a la escuela. A
0: Perfecto.
5: Ver si les puedes complacer con una canción que les gusta. Se llama One More Time de Daft Punk.
0: Okay.
5: More Time.
0: Claro,
5: gracias,
0: que lo ubico. Perfecto.
6: Hola, Club de Teo, soy Gabriel y te pido la canción de Weather San Juan y le mando saludos a mi mamá y a mi gata que está ahorita chille chille. Bye.
0: ¡Qué barbaridad!
7: Hola, Teo.
0: Hola.
7: Quiero mandar saludos a mi hermano, a mi papá, a mi mamá. También quiero mandar saludos a mis amigos de Jocotepec.
0: Okay.
7: La Escuela International Garden. Y quiero que me pongan la canción de Dai Dai, por favor.
0: Anotada, muchas
8: Hola,
0: gracias.
8: Club de Teo. Les quiero mandar un saludo a mi escuela Colegio Colón y te quiero pedir la canción de La Vecindad del Chavo.
0: Perfecto,
8: bye.
0: Anotada, muchas gracias. Oigan, y por cierto, ay Dios mío, ¿cómo les puedo decir esto? Bueno, así de fácil, vámonos con otra canción porque también la habías pedido y dice mi persona.

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8: Ya estamos de regreso. Y bueno, ¿qué les parece si vamos con una llamadita? Buenos días, ¿quién habla?
11: Buenos días, ¿quién habla? Buenos días, ¿quién habla?
12: Hola, buenos días.
8: Buenos días, un favorzote, ¿nos pueden escuchar desde el teléfono para que no se escuche mal? ¿Con quién tengo el gusto?
12: Con Alejandro.
8: ¿Qué pasa?
12: Buenos días, saludos a todos en cabina y quisiera mandarle saludos a Alexa y Tailí.
8: Perfecto.
12: Que van al colegio.
8: Ajá.
12: Y van terminando su tarea.
8: ¡Qué barbaridad, don Alejandro! Ponga orden ahí. Oiga, y platíqueme, hoy es miércoles de complacencias inmediatas. ¿Qué canción quiere escuchar?
12: A ellos les gusta la de Say, Say, Say de Michael Jackson con Paul McCartney.
8: ¡Ándale! Oiga, qué internacional me salió. Usted le mostró esas canciones, ¿verdad?
12: Mi esposa.
8: ¡Perfecto! Pues no se diga más. ¿Qué le parece si me ayuda a presentarla?
12: Buenos días a todos. En el Club de Teo, Michael Jackson y Paul McCartney con 666.
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1: Y bueno, abuelo, ¿te acuerdas de la historia de ayer? ¡Claro! Sofía había regresado a la mesa 7. Bueno, por fin supimos el nombre del hombre, que era Ernesto. Y también el de la mujer para quien llevaba años pidiendo aquel segundo café. Clara, pero ocurrió algo todavía más extraño. Sofía había encontrado una fotografía antigua de su mamá y en ella aparecía Clara. Su mamá le dijo que había sido su mejor amiga y Sofía hizo una última pregunta. Mamá, ¿conoces a un hombre llamado Ernesto?
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1: ¡Híjole, mi tío! ¡Pues continúa ya! Bueno, la madre de Sofía no respondió inmediatamente. Seguía sosteniendo la fotografía. La miraba como si no la hubiera visto en años. ¿Dónde escuchaste ese nombre? Entonces, ¿sí lo conoces? ¿Sofía? ¿Mamá? Ambas se quedaron en silencio. Lo conocí, respondió finalmente. Sofía acercó una silla. ¿Quién es? Su mamá dejó la fotografía sobre la mesa. ¿Y por qué quieres saberlo? Sofía sacó de su mochila la tarjeta. Jueves 5:20, mesa 7. La puso junto a la fotografía. Su mamá palideció. ¿Él te dio esto? Sí. ¿Has estado con Ernesto? 2 veces. La mamá se levantó. ¡No vuelvas! Sofía frunció el ceño. ¿Qué? No vuelvas a esa cafetería. ¿Por qué? Porque te lo estoy pidiendo. Eso no es una razón. Sofía, ¿quién es Clara? Su mamá cerró los ojos y le dijo, ya te dije, era mi amiga. ¿Era? Y se hizo un silencio. Murió hace mucho tiempo. Sofía bajó la mirada. Ahora entendía el café, la silla, la espera, o eso creyó. Entonces, ¿Ernesto era su esposo? Su mamá negó con la cabeza. ¿No? ¿Su novio? ¿No? ¿Entonces quién era? La mamá volvió a mirar la fotografía y le dijo, su hermano. Sofía sintió que algo no encajaba. ¿Su hermano? ¿Sí? ¿Y por qué lleva años esperándola en una cafetería si sabe que murió? Su mamá no le respondió. Aquella noche Sofía no pudo dormir, había algo que su mamá no quería contarle, y cuanto más trataba de olvidarlo, más quería saber. Al día siguiente volvió a mirar las fotografías, su mamá, Clara y otras 3 personas. La giró los nombres, y entonces vio algo que no había notado. En una esquina casi borrada había una fecha, 12 de septiembre. Sofía se quedó inmóvil, era la misma fecha grabada en el reloj de Ernesto. Buscó a su mamá y le dijo, ¿mamá? No estaba, había salido. Sofía tomó su teléfono y buscó la cafetería, marcó. Buenas tardes, quisiera preguntar por un cliente. La encargada respondió, si es el señor de la mesa 7, viene los jueves. Lo sé, pero ¿desde cuándo? Hubo una pausa. Yo llevo trabajando aquí 9 años y ya venía cuando yo llegué. ¿Siempre pide 2 cafés? Siempre. ¿Y nunca llegó nadie? La mujer tardó en contestar. Una vez. Sofía se incorporó. ¿Qué? Sí, una vez llegó alguien. ¿Quién? Una mujer. ¿Clara? No sé cómo se llamaba. ¿Cuándo? Hace varios años. ¿Y qué pasó? La encargada guardó silencio. ¿Discutieron? ¿Ernesto y ella? Sí. ¿Y después? Ella se fue. ¿Volvió? Nunca. Sofía sintió un nudo en el estómago. ¿Recuerda cómo era? No mucho. Pero sí recuerdo algo. ¿Qué? Se parecía mucho a ti. Sofía dejó de respirar por un instante. En ese momento escuchó la puerta de su casa. Su mamá había regresado. Sofía colgó, salió de la habitación. Su mamá dejó las llaves sobre la mesa y... ¿Con quién hablabas? Sofía no respondió. La observó y entonces entendió. La mujer que había estado sentada frente a Ernesto años atrás no se parecía a Sofía. Sofía se parecía a ella. Mamá, su mamá levantó la mirada. Tú fuiste a la cafetería. Tú te sentaste en la mesa 7. Su mamá dejó las llaves y después de varios segundos dijo, sí. Sofía sintió que todo cambiaba. Entonces dime la verdad. Su mamá respiró profundamente. La verdad es que Clara no murió cuando te dije. Murió muchos años después.
2: ¡Híjole! ¿Y qué pasó? Eso te lo voy a platicar mañana, abuelo. ¡Qué barbaridad!
1: ¿Vamos a un corte? chiquitito y regresamos.
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5: Son las 7 con 39 minutos.
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13: Y vamos con más saludos, abuelo, a ver qué nos dicen aquí.
15: Tenemos llamada, Teo.
16: Hola, Club de Teo.
13: Hola.
16: Le mando saludos a mi mamá, a mi papá.
13: Sí.
16: Y a mis dos hermanitos.
13: Ok.
16: Le pido la canción de...
13: ¿Cuál?
16: De Tráfico, compadre.
13: ¡Ay, es cierto! ¡Bye!
16: De Tráfico, compadre, no se puede caminar.
13: ¡Pip, pip!
17: Buenos días, Teo.
13: Buenos días.
17: Soy Matías.
13: Hola,
17: te
13: Matías.
17: Quiero mandar saludos a mi mamá, a mi papá, a mi hermana, que se llama Yuli, y te quiero pedir la canción de Triste Amante. Soy Matías. Bye.
13: Bye, Matías. Muchas gracias.
18: Hola, soy Ian Mateo.
13: Hola.
18: Y quiero que pongas el cuento más temprano, porque voy a la escuela y no lo alcanzo a escuchar.
13: ¡Ay, no me digan eso!
19: Hola, Club de Teo.
13: Hola.
19: Hace un minuto se me cayó el diente.
13: ¿Cómo?
20: ¡Ay, pobrecito!
19: La canción de Pánfilo Chimuelo, por favor.
13: Anotada. Bye, con gracias. Gusto. Bye.
21: Hola, abuelito Teo.
13: Buenos
21: Muy
13: días.
21: Buenos días. ¿Cómo están?
13: Muy bien.
21: Saludote a todos, a la cabina.
13: Gracias.
20: Buenos
21: ¿Creen
20: días.
21: Que nos puedan poner la de Michael Jackson, de Don't Stop, del You Get It Now, por favor?
13: Ah, muy buena opción.
21: Como diría Cochelito. Ándale, porfa, ¿qué te cuesta?
13: Ok.
20: Ay, saludos. Porfa, ¿qué te cuesta?
22: Está registrado. Okay.
13: Hola.
22: ¿Son la misma persona, el abuelo y tú?
13: No, hombre, ya quisiera parecerme. Abuelo. Vamos a una llamada. ¿Quién habla? Que perdió la llamada, mi tío. ¿Qué vamos a hacer? Pues no lo sé, abuelo. ¿Qué te parece si vamos con este tema de Chabelo para aquellos que están enfrascados en el tráfico automotriz?
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4: Ay, y bueno, hoy te hemos preguntado cuál ha sido tu encuentro más inesperado. Sí, hombre, han estado muy buenos los mensajes. Es correcto, abuelo. Y bueno, ¿qué les parece si vamos a escuchar más
5: respuestas? Tenemos llamada, Teo.
4: Dice, a ver, buenos días, soy la mamá de Julieta. Quiero mandarle muchos saludos y darle un besito a mi niña que va rumbo a la escuela. Decirle que la amo tanto y, por favor, la canción de mi Julietita. Saludos para todos y muchísimas gracias. También a mi princesa Julia y Samantha, decirles que las amo, que estoy muy orgullosa de ellas. Perfecto, también saludos para Lidia que nos manda un emoji y todo, hombre. Sí, abuelo, a ver, vamos aquí con estos mensajes de audio y vamos a la canción, ¿te parece? Me parece perfecto, a ver qué nos dicen, todavía tenemos tiempecillo.
6: Hola, Teo, soy Evelyn, le mando saludos a mi mamá, a mi papá y a todos en cabina.
4: Perfecto.
6: Y quiero...
4: ¿Sí?
6: Y ya casi va a ser mi cumpleaños.
4: ¿En serio? ¡Qué emoción!
7: Hola, Teo, buenos días.
4: Buenos días.
7: A ver si puedes felicitar a mi hija Romina.
4: Sí.
7: Feliz cumpleaños y vamos para la escuela.
4: Felicidades para Romina. Muchísimas gracias.
8: Hola, Club de Teo, soy Inés. Y
4: hola.
8: Le mando saludos a la cabina. Le mando saludos también al Instituto Chapultepec.
4: Ajá.
8: De Tepatitlán.
4: Sí.
8: Y le mando saludos a mi amiga Luciana
4: De
8: Guadalajara.
4: Ajá.
8: Y a mi amiga Saori.
4: Perfecto,
8: y
4: pues
8: te
4: un
8: pido
4: saludo.
8: La canción de Ojos Marrones.
4: Ok.
8: Gracias.
4: Gracias.
9: Está registrado.
10: Hola, Club de Teo. Soy
4: Hola.
10: Sara Lucía. Tengo 7 años.
4: ¿Qué tal?
10: Y quiero, por favor, mandarle un saludo a mi papá y a mi mamá.
4: Ajá.
10: Y a mi hermanita que anda dormida.
4: ¡A gusto!
10: Y a la cabina.
4: ¡Perfecto!
8: ¡Gracias!
4: ¡Gracias! ¡Saludos!
11: Buenos días, Club de Teo.
4: Buenos días.
11: Me llamo Luis Fernando.
4: ¿Qué tal, Luis Fernando?
11: Quiero que la computadora haga pipi, pipi, pipi.
12: Pipi, pipi,
11: pipi. Y adiós.
4: Adiós. A ver, vamos a la llamada. ¿Quién habla?
13: Buenos días, Teo. Habla Alejandro, el señor Alejandro.
4: ¿Qué pasa, señor
8: Buenos
4: Alejandro?
8: Días.
4: ¿Cómo está?
13: Pues quiero felicitaros por su 8º aniversario.
4: Muchas gracias.
13: A mí en lo personal me han hecho en la mañana. Yo manejo, ustedes saben que manejo.
4: Ajá.
13: Y los escucho desde las 6:30 hasta las 8:00 a.m. y me hacen la carrera bien amena.
4: Muchísimas gracias.
13: Paisajes diferentes.
4: Qué bueno que se pudo comunicar. Y platíqueme, don Alejandro, ¿va a querer una canción el día de hoy?
13: Pues hay muchas que me gustan, soy de los pocos, como el abuelo, que han pasado por muchas generaciones, pero sí me gustaría escuchar la de Mi Tonto Amor con Connie Francis.
4: ¡Ay! Esa es una buena canción. ¡Ay! Le pediría que la cantara, pero no, ya es mucho encaje. Bueno, ¿me ayuda a presentarla?
13: Aquí en el Club de Teo, la canción de Mi Tonto Amor con Connie Francis. ¡Saludos a todos!
4: ¡Saludos!

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1: Y buenos días, si acabas de llegar, ¿pues dónde andabas o qué? Abuelo, desde las 6:30 esperándolos. Bueno, hoy estamos hablando de encuentros inesperados. Y, pues nos han contado historias maravillosas. Sí, hombre, qué barbaridad. A ver, vamos con los últimos saludos del día de hoy, abuelo. Si te parece bien. Sí, porque pues ya no tenemos que ir, ya que le vamos a hacer. Bueno, pero todavía queda un poquitito de tiempo. Vamos a ver qué nos dicen aquí, abuelo.
2: Hola, Club de Teo. Soy
1: Hola.
2: Amalia. Sergio. Carol. Queremos la canción de Shakira de Dai Dai.
1: ¡Anotada!
3: Hola, Club de Teo.
1: Hola.
3: Mañana va a ser el cumpleaños de mi hermano. ¿Te puedes felicitar, por favor?
1: ¡Claro! Bye. ¿Pero cómo se llama tu hermano?
4: ¡Feliz cumpleaños!
1: ¡Saludos!
3: Hola, Club de Teo.
1: Hola.
3: Te mando saludos a mi hermano, a mi papá, a mi mamá.
5: ¿Y quién eres?
3: Yo soy Lalo Andalón Saracho y te pido saludos a mi escuela que se llama Seco Guadalajara.
1: Ajá.
3: Y te pido la canción de... la de...
1: ¿Cuál? La de...
3: De... Va de Malcolm Jackson. Bye.
1: Ok, anotada. Saludos.
6: Si te parece bien. Sí, porque...
3: Queremos tus ojos marrones de Sergio.
1: Bueno, ahí estuvieron ni más ni menos que algunos saludos y déjenme decirles que, pues nos tenemos que ir, abuelo. ¿Cómo? Sí, qué curioso. Uno sale de casa pensando que sabe cómo va a ser su día y no sabe a quién se va a encontrar exactamente. Así que, quién sabe, quizá hoy te espera un encuentro que todavía no estaba en tus planes. Mientras no sea con el tráfico, en fin. Cuida tu corazón, nos vemos en tu imaginación. Y como siempre, te deseo paz. ¡Ay, todavía no es 21! ¡Pero me encanta esta canción! ¡Es septiembre!

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1: En punto de las 8 les presentamos un resumen local de noticias. Ataque. Un hombre de 50 años fue sorprendido a balazos en López de Legazpi y Vasco de Gama, colonia 18 de marzo en Guadalajara. Iba de copiloto en una camioneta cuando unos sujetos se emparejaron y le dispararon, dejándolo con una herida en el cuello. Fue llevado al hospital donde se reporta grave. Mesa de diálogo. El secretario de Seguridad, Juan Pablo Hernández González, se encuentra en San Andrés, Coamiata, con personal de Derechos Humanos Jalisco, Secretaría General de Gobierno, Fiscalía del Estado y Secretaría de Gobernación para dialogar con comuneros. Se mantiene vigilancia con Defensa y Guardia Nacional en Mezquitic y sus inmediaciones. Rendición de cuentas. El alcalde de Zapopan, Juan José Frangé, presenta hoy su quinto informe de gobierno frente a la ciudadanía tras haber entregado ayer el documento ante el pleno del ayuntamiento. El evento será en la explanada de la Plaza de las Américas frente a la Basílica de Zapopan a partir de las 9 de la mañana. Inversión. La diputada federal Mary Pozos informó que recibió en la Cámara de Diputados al secretario de Hacienda Edgar Amador Zamora para la entrega del paquete económico 2027, cuya propuesta de gasto asciende a 10.6 billones de pesos y tiene como prioridad que los recursos públicos se traduzcan en bienestar para la gente. Señaló que ahora corresponde a la Comisión de Presupuesto y Cuenta Pública iniciar sus análisis y discusión con responsabilidad. Jalisco avanza. Niños y niñas del estado superaron al resto del país en matemáticas y lectura, mientras a nivel nacional solo el 30% logra resultados satisfactorios. En pensamiento matemático. En Jalisco llega a 88.6% en lectura, 50% nacional contra el 89% en el estado. Desde el ciclo 2022-2023, la Secretaría de Educación implementa Jalisco Avanza, evaluación censal que este 2025 midió a más de 1.39 millones de estudiantes.
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1: 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La temperatura ambiente en este momento es de 18 grados centígrados. Voz informativa, Eduardo Hernández, en punto.
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0: todos, todos los días. Gracias por acompañarnos. Es miércoles. Es media semana y no sacamos nada. Solamente lo invitamos para que esté con nosotros en esta mañana frescona. Hoy no llovió, hoy estamos tranquilos, estamos a gusto para platicar de todo lo que se viene para nuestra Liga MX ayer. Y lo decía el señor David Medrano, ¿no? Va a meter goles a montones. Y el día de ayer la Hormiga, bueno, se despachó con dos, tuvo asistencia, actividad de mexicanos, Chaquito Jiménez, Fidalgo, el tema de, obviamente, de Quiñones. Hay muchas cosas de qué platicar y por eso rápidamente nos vamos y saludamos a todo el equipo que siempre está con todos nosotros todas las mañanas. Señor David Medrano, muy buenos días.
1: Amigo Matrín, ¿cómo andas? Buen día, Matrín. Gusto saludarte al señor Campero, Tapito. A todos saludarlos aquí en el Super Gol de Máxima y Frecuencia Deportiva y la Tapatía. Aquí estamos, listos, saludándolos. Mucha información, ya lo mencionabas, Matriz. Otros detalles. Rafa Márquez, el técnico de la selección mexicana, está en Guadalajara. Ayer visitó a la gente de los rojinegros del Atlas y hoy Rafa y Duilio se reúnen con la gente de Chivas para el entuerto que traen con la primera convocatoria. Acordémonos que por un acuerdo de asamblea para el primer partido contra Colombia, no se puede llamar más de dos jugadores por equipo. Y tengo entendido que Rafa y Duilio van a hacer gestión para que por lo menos Chivas, para ese primer partido, les preste uno más. ¿Quién es? No lo sé. No lo sé, Matri. ¿Quién es? No lo sé. Pero sí que Guadalajara prescindiera de tres jugadores para el partido contra Querétaro y no contra dos. Va a ser una convocatoria especial porque, reitero, para el primer partido Rafa solo puede llamar dos, máximo dos, dos por club. Después, para los otros partidos, sí podrá llamar los que quiera. Entonces, ayer con Atlas, hoy estarán con Chivas, tanto Rafa como Duilio Davino, para ir viendo este entuerto. Qué bonito es negociar con lana, ¿no? Ayer por la noche la gente de Tigres se reunió con la gente de Puebla para el tema este del uruguayo Emiliano Gómez. Cuando la gente de, oye, a ver, cabrón, para tratar, ¿cuánto quieres? Y la gente de Puebla, por decir un número, Matrín, como para no vender, oye, güey, pues yo quiero 7 millones de dólares porque le tengo que dar el porcentaje a este muchacho, a mí me van a quedar 6.5, y pues dijo Tigre, estamos tratados, cabrón.
0: ¡Ay, joder!
1: Aquí están tus 6.5 y yo le doy el porcentaje del 10%. ¡Ay, joder! ¡Qué bonito es tratar con billetes, ¿no?
0: No, y cómo decir que no, ¿no? Es como cuando te
1: tú pusiste el número, sí. Te dijeron, estamos tratados.
0: Como cuando te llegan con tu carro, ¿no, David? Con tu carro, que lo traes así bien padrote, y le metiste sonido, y le dices, ay, ¿cuánto le voy a decir? Más o menos vale 100, le voy a decir que 150 para que me diga que no.
1: ¿Que no?
0: Sí, ahí está.
1: Lo que es la necesidad, oye, pero lo que es la necesidad, güey. Este muchacho, su precio en el mercado andaba entre los 4 y 5 millones, inclusive hace unos meses del fútbol brasileño se lo pusieron llevar 4 millones. El verano pasado, América, Toluca, Cruz Azul intentaron, todos se quedaron por abajo de los 5 millones, y ahora, sí, ante la necesidad y la urgencia de no poder conseguir un pinche delantero en ninguna parte, dijo Tigres, pues sobre el muerto las coronas, cabrón, ¿no? Este por lo menos está adaptado al fútbol mexicano, se nos cierran los registros, vámonos, ¿no?
0: Sí, no, son las compras de pánico como en Navidad, ¿no?
1: Así. Literalmente, Matriz, las compras de pánico, así, cuando ya tienes el tiempo encima y el de la tienda, te dice, ya voy a cerrar, cabrón. Hijo de nada madre, ya, y qué voy a regalar, así lo que agarre. Y hoy podrían agarrar todavía al Memote, Matriz, porque en las mismas, ¿eh?
0: No, y Pumas lo que va a querer es soltarlo.
1: Pues sí, pero con billetes se arregla el tema.
0: El problema es cuando uno no tiene billetes, nada más, decía mi mamá, pues nada más mirar y desear, ¿no? Nomás ves y deseas, pues no hay otra.
1: Eso, y que hay equipos que no los seduces con dinero.
0: No.
1: América, oye, América, Chivas, Toluca, Cruz Azul, Monterrey, Tigres, a esos no los seduces con dinero, ¿eh?
0: No, pero ellos están acostumbrados a seducir con dinero, ¿no? También deseas ayer de Iván Tona, ¿no? Rápido.
1: Ellos están, pues, claro, a ir pajareando a los de abajo, a ver quién va sacando algo interesante y llegar y seducirlos a billetazos, ¿no, cabrón? A billetazos.
0: Sí. Es la forma de acomodarse. Oye, como cuando pasaba, como cuando pasaba en Navidad, ¿no? Así en Navidad de las mañanas los papás que apenas les daban el aguinaldo y dale lo que, ya todo bien escogido, ya todo, pero bueno, llegaba a final de cuentas Santa Claus, ¿no? Claro.
1: Oye, y ayer en Champions, Martín, qué baile le puso el City al Porto. Son dos equipos de categorías diferentes, ¿no? Por eso mencionamos que Santi había ido a una liga de segundo nivel.
0: Sí.
1: Para los que tenían dudas, ayer quedó claro, ¿no? Competieron dos equipos de categorías diferentes. Debutó Santi en la última parte, prácticamente ni tocó la pelota porque el City no se la prestaba al Porto. Mientras que, bueno, la hormiga en la Copa ya 3 goles. Si el nivel de la Liga de Grecia es mala, la Copa ni les cuento. Pero hay que hacer goles. Hay que meter goles. Y la hormiga lo está metiendo. Sí. Y eso es lo que le va a ayudar para que en la Liga empiece a tener posibilidades, ¿no? Los delanteros a eso llegan, a los equipos, cabrón. A hacer goles. Ayer el Madrid, con mucho ojete, le ganó 2-1 al Inter. El Betis ganó de visita y hoy entra el Barcelona y sobre todo un partidazo, Martín, ¿no? El del Atlético de Madrid en Inglaterra, ese debe ser un pinche partidazo, cabrón.
0: Sí, contra Liverpool, y ese es a la 1 de la tarde.
1: Sí, señor.
0: Sí, ya los
1: otros. Lástima que ustedes van a estar grabando, pero nosotros sí lo estaremos viendo seguramente el partido.
0: ¿Cómo?
1: Si ustedes tienen una grabación, creo, ¿no?
0: No, pero ¿qué no dijeron que a todas, como el del chiste?
1: No, digo que se pudieron nombrar representantes.
0: ¡Ay, joder! Ese ya me está preocupando esa parte.
1: Según me dijo ayer el señor Camberos, que ahora lo sabes, creo que Tito y tú van a ser nuestros representantes.
0: ¡Ay, joder, la chingada!
2: No, no sean mal quedados, ustedes quedaron. ¿Cómo están? ¿Cómo están? Buenos días, no sean mal quedados con el jefe Tavares,
1: Con mucha pinche lluvia, Ray, en esta ciudad de Guadalajara, así literalmente, ¿cómo andan de lo llovido?
0: No, oye, pues ayer ya ves que socavones por todos lados, ¿no? Ya por Tonalá un socavón como de 7 kilómetros, no tan grande, pero sí como unos 30 metros. No, se está deshaciendo la ciudad.
1: No, Patricio, tenemos que cuatro martes seguidos yendo ahí al programa que hacemos ahí en Fiesta Americana Gran, ¿no?
0: Sí.
1: Los cuatro saliendo con diluvio, cabrón.
0: Sí, pero en todos lados, David, también allá por Enrique Díaz de León, también allá un socavón ahí medio... No, donde converge Fidel Velázquez, Circunvalación, y por ahí se hizo un socavón también, o sea, se está, ¿cómo dices? Reblandeciendo la ciudad.
1: Dijo mi amigo el manito Juan Aranda, ¿se acuerdan? Donde convergan, dije, me agarraste de su lado, cabrón, deben ser convergen.
0: Converge, sí.
1: Convergen. Sí, que debe ser convergen, manito. Ahí convergan, chupas.
0: Ay, caray, ¿no? Ahí está.
2: No, aparte de los socavones, semáforos descompuestos. No.
0: Oye, la desincronización. Ahorita Lázaro Cárdenas está colapsado. ¿Quién viene?
1: La lluvia nos vuelve locos, ¿no? Nos vuelve locos como ciudad.
0: ¿Por qué nos atarugamos tanto, David? ¿Por qué nos atarugamos tanto con la lluvia?
1: También Ciudad de México es lo mismo. El otro día, a pleno mediodía, me tocó lluvia. Y del aeropuerto al sur, a la zona de Azteca, 2 horas y media con lloviznas. No, Matriz. Nos pasa.
0: Sí, se ataruga muy fácil. Oye, hay partidos también de pitarra, ¿no? Cuando pensamos que Europa es la panacea y creemos, digo, es el mejor fútbol quizá, pero Barcelona, Feyenoord, Stuttgart contra el Viking o el Viking, imagínate, a ver, déjame ver dónde es este equipo, de Noruega.
1: Hoy atractivo, insisto, el Atlético de Madrid en la cancha de Liverpool, eso está interesante.
0: Sí, porque ni siquiera el PSG.
2: Como ya sabemos... que el Atlético de Madrid se va a echar para atrás, ¿no?
1: Ahí está, porque es la mezcla de estilos, Atlético de Madrid con un puñado de buenísimos futbolistas frente a la propuesta de Liverpool. Pa' adelante, cabrón, pa' adelante, como tiene que ser, papá.
0: Sí, no, y con la obligación de meterle, ¿no?, contra los españoles. Oye, y el Nápoles contra el Arsenal, ese también está...
1: Eso está bueno, ¿no? El Nápoles es un equipo... que compite, aunque reitero, Martín, hace rato a los italianos la alta competencia les cuesta muchísimo, ¿no?
0: Sí, el PSG contra el Slava Bratislava, ese está muy disparejo el asunto.
1: Sí, el del Barcelona, el del PSG, 2 equipazos, pero bueno, en este formato de Champions habrá que verlos, pero en cada jornada nos quedan 1 o 2 partidos atractivos, ¿no?
0: Oye, no son tarugos, ¿no? Más o menos los acomodan para...
1: Es que van a... ¿Qué van a hacer? Es lo que menos tienen, cabrón.
0: Oye, tan es negocio que le aumentaron un día más en esta semana a la Champions, ¿no? Para que se jueguen 18 partidos completitos. Ya
1: con este, Madrid, con el formato, es que con el formato que ahora hicieron en estos grupos, medio raro, si se agregaron el número de partidos. Tito, ¿cómo anda la tenebra en Atlas de cara al cierre de registros?
2: Mira, en los registros hoy para los mexicanos que están acá, o los jugadores, mejor dicho, que están en nuestra Liga Sierra a las medianoche, ¿no? De este día.
1: De club a club, Tito, de Liga MX.
2: De club a club, cierra sí. Este día. Atlas hizo todo lo posible por hacerse los servicios del jugador de Juárez, Denzel. Sin embargo, tras la llegada de mamadas,
1: Me pegaste un susto.
2: Fue la petición deportiva, ¿no? Que hizo que no saliera nadie. Y pues le hicieron caso a su entrenador, como debe ser. Entonces esa posibilidad, pues prácticamente está fuera. Ya hoy, jefe, tratar de negociar con alguien más se vuelve complicado, porque los demás clubes van a decir, oye, pero me voy a quedar desprotegido, ¿no? O sea,
1: es lo que me decía ayer gente de Puebla, está bien, cabrón, tenemos el billete, ¿y ahora qué hacemos? En dos días, ¿qué van a conseguir? Cabrón, le dije, pues pégatele a Monterrey. No quieren a Diyuca, ¿no? A veces te lo sueltan. Pégatele, cabrón, pégatele.
0: Hazle la llorona, dile que se lo vas a poner a jugar. Pégatele,
1: cabrón, te voy a liberar el espacio. Es más, préstamelo conmigo, va a jugar y vas a recuperar tu inversión. Sí, pero como dice, no hay tiempo, no hay margen, ni tiempo, ni condiciones, ¿sí? Porque luego, los güeyes, si saben que estás atorado, como ve Puebla, un futbolista de 3 o 4 te lo retacan en 6, cabrón, estás atorado.
2: Pero, por ejemplo, en el caso de Puebla es diferente, porque pues todo lo que le caiga, bienvenuto, ¿no?
1: Es un equipo vendedor 100%, lo mismo desde ayer en Querétaro. Pídanle a Dios que América no le llegue al número con Comenchenko, si le llega el número se lo va a llevar.
0: No, y Omenchenko va a decir, pero por supuesto, vámonos.
1: Es el mejor jugador, sí, por eso los quiere la América, cabrón, porque es el mejor jugador. Y entonces, seguramente, como le dijo Tigres a Puebla, a ver, cabrón, no me hables tanto, ¿cuánto vale?
0: Es más, ¿cuánto no, quieres?
1: ¿Cuánto vale? 6,5 millones, como este, estamos tratados.
2: Y, por ejemplo, en el caso del extranjero que Atlas quiere traer a Zenón, Boca sí. Les había dado inicialmente una respuesta y después ya sabes, ¿no? Los clubes sudamericanos como son bravos.
1: Ven interés y te van subiendo las condiciones.
2: Les cambian las condiciones y dicen, no, pues si lo quieres te lo vas a llevar comprado. Y ya ahí Atlas dice, oye, espérame, pues ya habíamos quedado en algo. Dicen, pues si quieres está comprado. Aparte de eso, el tema es que también hay muy poco tiempo para sacar al extranjero, ¿no?
1: No,
2: o sea, porque las ligas en el mundo prácticamente han cerrado, menos la MLS, creo.
1: La rusa que creo que cierra mañana, y la MLS, o sea, pero las demás, la holandesa que está por cerrar, pero Ray, prácticamente en el mundo, en todas, ¿eh?
2: Están cerrados, entonces ahí también la complejidad, porque te tendrás que desprender de un extranjero, pero ¿en dónde lo metes? ¿No?
1: Claro.
2: Entonces, eso, no.
1: Porque FIFA cierra el portal. Si no las ligas, pero FIFA te cierra el portal y ya no puedes, ya no se puede, cabrón, hasta cuando se abre el mercado en el verano, ¿no?
2: Exacto, entonces no está fácil la cosa, no está fácil.
1: No está.
2: Porque obviamente, pues los clubes saben, a ver, Atlas traes varo, pues hay que pedirles más, hay que cambiar las condiciones, hay que cambiar eso, hay que cambiar lo demás, entonces.
1: Y aparte, pues, Tito, vamos para la fecha 8, literalmente la mitad del torneo.
2: Sí, no, pues ya vas a la mitad.
1: Sabrá Dios, ¿cuánto tarde en adaptarse? Porque a mí me parece, por ejemplo, Tito, que Mae no es mal jugador, pero no le entiende, no la agarra en Atlas, no está.
2: No, Mae le está costando trabajo ese proceso de adaptación.
1: Se ve, Tito. Bueno, acuérdense, Matrín, Tito, ¿se acuerdan de la Pantera Osmar Donizete y su primer torneo? ¿Qué desastre era? Cuando vino a Tecos.
2: Sí, no, tampoco se adaptaba.
1: Oye, cabrón, si es futbolista, neta, es futbolista, ¿no habrán traído un pinche maratonista brasileño, Nicho? Hijo de la chingada, cabrón, repeló, el negro se cae solo. ¿Y te acuerdas? Lo querían echar, solamente que el profe Guerra, que llegó en ese tiempo, dijo, déjenlo un torneo más, está muy chavo. es inmaduro, déjenlo que madure, condiciones tiene. Ya su madre, al siguiente torneo, mi pinche negrito la agarró, Tito, y sobre el muerto la corona, ¿no?
2: No, como le sucedió también a De Yuca, acuérdate, el primer semestre.
1: También, el primer semestre, pues, oye, cabrón, ¿qué pedo con ese pinche serbio?
2: Al primer semestre no la encontró y después, mira, fue hasta campeón de goleo.
1: Ese es el tema, y que ahora, pues, lo que menos hay es tiempo para un proceso de adaptación, ¿no? Cuando tú traes un futbolista en la fecha 6, 7, 7, fecha 8, pues lo que menos tienes es tiempo.
2: Y hay algunos jugadores, jefe, que les cuesta menos trabajo adaptarse. Por ejemplo, Esteves con Atlas, rápido, le agarró el modo, ¿no?
1: Esto, normalmente el sudamericano, el brasileño, el uruguayo, es más son más resilientes, ¿no? Son más judíos errantes, más rápido se adaptan. Por ejemplo, al colombiano, que es más romántico, como nosotros, le cuesta trabajo. Empiezan a extrañar que la bandejita paisa, que el tintico, todas esas chingaderas. Pero de repente el uruguayo, el paraguayo, el argentino, rápido, esos cabrones son medio tómadas y rápido se adaptan, cabrón.
0: Sí, ellos son más resilientes, ¿no?
1: No, y aparte rápido entienden la estructura de los clubes. Se dan cuenta quién es el directivo importante, los hijos del directivo, y empiezan a hacerles casita. No, son vivísimos, cabrón.
0: Oye, David, les decía, ¿te acuerdas de Robert De Piño? Hasta el mismo Enrique lo criticaba las transmisiones, que le puso hasta un sobrenombre porque no pasaba nada con él, y después la rompió.
1: Es que, insisto, esta fase, estos procesos, y como bien dice Tito, no hay un manual. Hay cabrones que llegan, debutan y de inmediato la agarran, y hay otros que se chutan hasta torneo y medio, güey. Entre la adaptación y después, Tito, un sistema que te favorezca. Tito, vino a México Luciano Acosta, al Atlas.
2: Sí, no se adaptó.
1: Dos veces considerado el mejor futbolista de la MLS antes de que llegara a México. Dos veces fue considerado el mejor jugador de la Liga de los Estados Unidos. Y acá, en un sistema como el de Coca, se volvió loco, Tito.
2: No, nunca pudo encontrarse, nunca pudo encontrarse.
1: Y luego el olor a pantaleta lo volvió loco, ¿no? Se volvió loco. Empezó a oler, no, hombre, se volvió loco el cabrón.
2: Perdió el timing futbolístico.
0: Como dice, le hicieron un amarre, ¿no?
1: Dijera mi amigo Luján, ¿y quién no?
0: Ajá. ¿Y qué? Y dirá el otro, ¿no? El de la caguama, ¿y qué tiene?
1: Sí, correcto.
2: Oye, y por ejemplo, en el caso de Guadalajara, la supo detener en el tema de que no se le fue Alvarado, porque cuando se fue Hormiga, Milito fue claro decir, no vamos por nadie más, está cerrado el equipo, y de por sí, para el resto de los clubes es difícil encontrar jugadores. Ahora imagínate, Chivas en el mercado mexicano, pues él iba a ser más doblemente difícil, y Chivas, desde, a pesar del movimiento que hizo, ya no buscó a nadie más.
1: Y eso, yo creo que hicieron bien. Yo creo que Guadalajara hizo bien. Ayer por la noche hablábamos, hizo Matrín, con el Team Sánchez sobre qué decisión tan difícil puede venir al final del torneo. Porque yo soy de los que creen, Ray, Matrín, y no sé qué piensan nuestros amigos, que le van a Chivas, que si Chivas no llega a la final en este torneo, será un fracaso. Pero también creo, Ray, que por ningún motivo pueden abortar el proyecto Milito.
2: Pues a lo mejor Guadalajara como institución está pensando en no abortarlo, pero luego ya ves que llegan llamadas de Sudamérica y los hacen moverse.
1: Pero
2: Milito tiene eso, él dijo que va a respetar su escenario de 2 años, sí, de contrato, ¿no?
1: Pero pon un escenario negativo, que en cuartos de final, en un accidente del fútbol, te eliminan.
0: ¿Qué se puede dar? A Chivas se lo hizo a la América, ¿te acuerdas una vez?
1: En el fútbol mexicano se ha dado muchas veces. ¿Sí? Y entonces luego viene Ray, pues, la frustración y las decisiones del momento, ¿no? Se va. Oye, güey, también parece que, insisto, si Chivas no llega a la final será un fracaso. Pero me parece que aún sin llegar tienen que seguir apostando al proyecto Milito, porque a mí me falla, ayer lo platicábamos, Tito. Los 5 jugadores de Chivas en la Copa del Mundo tienen un responsable. Milito. el hecho de la venta de la hormiga a Europa tiene un responsable, Milito. O sea, me parece que el tipo ha potenciado a los jugadores de Guadalajara y ha encontrado una forma de juego. Yo no coincido con los que dicen, es que no ha ganado nada. ¿Te acuerdas como decían desde la Volpe en Atlas, no, güey? No ha sido campeón. Ha ganado un chingo, ¿no, Tito?
2: Sí.
1: Ha ganado, puta, ha ganado respeto, proyección, el que Guadalajara vuelva a ser un equipo importante. El que les quede claro, Tito, que con mexicanos se puede competir. Porque cuando Guadalajara anda mal, luego vamos a ese pinche escenario común que traiga extranjero. Yo no. Es que Guadalajara juegue en desventaja por no poder tener extranjeros. ¡Cabrón! Es que no se puede jugar a proponer con puros mexicanos. ¡Ah, cabrón, no se puede! ¿No ven a Chivas cómo juega? O sea, sí se puede.
0: No, y los está potenciando, ya ves que decía el Tibo eso, ¿no?
1: Y todo eso es mérito de Milito en la cancha, de la directiva en la parte, el sustento que le han podido dar tanto a Mauri como dueño, a Alejandro Manso, que ha hecho una chamba chingona, lo que sea de cada quien, en esta parte del refuerzo, Javier Mier, que es el gestor, o sea, Guadalajara lo está haciendo bien, pero reitero, si no llegan a la final, por lo menos habrá sido un fracaso. Pero son de los fracasos donde no puedes correr al técnico o no debes, ¿no, Tito?
2: Sí, no deberías. Insisto, no deberías, hay un contrato y, pues, y Milito pero... también les fue claro. A ver, yo no me va a mover nada, pero siempre ustedes me tendrán que responder a los dirigentes de la misma manera. O sea, no a la primera que me vayan a echar.
1: Claro, pero la pasión y la calentura del resultado en el fútbol, estos son... Por eso es tan bonito el pinche fútbol, ¿no?
2: Sí, no, el fútbol te cambia historias de la noche a la mañana.
1: Y en función de resultados, ¿sí?
2: Un día besas el escudo de una camiseta y al otro día estás con el otro.
1: Correcto, y oye, si no, yo de aquí nunca me voy a ir, y a este técnico lo firmamos por 30 años. Y en 4 jornadas tiró el muñeco y te meten una patada en el orto.
0: No, y llegando a la final, David, Tito, ¿eh? O sea, llegando a la final.
1: Bueno, Matriz, pero a ver, por ejemplo, Chivas, si llega a la final, es un paso más. Oye, ya está nada, está arañando. Pero yo, el escenario es, si no llegas a la final, dirás, puta madre, otra vez, cabrón. Tercer torneo donde nos pasa lo mismo, puta. Y entonces, ahí es cuando se vienen las ganas de decir, chingue a su madre, así es cierto. Es un proyecto, pero no somos campeones y lo que queremos es ser campeones. Y entonces te empiezas a volver loco. ¿Se acuerdan el Atlas del profe Mesa en aquella gestión? ¿Cómo la directiva se volvió loca y empezó a traer cartuchos quemados buscando ser campeón?
0: Mané Ferreira, Sigifredo Mercado.
1: Oye, Alberto Macías, y regresaron a Omar Blanco, que el pobre ya no se podía mover de una pinche ciática que tenía. ¿Te acuerdas? Omar Blanco.
0: Sí, ya no
1: Sigifredo, el flaco Macías, Martín Machón, Diego Rivarola. ¿Cómo se llamaba aquel viejito brasileño, viejito que trajeron un volante de ataque?
0: Mané Ferreira.
2: Mané Ferreira, ¿no? Ferreira.
1: Lentísimo, pero jugaba bien. ¿Y esto qué era? Pues, como la habían olido las penales contra Toluca, aquella final, dijeron, estamos muy cerca, ¿no? ¿Qué nos falta? Pues, experiencia. Trajeron una retaila de viejos y valió pa' pura madre aquello, ¿se acuerdan?
2: Sí, no, o sea, y Atlas en aquella vez invirtió y mal. Fue un desastre. Fue un desastre.
1: La desesperación por ser campeones.
0: Y Atlas fue campeón con el equipo menos esperado.
1: Cuando te dijo el profe Negrito, ya me voy. Ya me voy.
2: Aquella vez, la goliza del Querétaro, que me dice medio tiempo.
1: Negrito, ya me voy. No pude.
2: Un gusto conocerte, Negrito, pero ya me voy. No se pudo. Al medio tiempo del partido Querétaro contra Atlas estaba yo en cancha. Y le dije, jefe, me está diciendo que ya se va. Y sí, terminó el juego, ya vamos.
0: Una noche lluviosa, ¿no?
1: Madrid, ese es el tema del fútbol, güey. Toluca, ¿cuánto le costó? 15 años, ¿no, güey? Casi 15 años. Sin, invirtiendo. Paz. Pagaron multa.
0: Ándale.
1: Trajeron técnicos de uno y otro, que Ambriz es una pistola, que aquel, que allá, y paz. Hijo de... Por eso es tan bonito el tema del fútbol y tan pasional, ¿no?
0: Acuérdate que con Cardoso llegó a semifinales, se fue con varios y se fue.
1: Con Pepe hicieron torneos espectaculares, pero en liguilla no hacían un pinche gol, Madrid.
0: Sí, claro.
1: En dos torneos seguidos se fueron eliminados de la liguilla sin hacer un gol. Con el viejo Paiva.
0: También.
1: América los eliminó sin meter las manos.
0: Sí, sí, sí. A ver, miren, no sean malos, son 8:40, déjenme darles una buena recomendación.
1: Como no está el gato, los ratones hacen fiesta, ¿verdad? No,
0: nomás con esta, porque les quiero ya dar dinero, les quiero dar dinero.
1: Esta chupa, dale.
0: 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Ahí está, compañeros. Oye, eso es una buena lana, 260 millones.
1: No, pues, Matriz, no buena, buenísima.
2: Joder, este jefe, hablando de lana, ahorita que dice Matriz, hablando de lana, me están diciendo fuentes. El caso del jugador de Querétaro,
0: Omenchenko.
2: Ajá, Omenchenko, el que es el sueño dorado de Almada y que espera que Santiago Baños con lana destrabe el tema,
1: ¿eh? Con lana.
2: Y que espera que va, bueno, pues el dueño, los dueños, ¿no? Que es Televisa y los Baños socios.
1: Baños tiene un límite para moverse, ¿no?
2: Pero como dices, con billete cae. Con entonces, billete,
1: a lo mejor en este momento no tiene, pero oye, güey, échamelo y en el verano te lo pago. Y, o sea, el margen de negociar, ¿no?
0: Sí, sí, sí. Oye, como en los draft allá en Estados Unidos, ¿no? Déjamelo, te lo pago y te doy dos chavos que vayan saliendo y que te gusten.
1: Es un buen jugador. Omenchenko es un muy buen jugador.
0: ¿Te acuerdas, David, que lo dijimos ahí? Bueno, tú lo comentaste en la transmisión. Y pelas.
1: El mejor jugador, tipo con visión de juego. Le pregunté al maestro Bielsa, profe, ¿por qué comencé con este maestro? Tengo a Bentancur, que para mí es quizá, tengo a Bentancur y a Valverde, o sea, que son dos de los mejores volantes de contención del mundo. Tiene razón, pero juega bien el zurdo, y aparte puede ser central, puede ser volante por izquierda, pero ya a estas alturas solo hay una cuestión, dinero, Matriz, no hay otra.
0: Sí. Listo,
1: dinero.
0: ¿Cómo dice el dicho? Con dinero, ¿no?
1: Dinero y que sea de los equipos que te venden, pues a ver, llegas con dinero con Monterrey por Ocampos y así por donde llegas te batea, ¿no?
0: Por eso el dicho muy, muy, muy, muy, muy mexicano, ¿no? Con dinero baila el perro, ¿no?
1: Correcto.
0: Y sin dinero, bailas como baila perro. Perro,
1: correcto.
0: Oye, y América parece que no, con gente joven, ¿no? Carlos Álvarez, que también acaba de llegar, de 23 años, el chavo, entonces, al estilo Almada.
1: Este chavo tiene un fútbol muy atractivo para la tribuna. Es un zurdo del corte de Lainez, caracolero, le pega bien a la pelota. A mí me sorprende que, por ejemplo, del mercado español lo hayan dejado salir teniendo esas condiciones. Y bueno, el tema es que este muchacho desde hace 2 años arrastra una lesión crónica de fútbol. Y la gente de América está enterado porque se les dijo que este chavo todos los días tiene que hacer una dinámica especial de ejercicios para combatir el tema de la falta.
0: Sí.
1: Pues ya que se opere, cabrón, yo les decía, está chavo, ya que se opere. Pero hay algunos que somos muy culos en cuando escuchamos la palabra operación. ¡Ay!
2: ¡Mandé!
1: Se nos cruza, así como tu rubiato, ¿se acuerdan? Con la espalda. Se nos
2: no.
1: cruza todo, ¿no?
2: Se queda, nos va, todo. Va uno todo traumado ya.
1: Nomás escuchemos la palabra operación. Ay, Dios mío, ¿no? Ay,
0: oye, es que todo lo que sea quirófano y dormir y bisturita, a fuerzas que da miedo.
1: Sí, ¿cómo no, Matrín?
2: Sí, cuando vamos al dentista, ¿no, Matrín? Empieza a escuchar el...
0: Ay, Ah, sí, es cierto. ¿Cómo ese tipo de rueditos te pega? Es más, desde que llegas y te van a poner el torniquete del brazo para que te saquen sangre, dices tu hijo de la, ya va uno.
1: Entonces, se me hace que lo de Zenón, hoy es miércolesito. Si no lo cuadran hoy, sería muy difícil, cabrón. Porque de modo que el muchacho, si lo cuadras hoy, para que viaje mañana y pueda ser inscrito el viernes en la Federación Mexicana de Fútbol.
2: Sí, no, pues digo que ya se ha complicado el tema, se ha complicado el tema.
1: Pues esto me parece que va a haber. Atlas tendrá que buscar potenciarse con lo que tiene, no está mal el equipo. El técnico tendrá, pero a mí me parece, y lo dijimos desde un principio, yo digo, cuando trajeron a Donis, oigan, necesitan un volante, más que centrales, pero bueno, el técnico decidió que fuera un zaguero central, cuando a mí parece que lo que el equipo necesitaba era un volante diferente.
2: Yo creo que Atlas está completo, pero no sé tanto en el diseño. O sea, trajo jugadores, pero como bien dices, algunas posiciones no eran tan necesarias como otras.
1: Tito, por ejemplo.
2: Hoy, por ejemplo, el partido pasado tuvo que colocar a May y a Monzón, o sea, ¿no?
1: Tito, no tiene delanteros mexicanos de peso.
2: No los tiene.
1: El muchacho Martín es un chavo que está en un proceso de formación, y los volantes, pues Cerrato, Ramírez, el Chaparrito Hernández, son novatos que están en esta fase. Entonces sí tiene un buen once, pero el técnico está en esa lucha de, por la saturación de extranjeros, encontrarle espacio, ¿no, Tito? Porque está claro que al ser nada más siete, tiene que sacrificar a uno. Y ahí, el otro día, le tocó el sacrificio a Duke. En otras ya tocaba a Valenzuela, ¿no?
2: Y el mismo Crespo lo reconoce, que los movimientos que tiene que hacer es por el reglamento.
1: Claro, Tito, por el tema reglamentario.
2: Y esa es la gran chamba que le viene a Crespo. Oye, por cierto, de la visita que haces de Rafa, que ayer estuvo el primer club que visitas Atlas, yo decía, bueno, okay, pero Atlas se me hace que es el club que menos jugadores le va a aportar a la selección. El único que puede ser es Jorge Sánchez, ¿no?
1: El único que puede ser es Jorge, claro. Pero Rayo fuera será una visita de cortesía a todos los clubes, y aprovechó, insisto, hoy va con la gente de Chivas y aprovechó que iba a estar en Guadalajara, Tito, para... Por cierto, si nos van escuchando, un saludo, Barro, súbele para que nos escuchen, por favor, ¿no? Un saludo para Rafa y para Duilio y para todo el cuerpo técnico, ¿no?
0: ¡Saludos, Rafa! ¡Saludos!
1: Saludos al profe Paul Lorente, a Vidal Paloma, a todos los que van a trabajar con Rafa, ¿no?
0: Al buen Barro de toda la vida.
1: El Barrito de toda la vida, gente de fútbol de toda la vida.
0: Sí, sí, sí. No. Y de muy buenas conexiones para lo que quieras también.
2: No sea chismoso, Matrín.
0: Espérame, ahí nos conocimos. ¿Qué tiene?
1: O sea, no estoy... Así como tu rubiate.
0: Sí,
1: así
0: sí. Como tu rubiate. Ándale, digo, no estoy diciendo de buenas conexiones. Pues, tiene uno ese feeling y él lo tiene.
1: Si esté cerca de los futbolistas, necesita esto, porque acuérdate que al futbolista no le gusta ir al banco. Entonces, necesitas tener una buena conexión con el gerente del banco. Necesitas tener una buena conexión, Ray, con...
0: Con tránsito.
2: Oye, no, al que no vi que ha Guardado, ¿no vino él o qué?
1: No, Guardado no vino, se ve que, a ver, entiendo que Andrés, la familia no lo va a acompañar, la familia le dijeron que te vaya bien, nuestra capitana le dijo a Andy que te vaya bien, pero los niños están en la escuela, nosotros no nos vamos a ir. Entonces, creo que Andrés está solucionando el tema de la vivienda en México, del departamento que va a tener.
2: Ah, ok. Pues que viva en Guadalajara, pues aquí conoce bien.
1: ¿También?
2: Porque en México pues nada más van a estar cuando sean concentraciones, ¿no?
1: Exactamente, Tito, y ahora en este diseño seguramente hasta muy poco, Ray, porque la selección juega en Estados Unidos, ¿no? Estarán 3 o 4 días y después se irán, pero ya, Ray, yo sí creo que Andrés tendrá que estar más tiempo. Rafa todavía termina, pero yo creo que Andrés, él sí va a ser en especie de enlace, sí tendrá que estar más tiempo en México.
2: Sí. Le va a ser de buena ayuda, Rafa.
0: Sí, Juan, se conocen muy bien, entonces eso puede abonar para los dos, ¿no? En todo.
1: Lo que más va a abonar son los resultados, Matrín.
0: Eso sí. Ayer decía el Tibo, oye, también no vayan a empezar con que, aguántenlos.
1: No, pero vamos a empezar. A ver, Matrín, eso no tengas ninguna duda, pero no solamente con Rafa. con el que sea el técnico de la selección.
2: Así claro, se llame, esa situación la han vivido todos los entrenadores.
1: Sí, así se llame Burger Club, Vicente del Postre, como se llame, el técnico de la selección mexicana en turno, Matrín, está expuesto.
0: Supeditado a los resultados.
1: Para Rafa Edilio se acaba el 26 enfrentando a Colombia, y viene el primero. Y en este primer cununquito de cuatro partidos que va bien, pues evidentemente que el técnico se va a firmar y va a tener tranquilidad. Si en estos cuatro, Matrín, no te va bien, empatas uno, pierdes dos, empatas otro, ¡ah, cabrón! Empieza el ruido,
0: Y depende cómo pierdas o cómo ganes, ¿no?
1: No, eso ayuda un poquito, pero güey, si ganas, como ganes, Matrín, el que gana no da explicación.
2: Punto. Aparte, jefe, desafortunadamente para los técnicos de selección, les vienen torneos tan chafas que ponen en riesgo su chamba, ¿no?
1: Pero, tipo, chafas, pero hay que ganarlos.
2: Sí. Exacto, o sea, los tienes que ganar. Pero, pues, estamos en una zona donde tienes estos partidos.
1: Cualquier Copa de Oro, cualquier Liga de Naciones que no ganes, empiezan los problemas. Y hoy agréguenle ya, antes era el histórico rival Estados Unidos. Yo creo que hoy agregamos a Canadá, ¿no? Sí, canadienses, estar ahí también, ¿eh?
0: Sí, porque es como una generación que te dura eso, ¿no? Dos periodos, ¿no? Entonces, 8 años.
1: Pero no es porque sea rápido. O sea, se llame como se llame, el técnico de la selección entiende que los resultados son los que priman. Y las críticas, eso es lo que ya lo dijo el mismo Klopp, ¿no? En Alemania, no van a empezar. Pues van a empezar, profe. Y los resultados no se dan, van a empezar.
0: Sí. Es lo malo que tienen las sillas de los técnicos, ¿no? También.
1: Lo malo y lo bueno, Matriz. Por eso ganan tanto, por eso son trabajos tan importantes, por todo lo que conlleva, ¿no?
0: Sí. Sí, es así como tienen su castigo, tienen su premio, pues es la verdad.
1: Los técnicos de la selección en el mundo trabajarán 3 o 4 meses, cabrón, y cobran espectacular. Eso es ser técnico de la selección.
0: Pero ¿cómo se envejecen, va?
1: No, Matrín.
2: No, pues es una silla eléctrica, ese banquillo de selección. No.
1: Yo lo he dicho muchas veces, Matrín, con más de 20 años, 23 años cubriendo selección nacional, lo menos complejo de la selección es dirigirle en la cancha. Eliges, te puedes equivocar, aciertas, te gustan unos, te gustan otros. Lo más complejo es el entorno. Y ves, Rafa Tito, en la primera todavía no debuta y ya tiene que empezar a negociar porque el debut está empalmado con la fecha 10. Y entonces, todavía no debuta, ya tiene que hacer las primeras gestiones al respecto, ¿no? Todavía no debutas, cabrón.
0: Sí. Ya
2: y estamos hablando de partidos amistosos.
1: Sí, Tito, entonces, ese es el tema con el equipo mexicano, ¿no? Y quien llegue, ¿sabe que esto es así?
0: No, sí, digo, de repente ponerse sus zapatos es complicado, ¿no? Porque el público lo que quiere es ver que ganen, que jueguen bien y que...
1: Y lo vivimos, el más caro siempre es Jaime Lozano, ¿no? Jaime llegó en el lugar de Coca y se convirtió en el bien amado. Porque hizo reaccionar al equipo, porque ganó la Copa de Oro, porque los futbolistas se veían cómodos, porque la bomba le dijo, los jugadores te quieren y te quieren bien. Perfecto. Vino la Copa América, no calificamos de fase, con todo y aquel discurso puñetero, chicharronero de los federativos, se queda, pase lo que pase.
0: No se quedó.
1: Se fue. ¿Por qué? Porque los resultados priman.
2: Ni su baile con la coreografía esa de Taylor Swift, ¿verdad? Le ayudó.
1: Pero los resultados priman. Yo recuerdo en Phoenix, el día que quedamos eliminados contra Ecuador, ¿no? Creo que contra Ecuador quedamos eliminados. Allá, el día que estaban Camberos y tú chupando allá en la tribuna.
0: ¿Cómo?
1: ¿Contra Ecuador, Tito, o contra Colombia?
2: No, contra...
1: En aquel empate.
2: Contra Ecuador,
1: en Phoenix. ¿Te acuerdas? Te sentí el ambiente y ahí en la zona de vestidores, en Phoenix, ahí por la parte aquella donde meten y sacan la cancha, platicando con los directivos. No, pero todo está tranquilo, porque este es un proyecto, vamos a seguir. Esto va a ser imposible. No, Medrano, ¿cómo eres? Hey, conocimos el entorno. No, pero hay un proyecto. Yo no sé lo que haya. Pero esto, yo no creo que lo soporte Jaime. A la semana siguiente, ¿qué pasó? Tipo, Se fue. Se fue, porque los resultados mandan en el mundo entero.
0: A ver, no, todavía lejos, con coca, no le dieron chance de nada.
1: Bueno, Matrín, porque, pero también, Matrín, perdimos un partido horrible contra Estados Unidos, nos pusieron un baile los gringos en Las Vegas.
0: Pero tú lo dijiste, hay partidos buenos, mal, buenos, malos.
1: Matrín, se disparan las alarmas, ya, Matrín. En la selección mexicana, güey, perder contra Estados Unidos, contra Canadá, es pecado mortal, cabrón.
0: Sí, no, no, eso lo...
1: Es pecado mortal y te enrarece el ambiente.
0: ¿Por qué le damos tanta importancia a ese partido, David?
1: Sabe, Matrín, porque siempre nos hemos sentido más que ellos, siempre. Siempre nos hemos sentido más que ellos, creemos que somos muy superiores, y yo creo que la verdad es que ya tan superiores no somos. A lo mejor todavía, pero en su territorio nos ganan sin ningún problema, sin ningún problema. Oye, si nos gana Honduras, cabrón, nos gana Costa Rica, con más razón este tipo de equipos que tienen un mundo de buenos futbolistas, quizá más que nosotros en ligas importantes del mundo.
0: No, y te llevan a su entorno y todo, ¿no? Porque para ellos sí es importante ganarle a México.
1: Tienen a Pulisic en el Milan y a Mancini en la Juve. Así de sencillo. Nomás para callar boca, ¿no?
0: En equipos top, top, top, top.
1: Pero sí. Y me parece que Rafa, que es gente de fútbol, que es una gran ventaja, lo entiende mejor que nadie, ¿no? Los que le dan palmadito ahí en la espalda, Rafa, estamos contigo. Rafa sabe que los resultados son los que lo van a sostener a este proyecto, ¿no?
0: No, y si lo acompañas, que sea un fútbol agradable, atractivo, pues obviamente se lo va a fortalecer.
1: Pero, mucho más, pero resultados aunque no sea agradable, Matrín. Y sin resultados aunque sea agradable, Matrín.
2: Sí. Y seas y te llames como te llames, ¿no? Sí, los resultados te sostienen, si no.
1: Qué bien juega el equipo, está faltando fortuna. Acuérdate, como Marcelo y Chivas, ¿no? Nos faltaron 5 minutos. Siempre les faltaban 5 minutos, ¿no?
0: Siempre.
1: Apenas estábamos jugando bien y se acabó el partido. Ya cuando se te acaba el catálogo de justificaciones es que estás de chivito en precipicio, al borde del abismo, cabrón.
0: ¿Te acuerdas cuando le empezaron a gritar ya fuera, Leaño, valió? Claro.
2: Acuérdate que llegaron con renombre, Mesa, el Chepo, y se fueron de selección.
1: Los resultados, porque los resultados son los que mandan en esto. Cuando Justino se echó a Buse, cabrón, Buse, después de del milagro de Costa Rica, y mira, el tiempo le dio la razón, porque el Güero Herrera pudo revivir ese equipo para calificar por el rechazaje a la Copa del Mundo.
0: Sí, sí, sí, sí.
1: Y Justino dijo, güey, no hay forma, se tiene que ir, necesitamos un cambio drástico. Oye, pero el Rey Midas, cabrón, acaba de llegar, puede ser, tenemos que hacer un cambio.
0: Sí, porque no se veía por dónde, ¿no?, el tema. Y sea como sea, Miguel sí levantó al equipo, ¿no?
1: Pero por supuesto. Y a mí me parece, Matrín, Tito, que en México hay un antes y después. Porque a mí me parece que a todo mundo nos quedó la percepción que al Tata se le tuvo que quitar antes de la Copa del Mundo de Qatar y no nos atrevimos. Que el equipo venía pidiendo a gritos que cambiáramos de técnico. Y sí. no nos animamos. El resultado, un fracaso estrepitoso. Sí. Entonces yo creo que a partir de ahí, Tito, Matrín, cualquier crisis la van a tratar de solucionar echando al técnico.
0: No sabemos salir de las crisis, ¿verdad? Por eso buscamos el revulsivo.
1: Pero Matrín es en el mundo entero.
0: Sí.
1: En el mundo entero, ¿quién? Los técnicos, güey. Los técnicos son los responsables, güey.
0: Sí, sí, sí, digo.
1: En el mundo entero.
0: Vemos, por ejemplo, con Atlas, a Crespo, ¿no? Con todo y lo que fue, si el equipo no juega bien, te pierde 2-3 partidos más, va a empezar la...
1: Ya lo cuestionan. Ya lo cuestionan. Claro, Matrín, es normal. Ya quieres tan bueno o tan malo como tu último resultado. Nos vemos, Chencho. Ahí estamos. Dale. Abrazo, mi Chencho. Sí, les manda saludos, mi amigo Chencho García.
2: Ah, dígale que no abandone tanto a Cruz Azul.
1: No, me está diciendo que el sábado va a ir a México con Wiki, ahorita lo estaba diciendo.
0: Sí, que le aplique doble verso, ya ves que se está cayendo ese equipo.
1: Y que ya trae, ya en el puesto, es que estamos gestionando, Matrín, que nos lleve allá a lo que queda de los Tigres del Norte, cabrón, para grabar con ellos.
0: ¡Ah, qué chulada, imagínate!
1: Con la banda del carro rojo y la camioneta gris. Ya también, ¿no? Oye, Don Jorge Hernández ya nomás las platica también, ¿eh, Matrín?
0: No, pues ya, pero para eso estamos nosotros, para cantarlas.
1: ¿Qué tendrá? 70 y tantos. ¿Qué tendrá don Jorge Hernández, el vocalista de los Tigres? 75, 76.
0: A ver, deja, ¿dónde te lo investigo? Espérame.
1: A ver. El otro día, Matrín, me salió ahí en TikTok, por ejemplo, un video de el que fuera vocalista de los Freddy's, Arturo Cisneros. No, ya nomás las platica, Matrín. Déjenme llorar, porque estoy herido. ¿Quién en este mundo ha llorado nunca? Así platicadita como tú y el jefe Vega cuando la pelota está en el área y quieren coyotear.
0: ¡No! Tiene 73 años, señor Medrano.
1: Oye, Tito, te tocó con el jefe Vega y ahora con Matrino. Uh-huh. Cuando llegan jugados o que tienen un chayo más tarde, hijos de su chingada madre, qué coyotes.
2: Mira, van mareando la garganta, ¿no?
1: Sí, la pelotera, y ellos, ¡oh, mira, qué relajados! Ya hasta le mete un codazo, Martín, métele, cabrón.
0: Despierta, cabrón. No, para muestra el domingo. Te prometo que el domingo ahí vamos a estar y vas a ver que no va a haber cambio ni de la mañana.
1: A esa hora ya no tienes ningún business con el vuelan más tarde, cabrón. Seguramente si no, cuando no hay, la vas coyoteando. No,
0: espérame, déjame te digo que hay dobleteada el domingo a las 11:50, Leones Negros contra La Paz, y luego ya nos vamos al Chivas contra Pumas.
1: Ahí sí, en el de Leones Negros te la vas a llevar a media bola, ¿no?
0: Sí, porque Chivas va a golear y ahí lo que vamos a necesitar es gol ahí con...
1: Ahí le vas a soltar el micrófono a Nachito, a Chaquetas, y luego tú te vas a coyotear, cabrón, ya te conocemos.
0: Sí, ahí vamos a... Échale, ahí para que vayas aprendiendo.
1: Sí, te está quedando bien, échale, ¿no, sí. Matrín? Échale.
0: Mira las menciones, cálale con las menciones para que veas...
1: Es como que se oye bien.
0: Sí, ya llegamos ya la tarde-noche, ya con las del Vini previas y ya empezamos, ¿no?
1: Correcto.
2: Y con las
0: de... Sí, va a haber del Vini, son también las que le gustan a David, las del Vini, con ese chile agarroso.
1: No, hay veces, digo, entiendo que no es de él, depende del bravor, del famoso chile yagualica, pero hay días en que sí está solo para el productor y para Cambero. Esos cabrones sí, mi respeto.
0: Sí.
1: El productor Cambero y mi hijo David son los mejores elementos que yo conozco para entrarle al picante.
2: Gamberos, Pechocho y David son buenos catadores de chile.
0: Tipo, o sea, les entra bien el chile, pues, o sea, lo...
1: Oh, hijo de, oye, ¿has visto cómo Gamberos, cómo se pone rojo?
0: Es que ¿no? se les va metiendo el chile, ¿sí? Y sienten cómo les va rasgando todo.
1: Y al productor, ¿cómo le empieza a sudar la pelona, no, aquí a frente también?
0: Pero no se raja,
2: David. No se raja.
1: Esa es la ventaja. Ese es el timing del chile de la torta ahogada. Que estés enchiladísimo, pero quieras más, cabrón, no puedas dejarlo.
0: Oye, pero desde el paradito, ¿no? Hasta arqueadito se ponen.
1: Para no mancharte la camisa. Es un arte, la pinche. Comerte una buena torta ahogada es un arte. Sobre todo, a ver, que no se te rompa. Ojo, es fundamental que no se te rompa.
0: Que no se deshaga la chinga torta, sí.
1: Que se les deshace la pinche torta y se la están chingando en pedazos. No, vale.
0: Oye, los que se lo comen con cuchara, no inventen. ¿Cómo una torta gorda con cuchara?
1: Señores, el primer arte es que la torta no se te rompa.
0: Sí.
1: Que seas capaz de llevarla tú en armonía, chingártela así, tiki, tiki, tiki, tiki, tiki, hasta el final.
0: Te digo, ¿sabes a quién también le gusta el chile y se la comía bien sabroso? A Rodolfo Campo. Ahí en las que están ahí un costado de ser las que no le gustan a Tito, metía, yo lo vi porque trabajé con él ahí en el condominio Guadalajara, en el máster de Canal 5.
1: También lo sangraste, cabrón.
0: No, él era operador, David. Él era operador de máster y yo era su operador de videotape ahí en canal 5. A mí me habían mandado para allá. Y él me metía la, te lo juro, así como dices tú, la torta en la pura salsa, 10 segundos adentro la dejaba ahí. Luego se la ponía en el plato y eso que mencionas, no se le deshacía la mendiga torta, le contaban 10 segundos y no veía que tomara ni agua, ni chela, ni refresco hasta que no se terminaba la torta, el desgraciado. Ocampo,
1: es un arte, Matrín.
0: ¿Le entra así bien como, el chile, Ocampo?
1: Es un arte, así como que de un hot dog no se te caiga el jitomate y la cebolla al plato.
2: Yo sí, por eso ya, no le pongo.
1: Están comiendo un pinche hot dog y está el plato lleno. No, señores, el arte es irlo chiquiteando, deglutiendo, que no se tire.
0: Sí, no lo hagan, porque se ve muy feo que luego con las yemitas de los dedos estén juntando los jitomatitos y las cebollas lo estén comiendo.
1: Con las yemitas de los dedos estás juntando la cebolla y el jitomate, cabrón.
0: Sí, se ve muy feo, eso no lo hagan.
1: Sí, sí.
2: Yo por eso no le pongo.
0: Sí. Sí, sí, sí. La embarrada de crema, como han ido a los dogos, sí. Meño, ¿les gustan los dogos Meño?
2: Claro, sí, son, Matrín, espectaculares, claro. Matrín.
0: Esa salchichita, Matrín, que bien se ahí

0: Señor Camberos, o sea, todo le pone sal.
1: No, y sal de grano le gusta al cabrón. Cuidado, cuidado.
0: Donde tengas la osadía. No.
1: Se le puede olvidar todo al pinche Pancho, pero la sal de grano nunca. Pero de grano, Cuidado y le lleves sal molida, cabrón.
0: Sí, sí, sí. Dice aquí un buen amigo, así que lo conoce también muy bien, que a todo le pone sal y a todo le pone peros.
1: Está bien, es parte de...
2: Por no decir que cambies especialón. Iba a decir otra cosa, pero...
0: Sí, especialón. O sea, termina en on, pero es especialón.
1: Pues.
0: No, luego no voy a andar de chismosos mañana. Tío, ay, Capi. No.
2: Mañana no, al rato.
0: Al rato, tío.
1: Oye, Cami. ¿Estará en la primera fila?
2: Yo no creo.
1: Lo habrán mandado allá a la fila 15.
0: No, yo creo que la primera fila, no digo como presidente de la Cámara. El señor tiene que estar adelante.
1: Yo chequé a ver si me convenía ir, no, yo estaba como en la 25. Dije, no, tengo chamba.
0: No. Pero yo creo que él, por la investidura que tiene y todas las cámaras que representa.
1: Puede ser mínimo tercera, cuarta fila.
0: Y de frente, o sea, no a los lados, de frente.
1: No sabes, el pobre personal de protocolo, Matrín, cómo sufren esas. Porque
2: todos quieren estar ahí en primera línea, ¿no?
1: Todos los cabrones quieren estar en primera fila, para que los vea el alcalde o el gobernante en turno, para que los vea que ahí están con ellos.
0: Sí, para que al momento del saludo, ¿no? Pues por lo menos diga, ¿no? Gracias por acompañarnos, ¿no? Y aparte
1: si
0: todos...
1: En la fila 20, 25, ¿quién te ve, cabrón? Y eso, el chiste es que te vea el gobernante.
0: Sí. O pararte, o cuando acabe el discurso, cuando acabe el informe, te paras en chinga, que seas el primero y aplaudes. ¡Ah, sí vino!
1: O te formas para el besamanos.
0: Sí.
1: Seguirá existiendo esto. Yo me acuerdo, ¿se acuerdan ustedes? En la antigua política del PRI, del PAN, en los informes del presidente cada año, terminaba el informe y se venía el pinche besamanos, la fila interminable, ¿no?
0: ¿Te acuerdas qué aburridos eran los informes de los 70s, 80s, pero espérame, Lulú, antes era todo el día, desde que salían de Palacio, desde que... No, hombre, era...
1: ¿Qué parte?
0: ¿Paraban la programación?
1: Y igual que ahora, cero autocrítica, igual que ahora, eso no ha cambiado nada, güey. Igual que ahora. Estos cabrones, los gobernantes en turno, del partido que sea, viven en un país a toda madre. Sí. Pero a mí me gustaría vivir en ese país.
0: Sí, pues ahí encerrados en su mundo.
1: Viven en un país a toda madre, se empiezan a platicar y a platicar. Cabrón, a mí me gustaría vivir en ese país, ¿no?
0: Hasta se pregunta uno, si es aquí, ¿no?
1: Sí, hijo de...
0: ¿Te acuerdas? Oye, ¿no? Salían de Palacio... Muchos papelitos, un chingo de papelitos multicolores siempre donde pasaba el presidente. Taca, taca, taca, taca.
1: Cadena nacional como 5 o 6 horas, cabrón, ¿sí? En tele y en radio.
0: Y uno que estaba chiquillo se te hacía largo el día, largo, largo.
1: Y luego a don Miguel de la Madrugada. Oye, estoy queriendo oír música, queriendo oír Calimán, Porfirio Cadena.
0: Nada.
1: Calima. Oye, ¿te acuerdas, Matrícito?
0: Sí. ¿Cómo es? El hombre increíble. Era Luis Manuel Pelayo, ¿no? Calma, mi carrito Solín.
1: Y creo que Luis de Alba era Solín, creo. Creo que Luis de Alba hacía el papel de Solín en esta radionovela.
0: Luis Manuel Pelayo era el famoso Calimán.
1: Y luego los señores y las señoras en la noche le entraban al llanto escuchando a Chucho el Roto.
0: Sí.
1: Chucho. Con aquel Roto. Viejo padrote, ¿cómo se llamaba?
0: Porfirio Cadena, el ojo de vidrio, también era muy buena.
1: Pero por ejemplo, las de Chucho el Roto, la gente le entraba al llanto, porque tengo entendido, Matrix, que era la clásica, el pobre que quiere a la rica, ¿no?
0: Sí, claro. De hecho,
1: el pobre que quiere a la rica, que no lo dejan.
0: Sí, Manuel López Ochoa, creo que hizo...
1: Padrotazo, este viejo cabrón, padrotazo, Manuel López Ochoa, claro, sí. Bien parecido de ti, claro, él era Chucho el Roto, claro.
0: Hizo una versión de Chucho el Roto, Manuel López Ochoa.
1: Y luego, ¿te acuerdas? Oye, Matriz, don Diego de Frisac, el abuelo de las chavas ricas.
0: Sí,
1: don Diego. Y aparte, oye, en el radio te las describían, hijas, nada más, como te las describían los locutores, ¿no?
0: Sí.
1: A Carolina de Frisac, ¿no? Desde Juicio de la...
0: Y empezaba, ¿no? Era la mañana, muy temprano, cuando Chucho el Roto se escuchaba los caballos.
1: Chucho el Roto acompañado de su inseparable amigo, la changa.
0: Sí, la changa, sí.
1: Sí, de la chingo, sí. La changa, para que vea Ray, que desde entonces ya existía ese apodo, la changa.
0: La changa.
1: Sí.
0: Y literal así, la changa.
1: Sí, así era el apodo de uno de los compinches de...
0: De Chucho.

0: El Roto.
1: Jesús Arriaga, Chucho el Roto.
0: Sí, era.
1: Y no lo podíamos escuchar porque había que escuchar el pinche informe.
0: Y le dabas vuelta a la mendiga perilla y le dabas y lo mismo, hijo de...
1: Y al canal de la tele también, Matínalo. En ese entonces, ¿qué tendríamos? 5 o 6 canales, ¿no? En Guadalajara el 4 y el 6.
0: Nada más.
1: Y en México el 2, el 5 y el 3. Era lo que había.
0: No, y en aquel tiempo que era Imevisión, ¿no?
1: Imevisión, exactamente, Matínalo, pero que era solo en el canal 13.
0: Sí. Todo el día. Y uno chiquillo esperaba ver caricaturas y que te decía la mamá, espérate, hijo, ya se va a acabar. 3 de la tarde, ya se va a acabar.
1: Oye, de la Pantera Rosa, ¿te acuerdas, güey?
0: Sí.
1: La musiquita de la Pantera Rosa.
0: Era sonido celestial, el turun, turun. Turun, turun, turun, turun, turun, turun.
1: Como dice Camero, cuero y me arriesga. Sonido celestial.
0: Sí. Oye, no está para que nos diga lo que pasó con el béisbol, el juego ayer, hombre.
1: Ayer se jugó el primer partido, Matrín, debo decirte que me metí en este chisme de lo de Tigres y Puebla, que empecé a sacarlo de Emiliano Gómez y me desconecté. Iba ganando Tabasco en Tijuana en la quinta entrada, creo que 3 o 4 carreras por 0, no sé cómo haya terminado el partido entre Toros y Olmecas. Reitero, en la quinta entrada lo ganaba el equipo visitante.
0: A ver, déjame te digo cómo quedaron.
1: Sácale. Métete de Sangoble.
0: Es la famosa serie del Rey, o sea, es la final de
1: la
0: finales.
1: La famosa serie del Rey, sí, y ayer abrieron serie en Tijuana, Matrín.
0: Sí, esa hay que, hoy es el segundo juego de la serie, te digo. 7-1, Tabasco le ganó a los Toros, 7-1.
1: Digo, Matrín, yo lo vi hasta la quinta entrada porque entonces me empezaron a mensajear con el TMC de Puebla y ya me agarró el mitote y empieza a saca, saca, saca por un lado. Empieza la chingadera y ya me desconecté de esa madre.
0: Dice el licenciado Carlos Arturo que sí ha de estar en primera fila porque es presidente del club, de la radio, del Rotario, de Colonos y de Tusca.
1: Y del Coto, donde vive. Entonces, claro, que vive con tantos cargos a huevo, abogado, ¿no?
0: Sí, no, pues tiene que estar ahí. No hay de otra. No, pues, oye, cómo hay gente chismosa. Dice, ya 7-1, nos están dando resultado ahí. Mira qué rápido te contestaron, mi David.
1: No, qué bueno, insisto, Matrín. A ver, entonces yo lo vi hasta la quinta entrada, estaba interesante. Tormentas con personalidad en ese parque, pero después ya me desconecté, Matrín, por este tema de lo de Guillermo Gómez con Tigres.
2: Bueno, bebesones, me tengo que desconectar, que tengo que entrar aquí un asunto.
1: Dale, Tito, cuídate, no, hijo.
2: Sí, jefe Medrano.
1: Tienen mi representación, cabrones, ahí les encargo.
2: No, cabrón, te están esperando, ¿eh?
1: Ahí les encargo, cabrones.
2: Están preocupados.
1: Ahí estamos, Tito, cuídense.
0: Ya se fue. ¿Que quién estará más preocupado? ¿David?
1: No, yo creo que Jera Espinosa con Puebla se quedó sin delantero, cabrón.
0: Sí, tiene que estar preocupadazo. Porque no le estaba yendo mal, oye.
1: No, le está yendo muy bien. Y ayer en Puebla me decían, seguramente Gerardo va a renunciar. Y sería muy pendejo.
0: No. Tanto, oye, tan mal que la pasó después de con Chivas. ¿Tú crees que la va a dejar?
1: Lo que te costó encontrar una oportunidad de esas, exprímela hasta donde dé, Matrín.
0: No, y al contrario, donde ponga, no que califique a Puebla, a este pobre, ya sin el delantero, que lo ponga ahí entre el 8, 9 y 10, le renuevan contrato.
1: Y si no, el pretexto perfecto ya está. Pronto. Sí. Le dije a Noé, pronto, a la mitad del torneo.
0: Sí, no, por digo, ya igual ahí.
1: Me vendiste al 9 a la mitad del torneo, listo.
0: Sí. Oye, como hablabas hace rato de Yuca, ¿no? Qué mala suerte para de Yuca, se fue a ganar más lana, sí, pero después de tener un título de goleo, de ser figura en el equipo del Atlas, a pasar desapercibido ya con Monterrey, ¿no?
1: Sí, entonces, y Matrín, estar en un entorno donde se ve que no está nada cómodo, el técnico no confía en él, lo mete 5 minutos, o sea, debe ser, sí, te está yendo muy bien en la parte económica, pero no en la parte deportiva, ¿no?
0: Sí. Y aparte...
1: ¿qué es lo que ayer decíamos de el Piojo Alvarado y el Iño, que no aceptaron ir al fútbol de Rusia a pesar de que económicamente la oferta era buenísima?
0: Sí, yo creo que por eso el Piojo, o sea, al margen de lo que había dicho Milito, yo creo que el Piojo había dicho, no, sí tengo que valorar, sí habrá lana, pero lo que tú también ayer se comentaba... En el programa, tiene chance de otro ciclo mundialista, Patrín, y puede llegar muy bien.
1: Patrín, y el entorno familiar, cabrón, ya cuando tiene niños, hijos y la madre, es un tema que a mí dice que valoras, Matrín.
0: No, y aparte el detallito ese que contaste, ¿no? Para sacar la lana de allá, ¿cómo no?
1: Sí, no, luego se vuelve un tema complejo. Yo recuerdo, Matrín, cuando mis hijos estaban chicos, hubo un par de ofertas en su momento para ir a Estados Unidos, y ahí estábamos, pues, se canalizaran, y yo en algún momento, tontejamente, pretendí mandar a mi señora y a mis hijos a vivir en Estados Unidos, y mis hijos y mi señora me dijeron, de ninguna manera, pues, si te vas tú, sí, si no, ni madre.
0: Sí, no, pues aparte es el duque, todo, ¿quién te anima? Y cuando estás triste o enfermo. Sí,
1: claro, Matrín, claro.
0: No. Dice, saludos a Alexis Murillo, que nos escucha todos los días desde su trabajo y que es muy loquillo. Habrá que definir qué es loquillo, ¿no? Bueno, antes teníamos aquí la definición. Si es de loquillo que nosotros pensamos, aguas.
1: Es que es una definición de repente ambigua, ¿no? Sí. Lo que no es ambiguo es al que lo traen. Ese sí no es ambiguo y está bien claro.
0: Sí. Ah, mira, a lo mejor sí. Trabaja en la Comisión Estatal del Agua de Jalisco. Dicen que ahí sí hay mucho loquillazo.
1: Debe ser en Madrid, en todas partes.
0: Sí. Oye, Alejandro Tapia desde Kentucky. Dice, buen día, Lords. Oye, dice, están a toda madre, ánimo. Acá los escucho todos los días. Saludos a la cofradía de los vendedores dulceros del mercado de abastos. Algunos
1: sí, Alejandro,
0: les truena la reversa.
1: Ya de estar muriendo de frío, ¿no, Pames? El frío que hace en ese pinche pueblo, cabrón.
0: Sí.
1: Ahí pegado a no mames, Martín, el frío que hace.
0: Sí.
1: Y te iba a decir, pues, y lo feo que está, cabrón.
0: Dice que así llegó un tipo así a un lugar de esos y que llegó y preguntó, dijo, oiga, ¿aquí hay Kentucky? Y dijo, sí, hay Kentucky, hay King Candy y hay King Bailey.
1: ¿Qué,
0: es un buen chiste, ¿no? Así.
1: Ah, sí.
0: Es que digo, hombre, ¿aquí hay Kentucky? Sí, hay Kentucky, King Candy, King Bailey.
1: Sí, es cabrón.
0: Es un buen chiste, señor Medrano.
1: No, buenísimo.
0: Ay, ahí le va, dice, saludos, buen día, soy Waldo Vieira, saludos, señor Medrano y a Matrín. ¿Habrá modo de que Monterrey preste a Yuca Puebla? Un abrazo.
1: No lo sé, ayer hablaba yo con la gente de Puebla, cuando hablábamos, oye, güey, ¿qué hay en el mercado? Le digo, güey, solamente hay dos, yo veo dos opciones. La Pantera Zúñiga, que América lo quiere sacar, no sé en qué condiciones físicas esté, o de lesión. Y el otro es el de Yuca. Oye, Alejandra, ¿no venderás tu piñá? No, hombre, cabrón, no te alcanza, le dije. No te alcanza lo que te va a dar Tigres para que vayas por el piñá, güey.
0: Sí, no.
1: Es que ahora, a estas alturas, el tema es este, Matrín. A ver, güey, quien te lo suelte está con los dedos contra la puerta, con un chingo de lana en la mano, pero ¿dónde consigues, Matrín?
0: Sí, sí, sí.
1: Con los mercados cerrados ya nadie suelta.
0: Dice, ahora ya tengo dinero. Ajá, ¿ahora en qué me lo gasto, va?
1: Correcto. ¿Dónde consigo un jugador?
0: Sí. Dice, buenos días, Matrín Medrano. Yo tengo una pregunta. ¿Desde dónde hacen el programa? Algunos desde cabina y otros fuera de la cabina. ¿Cómo está la situación? Sí, tengo esa duda.
1: A ver, para que te quite lo curioso, cabrón. Martín y el señor Camberos están en la cabina en Grupo Radiorama, ahí en nuestras oficinas centrales, en nuestra cabina central. Y normalmente Tito y un servidor nos conectamos a través de Zoom. Yo, desde donde esté, si estoy en el aeropuerto, si estoy en la carretera, si estoy en el gimnasio, y Tito en las mismas, ¿no? Así hacemos el programa.
0: Sí, señor. Oye, dice...
1: ¿Tú la respuesta?
0: Preguntón.
1: Ahí te va,
0: dice, hola, buen día, don David Matrín, por favor, una felicitación para mi señor padre Sergio Torres, quien hoy estuviera cumpliendo años, lamentablemente falleció la semana pasada y era un fiel radioescucha. Entonces,
1: un abrazo. Y prontas condolencias para la familia. Y un abrazo también, Matrín, que ayer nos decía el Tibu, su señor padre, que nos escucha todos los días allá en Echeverría.
0: Sí. Oye, qué buena anécdota nos contó, ¿no?
1: No, es una costumbre de la gente de escucharnos, porque aquí, reitero, nosotros pensamos que el mundo de la comunicación ha mutado, y que anteriormente, pues la radio era para informarnos. Yo creo que la radio, Matrín, ahora es para divertirnos, para relajarnos, ¿no? Y aquí, bueno, es lo que buscamos hacer. Comentamos la información, de vez en cuando soltamos una exclusivita por ahí, y bueno, recordamos muchas cosas ligadas a la vida misma, no propiamente al fútbol, ¿no? De una ciudad tan bonita como Guadalajara.
0: Sí, oye, para ayer esa nota dice, no, mi papá se agarraba chingadazo, siempre iba yo también, y mi papá sí, siempre...
1: En cada partido, salían como Santa Fe, ¿qué pasa, papá? Hijo, pues te mentó la madre, nunca, no, papá, pues no vas a acabar, no vas a acabar, claro.
0: Dale la vuelta al estadio y te vas a entretener. Claro. Dice, saludos a Rodolfo Madrigal, hasta el Salto Jalisco. Nos escucha todos los días, desayuna y se desocupa. Qué bonito trabajo.
1: Oye, como una vez el jefe Boy le preguntó al jefe Vega, Alón, quiero que yo le esté. ¿Dónde anda Medrano? No sé, Boy, pero yo ando buscando para partirme la madre. Y ya ves el jefe Vega, no, cabrón, pues fórmate. Fórmate. Porque hay fila, ¿eh?
0: Sí.
1: Fórmate, cabrón, porque hay fila, no eres el único.
0: Sí, agárrate. Dice, buen día, Matrín y Medrano, ¿qué consejo le dan a mi compadre que lo traen de los purititos? Dice Rubén Quesada, ¿quieres a su compadre Gustavo?
1: ¿Qué consejo se puede dar en ese tipo de chingaderas ya cuando viene, ya no hay forma?
0: Mira, yo te diría que te unas al club de nosotros, donde hemos hecho una comunidad donde nos hacemos fuertes, y donde mandamos en casa. O sea, tú ponte, voy a ir porque me toca ir con mis amigos. Ya después, cuando regreses, arreglas el asunto. Más vale pedir perdón que permiso, dice un dicho.
1: Estoy muy poco convencido, Martín.
0: ¿Sí? ¿Qué me faltó? ¿Un poquito de más fuerza? ¿En qué momento?
1: Convencimiento en tus palabras, porque se ve que no te salieron de adentro, güey.
0: Hijo de la chingada. Entonces, déjeme pensar, entonces, ¿cómo le podemos ayudar? Dice, ¿qué tal, Chupargol? ¿Sí sabían que el Pablotas está delicado de salud? ¡Ay, no me digas!
1: No sabía, pero al rato hay que comunicarlos con la familia. No lo sabía, gracias por la información. Digo, Matrín, Pablo nunca fue mi amigo, pero siempre fue un excelente compañero de trabajo.
0: Sí.
1: Excelente compañero de trabajo, siempre excelente. Persona educada, gran tipo, ¿no? Gran tipo.
0: Yo tengo la fortuna, desde que empecé en esto, como aquí con ustedes, que me dieron esa oportunidad, y la fortuna de estar en este grupo, que Pablo González fue un tipo que cuando yo comenzaba haciendo la voz en off a nivel de cancha, y que uno empezaba, como todos cuando empezábamos, era un tipo con una bonomía, con una...
1: A eso me refiero, Matrín, una educación, una bonanza, una humildad, sí. El pinche Pablota, ¿no? A toda la madre.
0: Mira, empezábamos...
1: Ellos eran figuras, sí. Cabrón.
0: Mira,
1: ellos eran figuras, y nosotros unos pobres chaquetas que empezábamos, Matrín.
0: He tenido la suerte, la gran fortuna de Dios. Yo una vez, yo platicaba con mi madre y con mi papá, ¿sabes qué, pa? Yo ya puedo despedirme a gusto y feliz en la vida porque he hecho las cosas que más me han gustado. Y una es haber estado en una es estar en este grupo, en este programa, y yo estuve en un programa que, ¿te acuerdas? Tirando a Gol, David.
1: Tirando a Gol, la tribuna libre del aficionado, sí, al fútbol, programazo con mi amigo el perro Bermúdez.
0: Claro, y en aquel tiempo era, voy a decirlo, un símil a como lo es ahora el Supergol, era un programa escuchado por en aquellos tiempos.
1: En las noches era una competencia parejera.
0: Sí.
1: Tirando a Gol con el perro Bermúdez y Canal 58, usted, sí, tiene el balón con Octavio Hernández.
0: Claro,
1: güey.
0: Claro.
1: Este peleando los dos por el rating, programados los dos, ¿eh?
0: Sí, sí, sí.
1: Programados, cabrón.
0: Y yo empezaba y no tenía, y Pablo González decía, vente, así como en este grupo, vente, cabrón, vámonos, vamos a ir a cenar. Y él les llegaba y les decía a todos, hey, Martín viene conmigo. Y yo me encargo de lo de Martín para que no estén dando, así decía, para que no estén dando lata a perro y todo, ¿no? Y todos me trataban muy bien. Pues así era Pablo, así es Pablo González, ¿no? Siempre un hombre de esa manera.
1: Que no empezaran con nos toca de a tanto, ¿verdad, pinche Martín? Ya no. Es que empieza, nos toca de a tanto, no empiece.
0: No, Pablo. Hay una anécdota muy buena con Enrique Bermúdez, esa, ya vamos a ir a corte, pero era muy buena. ¿Te acuerdas del bizcocho de Jorge Rodríguez? Jorge.
1: Le mando un saludo hasta Ciudad Guzmán porque sé que nos escucha el bizcochito, bizcocho.
0: Sí, el bizcocho. Él puso, cuando estaba de moda el fútbol rápido, el fútbol de bardas, allá puso unas canchas y nos invitó a la inauguración al programa a nivel de cancha. Fuimos y todo. Fuimos a la coleada ya. Y en eso, pues al mejor hotelito de ahí de Ciudad Guzmán en aquel tiempo, bastante bien. Y llega y le dice, bueno, vámonos, pues todo gratis. Y le dice, Pablo Enrique, deja la propina, perre, deja la propina. Y agarra Enrique de aquel tiempo y traía monedas. Un montón, claro, hasta con las monedas. Y Pablo, todo indignado, voltea y le dice, perro, no chingues. Y agarra y saca así billetes y pone 4 o 5 billetes entre de a 50, de a 100, o sea, una buena propina. Ya salíamos, ya vamos caminando, y dice Enrique, espérame, netus, que se regresa, yo lo vi, que agarra 2, 3 billetitos y que se sale. Diga, ah, vio tan buena la propina, que dice, espérame, netus, llego y agarra los 3 billetitos y salió el buen Enrique.
1: Líder, líder de los gasolineros, sí. El Padotas no se sigue haciendo, entonces, pues, Dios quiera que pronto se recupere Pablo González Córdoba.
0: Pablo González Córdoba, hijo del famoso, claro, del gran Pablotas.
1: Claro, hijo del Pablotas González, delantero histórico de Chivas, por eso el apodo de Pablotas, ¿no?
0: Por eso decía Pablotas, el día de veras, cuando hablaban de su papá, ¿no?
1: No, Martín, acuérdate, nosotros empezábamos ya esa, Don Robert, Enrique Bermúdez, el Pablotas González, Miguelito Valencia, Sergio Alberto Gómez, el doctor Romero, güey, eran Octavio Hernández,
0: ¿sí?
1: Alfonso González Aguayo, eran las figuras del periodismo deportivo, nuestros ejemplos a seguir, cabrón.
0: Sí, sí, sí, puro gallo, literal, así sí, como bien lo dices, puro gallo.
1: Y encontrábamos siempre, la verdad, puta, yo por eso, Imatrín, a todos los chavos que se acercan, me siento con la obligación de, si me piden un consejo, dártelo.
0: Sí.
1: Si me lo piden. Y no, ni madre, güey. Sí,
0: sí, no soy yo.
1: Porque nosotros la vivimos con esta gente, con todos ellos.
0: Y siempre, cuando tú te arrimabas, como dice uno, con la intención de aprender, te ayudaban. Pero se daban cuenta quien quería aprender, y yo tuve también esa suerte con todos ellos, de con Ramos Camacho, que era especial, y cuando me acerqué, me atendió, bueno, Ramos Camacho, increíble.
1: El maestro Ramos Camacho. Sí. Literalmente, por ejemplo, en mi caso, con todos los temas de gramática, de redacción, Gilberto, güey. O sea, sí. Yo ya estaba en récord, Gilberto en el esto, la competencia, y a mí, les he dicho, ¿no? Se me complicaba muchísimo encontrarle la cabeza a la nota que fuera atractiva, porque aparte del récord,
0: para vender,
1: normalmente Matriz, la cabeza tenía que ser máximo 2 palabras, güey.
0: Sí.
1: No me daba, y estoy escribiendo en la noche, ¿cómo? A ver, sí, o en el informador. Y me acuerdo, 130690 era el número de teléfono del occidental. Sí. ¿Me acuerdo, Matías? 130690, la extensión 186. Y ahí contestaba el maestro Ramos. ¿Qué pasó? Señor Ramos, ¿qué pasó, maní? Oiga, tengo una duda. No le encuentro la forma a esta chingadera de hacerle una cabeza una de cabeza. 2 o 3 palabras que sea atractiva. A ver, güey, léeme el primer párrafo. Ya, te leí el primer párrafo. Matín, no tardaba 30 segundos el cabrón, sí, me la soltaba. ¡Ay, hijo de chingada madre! ¡Qué brillante es este cabrón! Sí, ¿no? ¡Qué brillante es! Sí.
0: No, platicar con él era un verdadero deleite, ¿no?
1: Oye,
0: no,
1: con, no, don, no, con don Jaime García Díaz, con sí. Héctor Huerta, con Rafa Ramos, con toda esa gente, Matrín, sí, cabrón, era una pinche delicia.
0: Por eso hoy yo tengo que decirlo, que ya también, como dice, está uno viejo.
1: Auténticos profesionales del periodismo, cabrón. Sí. Auténticos profesionales del periodismo.
0: Y siempre se portaron como profesionales, hasta para preguntar a los entrenadores. Hoy por eso a mí sí me molesta que de repente algunos chavos, entiende uno la modernidad. Oye, Mati.
1: Oye, te felicito. Ah, cabrón, ¿y tú quién eres para felicitar, cabrón?
0: Sí,
1: te
0: sí,
1: felicito.
0: Sí.
1: ¿Tú quién eres, Pastor? Pregúntale, cabrón, pregúntale.
0: Yo siento que pudiste haber hecho, no sé, si es tu sí. Cuidado. Mal.
1: Pero son los tiempos
0: modernos.
1: Hay que entender, total, Matrix. Son los tiempos modernos y hay que adaptarnos, cabrón.
0: Sí.
1: O nos come el tiempo, güey.
0: Sí. Y es la ventaja que también tenemos los viejos, no nos adaptamos. David, vamos a ir a la pausa. Entonces, ahí nos vemos a rato.
1: Bien, Matrix. Un abrazo, buen día.
0: Buen día a todo el equipo. Bueno, vamos a regresar con participación del público, que hay mucha participación. Muchas gracias por comunicarse. Déjeme decirte que el Barcelona recibirá hoy al Feyenoord dentro de la jornada 1 de la Champions League. 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
1: En punto de las 10, estas son las noticias. Informe. El presidente municipal de Zapopan, Juan José Frangé, rinde su quinto informe de gobierno iniciando su mensaje, hablando de la sede elegida para su presentación de cuentas, la Plaza de las Américas frente a la Basílica de Zapopan.
2: Ustedes saben que en Zapopan nos gusta ir a otro nivel. Nos pusimos el reto de trasladar este quinto informe a la nueva Plaza de las Américas. Queríamos estrenarla con todos ustedes. La Plaza de las Américas es uno de los principales símbolos que tenemos en Zapopan. Aquí las familias disfrutan de este nuevo espacio de lunes a domingo. Aquí se vive cada año la romería. Aquí vivimos el mejor mundial. Aquí iniciamos y cerramos la última campaña para llegar a la presidencia de Zapopan.
1: Variación de precios.
3: Huevo a la alza. El titular de la Secretaría de Agricultura y Desarrollo Rural, Eduardo Ron Ramos, informó que el precio del blanquillo ha tenido un aumento del 15%, por lo que espera que la Profeco esté supervisando el aumento al consumidor, ya que muchas veces es desproporcionado.
4: Sí ha incrementado el huevo. Tenemos, bueno, la última variación que tenemos es de un 15% al productor, entre el 12 y el 15%.
3: Agregó que otro producto que tuvo un incremento del 5% fue la carne, sin embargo, fue menor comparado con el huevo. Fernanda Cortés. En punto.
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5: Si usted va a utilizar la avenida Laureles Juan Pablo II esta mañana, a un costado del edificio del CIS, donde se estará rindiendo el informe del presidente municipal en algunos minutos más, no hay mayor problema para circular. Sobre los carriles centrales hay buena fluidez, lenta pero continua. Así que la única recomendación es manejar con mucho cuidado, principalmente los que van por el carril lateral, porque de repente se va a encontrar con muchas camionetas y grandes funcionarios que están llegando y circulan muy despacito. Así que por favor, con precaución. Y para todos los escoltas que van manejando las camionetas de los funcionarios, no se atrevan a ponerse en banquetas o en lugares prohibidos. Gustavo Magaña, en punto.
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1: 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La temperatura ambiente en este momento es de 21 grados centígrados. Rosana Cárdenas en punto.
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cuatro buenísimos días en la Tapatía 103.5 FM. ¿Cómo amanecieron? Las 10 de la mañana con casi 5 minutos. Todavía marca 4. Todavía no le quitan el bono de puntualidad. ¡Corre, la liga! ¡Quita el que está en el checador de una trompada en su cara! ¡Qué bonito, qué belleza! Dios santo de mi vida y de mi corazón. ¿Cómo amanecieron en este miércoles 9 de septiembre? Poderosísimos y hermosísimos seres de luz. ¡Ah, qué belleza, Dios mío, de mi vida! Los saluda su amigo, su servidor, de hoy, de siempre y de todos los días. Sí. ¡El Juan Gabriel!

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1: ¿Cómo amanecieron, seres de la luz y seres de las creaciones?
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saludar a su compa Waller en esta mañana rica y sabrosa. Y no vengo solo, me acompaña la divina sensualidad, señoras y señores. Dios mío.

bienvenida al hijo consentido de Doña Marité, señoras y señores. Con ustedes, el licenciado en el querer y en el amar femenino.

0: Mando mucho cotorreo, mucha información el día de hoy, Prieto. ¿Cómo te fue?
1: ¿Cómo ayer tú, Víctor Manuel?
0: Acostado y con los ojos cerrados. Y bendito mi padre Dios. Me aventé dos de Cantinflas ayer.
2: Oye, andabas de ridículo ahí poniendo Cantinflas tú.
0: Sí, mijo, prefiero ver Cantinflas. Prefiero ver Cantinflas y agarrar valores de casa buenos que estar ahí viendo tonteras de farmear y viendo cómo farmear y sabe cuánta cosa que tú ves.
1: Cabeza de transformador, oye.
0: Sí.
1: Está chilo, güey, porque la neta, hay muchas películas viejitas que la neta se ríe mucho la gente de ellas. Pero sí, que cómo tienen valores, güey, principios de esos de que había de antes, de que hay que cuidar a la familia.
0: ¿Quién estuvo ayer aquí en este micro que huele a como a tacos con huevos? No sé qué hay, Dios mío, guácala. Mira, a ver si ya nos van a limpiar los micros porque le dejaron aquí huevo pegado.
1: ¡No, cállate! Güey, tú también.
0: Oye, yo no sé qué trae aquí esto. Pedazo de salchicha. Oye, con tortillas.
1: Quiero mandar un saludo bien especial al señor Didi Gardiano que me trajo el día de hoy.
0: Ay, ahorita también lo voy a escuchar. Te pidió foto.
1: ¡Ah, güey! Este,
0: ya me imagino esto. No hay que creer, señor. Yo trabajo en la radio, ¿eh? Yo, el gualo. Yo si salgo en la radio para que le ponga.
1: Si supieran
0: lo que me dicen el Juan Gabriel de la radio, ese soy yo, señor. ¿Sí? Soy una señora, esa soy yo, señor.
2: Dios mío santo, ya se ve ahí de Arbuendero diciéndole a la gente.
1: Saludos a don Adolfo, que le mando un saludo y un abrazo.
0: Mire, don Adolfo, si le digo este que se la echó de al lado, nomás dígame. Ahí luego le dice, no, pues no lo voy a pagar porque lo voy a subir a mis historias. Aplicando las de youtubers.
1: Aplicando la de la que te conté.
0: Viejo ridículo.
1: La de Luarda pintada, no le digas.
0: Oye, ¿qué me estaba preguntando? Saludos a toda mi gente ya de Zapopi Centro, porque está mi amigo el presidente de Zapopi.
1: Ah, oh, sí.
0: Y toda la comitiva de ahí de Zapopi con un trafiquero ahí por la basílica.
1: ¿Quién es el del presidente allá de Zapopi?
0: Franquiel, Franquiel.
1: Ah, sí, Prieto.
0: Ah, sí, es mi amigo.
1: Ah, no, no te digo.
0: Todo su comité, hombre, ahí estaban. Ahí en Zapopi con un trafiquero, vale, pero bueno.
1: Belleza, Dios mío, de mi vida. Oye,
0: Martita, si hubo anoche, buena, descansada o una noche libre, porque...
1: ¡Me sacan la lengua! ¡Prieto, qué tenemos hoy de estreno!
0: El día de hoy tenemos de estreno un capítulo más de la radionovela de Órale Prieto, para que usted esté bien pendiente hoy en miércoles de radionovela. Y el día 15 de septiembre la vamos a hacer el lunes, porque es radionovela especial.
1: ¿A poco sí? Padre, te la va a echar de al lado.
0: Así es, nos hablaron ya nuestros...
1: Productores.
0: Escritores. El floor manager y todo el rollo para darnos esta noticia ahorita por la mañana, en la junta.
1: Ay, canijo, cómo eres, Dios mío de mi vida.
0: Ok, ya vámonos, decime ya, tontera, vale, ya son las 10:10, vámonos.

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1: Esta canción va con mucho cariño y con mucho respeto hasta el cielo para nuestro aventurero, Jason Jiménez.

0: Son las 10 con 16 minutos.
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0: Rafa, ¿cuántas mujeres tienes?
1: Mi amigo, pues la verdad es que tengo dos, fíjate. La primera es mi madre que me dio la vida. Y la segunda, pues mi vieja que me la quiere quitar.
2: Chamacos, estamos de regreso en la Tapatía 103.5 FM. Y mi Prieto. Hoy no más.
3: ¿Qué estará diciendo la Lupis? Música vieja que ponen estos viejos.
2: ¡Ay, Dios!
3: ¡Hola, familia! ¡Ocotlán, Jalisco!
2: ¡Arroyaterapia 2026, explanada de la feria!
3: Oiga, familia de allá de Ocotlán y todos los alrededores, pónganse trucha, porque este próximo domingo 20 de septiembre, 8 de la noche, allá en la explanada de Ocotlán, llega la arrolladora Banda Limón. Banda Maguey, la plan 17 también presente. Oiga, venta de boletos frente a la presidencia municipal, lugares de costumbre y carros de sonido. Pero oye, Prieto, está lloviendo, no nos importa.
2: ¿De verdad?
3: Evento totalmente en lo nato.
2: ¡Ay, Amalia!
3: ¡Explanada de Ocotlán, la arrolladora!
2: El rifal de los juguetes de Toy Story,
3: se la rifó el gobierno.
2: No me digas más,
3: Prieto. Oye, Prieto.
2: ¿Qué pasó? Dímelo ya, por favor.
3: No ve la ridícula esta de la Yarixa, ¿sí viste lo que dijo?
2: ¿Qué dijo? A ver, ahora sí no sé qué dijo, güey.
3: Mira, bájale poquito ahí porque
2: puedes mandármelo y lo pongo aquí sin problema. Yo no tengo, ya sabes que no pasa nada, Prieto. ¿Qué fue? ¿Esto dónde?
3: Nos hizo un gran favor.
2: Ok.
3: Nos hizo un gran favor.
2: ¿Por qué dices tú?
3: No, pues chécale ahí, apúntale a ver qué opina la gente.
2: Déjame ver aquí, Prieto.
3: A ver qué opina la raza.
2: La people, por favor, a ver.
3: Espérate, ya ves que se presentó recientemente en una final de un juego de fútbol.
2: Ahí está.
4: No me interesa actuar frente a un público que no sabe respetar.
3: Te adelantaste.
4: La League Cup y cualquier otro evento mexicano se los pueden quedar.
2: Que no es ella.
3: No.
2: Que luego dicen que luego que ella.
3: No, sí es ella.
2: A la bestia,
3: güey. Ya dice que ya no le interesa venir a México porque no respetamos.
2: Al rato que no tengas ni un 5 vas a gritar.
5: ¡Auxilio!
3: Que ya no va a venir a México a presentarse porque la buchan y le dicen cosas que es caballera, que se parece a Don Omar y no sé cuántas cosas de
2: esas. Mira, Yaritza
3: Yaritza y su esencia.
2: Okay,
3: y los que no, Nugget Chicken, puro Nugget Chicken.
2: Puro Chicken Nugget, mira, guacha.
3: Dice que ya no va a venir a México, Prieto, a cantar.
2: Qué miedo me das, hijo. Entonces, vamos con información de confianza, Prieto, no me digas más.
6: Muy buenos días a todos ustedes. Esta mañana le quiero mandar un saludo a la hacedora de cafés. Qué bárbaro. A la pulga exploradora, alias Lazaraí, que nos dejó bien rico el café el día de hoy. Señoras y señores, así es. Mientras tanto, vamos a ir con música y volvemos. Es la tapa.

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1: Son las 10 con 30 minutos.
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0: buenos días a todos ustedes. Esta mañana nos vamos a lanzar hasta las calles, allá donde se encuentra el folclore, allá donde las bicicletas amanecen sin asiento, y allá donde los tanques de gas solamente amanecen las cadenas colgadas a la puerta. Palabras, frases del bar. Señoras y señores, esta mañana Víctor Manuel Rodríguez.
1: Buenos días, Guadalajara, buenos días. Oiga, buenos días. Oiga, pues ya lo comentamos hace un momento. Ya sabe que en esta mañanera le vamos a dar recomendaciones y mucho más. Ya lo comentamos hace ratillo, Yarixa y su esencia pintan su raya en México, No vuelven ni por el cambio. Se asustaron porque dicen que aquí el aire huele mucho a cilantro y les da amnesia. Prefieren quedarse allá donde el chicken no grita y el refresco viene en vaso de unicel, pero de los gigantes, Prieto. Aquí no andan con cosas, nada en bolsita. Así que pues ya se la saben. La verdad aquí ya les compramos un boleto, pero directo y sin escala. Exacto, Martita. Allá la goma. Que les vaya bien con su sazón de cartón, ni modo. Por otra parte, Guadalajara, la Venecia de los baches, en Guanatos, los socavones ya no son baches, ya son patrimonio,
2: la
1: ya sabe.
2: De los baches.
1: ¿Cuántas maravillas tenemos, Prieto? A ver, pues, si eres muy inteligente.
2: Aquí yo creo que ya van varias, güey.
1: No, en
2: empezando
1: todo el mundo.
2: Empezando por Martita, güey.
1: Bueno, esto ya es otra maravilla y la tenemos en Guadalajara,
2: ¿Cuántas? ¿Cinco, seis, siete maravillas? ¿Ya son ocho?
1: ¡Ocho! Las calles zapatillas están tan perforadas que la gente ya no sabe si trabajar. Bueno, si va a ir a trabajar, si va a una misión, más bien, ¿verdad?
2: Brujo de Calo Tutti.
1: Al centro de la tierra, el ayuntamiento ya está pensando en sembrarles bagres para armar un torneo de pesca urbana. Es que están bien grandes, vale.
2: Sí, están demasiado.
1: Si van a manejar por allá, no se olviden de llevar flotadores, ¿eh? Un rosario y las bendiciones de su jefa, porque se ve si vuelvan. Dicen que nos esperan, que tenemos allá una ciudad perdida, ¿será cierto?
2: La Atlántida, yo creo.
1: Es que viste que ahí en el de allá, de por la luz del mundo, el socavón de allá, abajo se ve como un canal material bajo la tierra.
2: ¿Cómo
1: entonces
2: crees? ¿En serio?
1: No, en serio, ve las fotografías y chequenlas. Dicen que nos espera una ciudad perdida en el otro mundo. Ojalá y no sea un chato allá para camino al Estado de México. Imagínate que le caigamos allá arriba a los chilas.
2: Imagínate, no, qué bendición.
1: Dios mío santo, pórtense bien, cuídense mucho. Esta es la mañanera, lo voy a dejar con la radionovela de Órale Prieto. Disfrútela, que la está hecha con mucho amor para ustedes.
2: Sí,
1: vámonos.
2: Qué bárbara, señoras y señores. Aquí les dejamos episodio nuevo, hombre.
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5: ¡Cacaranday! ¿Pues dónde andas?
6: Aquí, Víctor, estoy tallando tus calcetines, gordo. ¿Qué pasó? ¿Me asustas?
5: Mira, así nomás a la de sin susto. Vete de volada al tianguis ahorita antes de que se vaya a quitar la muchacha de los mangos, porfa.
6: Ay, tú, pues ni siquiera sé dónde se pone tú.
5: Ay, gorda, está al lado del tejuinero, se llama Rosa, Rosa la Manguera.
7: ¡Oh, my God!
6: ¡Cállate! ¿Dónde? Está a un lado del plátano, el que se te fue la semana pasada con tu cambio, ¿no te acuerdas, Víctor Manuel? ¿Sí es esa?
5: Sí, esa mira es, ándale, córrele.
4: En ese momento, Hacker and Dice, con sus poderosas cevicheras, sale rumbo por los mangos de Víctor Rico, sin saber que Rosa la Manguera era su socia.
6: ¡Víctor! ¡Víctor! ¡Ay, Víctor, ¿dónde estás? Llega aquí con tus manos. Por cierto, te mandó saludos esa, la persona esa. ¿De dónde la conoces, por cierto? Me llamó mucho la atención.
5: Es mi amiga de la escuela. Cursamos la secundaria juntos, pero, ¿por qué tanta pregunta, pues?
6: No, pues nomás, ya que no me quiso cobrar nada la mujer. Dijo que después se ponía ahí a mano contigo, que con el platanero. No lo entendí bien, ¿verdad?
5: Ay, Jacaranda, y tú pensando cosas, ni atención le pusiste a Rosa, ¿qué te mandó decir? Pero ahorita vamos cambiando de tema. Fíjate que ahorita que estamos bien, quisiera que... Pues más bien pedirte un favor, gorda, si se puede. Solo quiero que cuando yo me muera, cuando parta de este terreno, quisiera que te cases con mi peor enemigo.
6: Ay, ¿pero qué estás diciendo, Víctor? Manos, es simple, si lo odias con toda tu alma, ¿por qué me estás pidiendo que me case con él? Ay, no, contigo.
5: ¡Exacto! Por eso, gorda, porque quiero que ese maldito sufra lo que yo sufrí en vida.
6: Ahora verás ahí cómo eres tú también.
4: Si quieres saber si en realidad Jacaranday se casa con el peor enemigo de Víctor Rico, sigue escuchando nuestra radionovela favorita a través de Órale Prieto por la Tapatía 103.5 FM.

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1: Son las 10:48.
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1: En punto de las 11, estas son las noticias. Cuentas claras. El presidente municipal de Tlajomulco, Gerardo Quirino, estuvo en entrevista en exclusiva en la primera emisión En Punto con Gerardo Sedano, agradeciendo la participación de los medios para dar a conocer sus proyectos en estos dos años de gobierno.
2: Para mí, ciudadanas, ciudadanos, con invitados como usted, mi querido Tocayo, y muchos que nos pudieron acompañar para poder ofrecer cómo vamos en este momento en la situación que guarda la administración del gobierno y qué vemos hacia el futuro, y pues contentos de poder destacar todo el esfuerzo que se ha hecho para que el gobierno está enfocado en este tema de cercanía, más que un eslogan, como una visión y una forma de gobierno, trabajando de cerquita, tempranito y con la gente. Y me da mucho gusto que hayamos podido resumir que hemos podido sacar los consensos con todas las fuerzas políticas para que los presupuestos y las votaciones más importantes del gobierno hayan salido por unanimidad, que podamos tener 2,000 millones de pesos en obra y en infraestructura, que podamos empezar el trabajo de descentralización de la administración pública por nuestra extensión territorial, ya con los nuevos centros administrativos de López Mateos, de Carretera Chapala, seguirle apostando a la tecnología con el nuevo C5, en la nueva comisaría, una nueva Cruz Verde que tenemos también en la zona Valle, con toda la fuerza de la educación, porque hemos hecho equipo con el gobernador Pablo Lemus.
1: Caos vial.
3: El conductor de una camioneta circulaba por la avenida Mariano Otero antes del cruce con Periférico, perdió el control de la unidad y se subió una cola de caimán, por lo tanto terminó volcando de su costado derecho. Elementos de la policía vial llegaron al punto tras el reporte de lo sucedido. Al arribo solo encontraron al conductor ileso y procedieron con las maniobras para poder poner el vehículo sobre sus cuatro ruedas. El accidente provocó cierres viales y caos vehicular. Finalmente, la aseguradora se encargó del retiro del carro. Fernando Roldán, en punto.
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4: Si usted va a utilizar en este momento el anillo periférico y se está desplazando de la avenida Vallarta con dirección hacia la avenida López Mateos, va a encontrar muchísimo tráfico, y esto en gran parte debido a que hay muchos trailers que van circulando muy despacio, así que es importante manejar con mucho cuidado. La misma situación para los que vienen de López Mateos hacia la zona de avenida Vallarta. Hasta que crucen la avenida Guadalupe encontrarán mejores condiciones viales, que por cierto, quienes se van a incorporar a la avenida Guadalupe para llegar hacia la avenida Patria, por lo menos en la incorporación del Peri, no habrá mayor problema y la circulación, aunque lenta, también está fluyendo de manera continua. Gustavo Magaña, en punto.
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1: 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La temperatura ambiente en este momento es de 23 grados centígrados. Enrique Ruelas, en punto.
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0: haciendo televisión.
1: Ay, Dios santo de mi vida.
2: Ya sabe, pa. Que hay, pa.
1: Que hay, pa. Ay.
2: Oiga. Ay, Amalia, que chico, me casé ya a las 11:06. Gracias a toda la bandera.
1: Échale frío, me diga que la baile la vela está.
3: Pero se mira esta cancioncita por ahí, un covercito, compa Luis.
0: Ya lo escucharon, señoras y señores, porque la Feria 2026 en San Miguel el Alto, Jalisco, allá donde están las güerotas, dijo el Quick, mamasotototas. Él dice así, ¿eh? Él dice así, yo no sé. Hasta Martita sabe, ¿eh? Hasta Martita.

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0: Quiero el callo, Guadalupe.
1: Está bien. Que cuando andabas en el gabacho, tú puro chicken nugget. Y sin picante, que porque te ardía la pancita. Trucha, pónganse una canción de...
0: ¿De quién?
1: No sé, de los chicos del barrio, el Gavilán. No quiero. Para pa ponernos en ambiente.
0: No quiero.
1: Saludotes hermosos.
0: Dice, buenos días, crack. Ya es un placer saludar al jefe Medrano. ¡Ah, cálmate tú!
2: Saludo, Papulino.
0: Saludos, Prieto y Quix.
3: Y esos canaleados de hablando de fútbol.
0: Dice,
3: ya.
0: Saludos, Prieto y Quix. Saludos ya al pendiente desde Ocoyor. Vuelvo a decirle, regístrame para ver los estados. Ah, ¿cómo lloras? Ahí está ya, hombre, registrado.
3: Ay, hijos de la
0: fe. Por acá dice, saludo para mi esposa Mireya, hasta Cocula, de allá de Osnar, California, Humberto Huerta. Muchas gracias,
4: Vamos y caballeros. ¡Órale, Prieto!
0: ¡Órale, Cucuy!
4: 11:09 a.m. ¡Nos vamos con cosas de mexicanos! ¿Qué nos traes el día de hoy?
0: El día de hoy les traigo...
4: A ver...
0: ¡Suéltate!
4: ¡Suéltate!
0: Mira, Prieto, estoy diciendo... Cosas que no deben de faltar en una quinceañera mexicana, amigo.
4: A ver, esas me gustan. Yo sí soy mucho de quinceañera, Prieto.
0: Cosas que no deben de faltar en una quinceañera mexicana y más del barrio, un tal folclor.
4: Ay, güey, pero...
0: Y vamos a iniciar.
4: Qué gordas me caen. Para empezar, yo voy a empezar con una, güey.
0: A ver, date, pues.
4: Qué gordas me caen las quinceañeras. Que ya no hacen las quinceañeras como antes. Ahorita quieren viajes, güey. ¿Para qué te sirve un viaje?
0: Se están perdiendo, pues, por tu gorra, Prieto. Oye, cosas que no deben faltar en quinceañera mexicana. Para empezar, los chambelanes.
4: Ah, qué belleza. ¿Fuiste chambelán algún día, Prieto?
0: Casi de todo el barrio, mi hijo.
4: Yo también, de todas mis primas.
0: Si me rentaban para niñito Dios, imagínate, para los 15 años.
4: Andaba de rancho en rancho. Yo
0: oye,
4: una bufersona.
0: La que no puede faltar es la tía Fresona.
4: Oh,
0: la rica de la fiesta, de la familia, la tía Millanes.
4: Casi siempre.
0: De la tableada.
4: Casi siempre. Esa tía es la madrina de 15 años.
0: Sí, ¿sí? Porque uno no es tonto, hay que agarrar a la que trae más billetes, papá, billetes.
4: Para que te, pa que te suelte el pastel.
0: Otra cosa que no puede faltar en una quinceañera mexicana, los gorrones.
4: ¡Sájale! Fíjate que antes no se llamaba, antes no se llamaban gorrones, güey. Porque antes sí eran quinceañeras.
0: No, eran gorraprietas.
4: Para que comieran hasta los perros, decían.
0: Sí, pero ahorita no, amigo, ahorita ya hay mucho gorrón.
4: Ahorita te mandan dos pases.
0: Lo que no puede faltar, y no niños, ¿eh? La última muñeca, Prieto.
4: Qué bonito baile, güey. ¿Te acuerdas tú de cuando la Carol 26 hizo su quinceañera y bailó su última muñeca?
0: Yo fui chambelán, tenía 12 años yo, Prieto.
4: ¿Y cómo estuvo esa, la última muñeca?
0: Oh, bailamos la de Arrasando con la Vida. De la Talía. Imagínate nomás, te baile sorpresa.
4: Imagínate el Queen bailando esa canción.
0: Oh, tuvo cachetones. No, pues es que era el boom, acababa de salir.
4: ¿Dónde fue eso para la gente que
0: ahí ubica? Por la avenida Aviación, ahí por donde está el recinto de la Paz, por ahí pegadito.
4: Ah, qué barra, que era un casino.
0: Fue en el año que nevó aquí en Guadalajara, ¿eh?
4: ¿Ah, en serio?
0: Sí, creo que fue el 2007, algo así.
4: Oye, ¿esa quinceañera fue la donde alcohol etílico y todo? Simón, Chivacas.
0: Simón Aymero. Oye, otra cosa que no puede faltar en una quinceañera mexicana, los alucines.
4: ¡Ájale!
0: Ay, la no, puerta. No se les ocurra agarrar de esos de chambelanes, ¿eh? Otra cosa, las tías que se roban la comida, amigo.
4: Ajá, mi tía Mari.
0: Que quieren tope para llevar.
4: Saludos a mi
0: hijo, ¿me regalas para tu tío para mañana lonche?
4: Es que no vino. Está trabajando ahorita para que llegue y cene a gusto.
0: Oye, otra, las señoras que se roban los centros de mesa.
4: Güey, pero es que ahorita ya no te los puedes robar porque son rentados.
0: No, y ahorita ya no, y ahorita ya no. Bueno, si vas a una de Catego, si vas a la del barrio, sí, es una maceta de nuestra suena.
5: ¿Y qué tiene?
4: Oye, o si no, un plástico así, transparente, sí, con una muñeca.
0: Lo que no puede faltar una quinceañera mexicana, las amigas del barrio. Claro, hosti.
4: Son, ¿cómo se llaman? ¿Acompañantes o madrinas?
0: Damas,
4: ¿no? Las damas. Las damas, ¿qué te pasa?
0: Oye,
4: ¿eh?
0: Lo que no puede faltar, el baile sorpresa, pero de perreo ya, mijo. Puro perreo.
4: Antes, si me pudieras mencionar una canción de que la que más te gustaba bailar en el baile sorpresa.
0: La, en el sorpresa.
4: ¿Cuál te gustaba?
0: Ah, pues yo que me aventé la de Arrasando, de la Talía.
4: Ah, también la de Locomía también.
0: Ah, Locomía.
4: Con tu abanico entrabas dentro y todo el rollo de Cucuy.
0: Ya nos aventamos la del Chacarrón, imagínate.
4: Ah, sí, a ver, ya está neta.
0: Lo que no puede faltar, una quinceañera mexicana, el baile de No Rompan Más y Payaso de Rodeo.
4: Qué bendiciones, Dios mío de mi vida,
0: Lo que no puede faltar en quinceañera mexicana, el Brian del Barrio bailando solo, mijo, aventándose los prohibidos.
4: Oye, pero está bien perro porque se avientan puras de adrede, no me digas más.
0: Oye, voy a cerrar con esta, porque lo que no puede faltar en una quinceañera mexicana es la prima

0: Son las 11:16.
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1: Pero poco los que bailan.
2: ¡Ay, Amalia! Oiga, familia, ya las 11:24. Muchísimas gracias a toda la bandera que sigue comunicando. 3331-770257. Prieto. Se viene algo grande allá en San Miguel el Alto, mijo.
3: Oye, viene mucha fiesta. A ver, viene Luis R. Conrique.
2: Mucha fiesta.
3: Viene por ahí.
2: Duelo de acordeones. Duelo de acordeones. Invasores y Cardenales.
3: Cállate los ojos.
2: Cornelio Vega y su dinastía, mijo.
3: Ay, mamá.
2: Pero también viene otro artistazo, bien machinzote.
3: Bien de adrede.
2: Uno de los grandes. Porque viene festejando 35 aniversario en Duraya Amalia. Y si tu cuerpo quiere, pues dale, mija.
3: ¿Hace cuántos años?

0: ¿sabes qué me da más cringe? Que nos gustan puras canciones que ya no cantan en los shows. Los músicos.
1: Ay, de repente se deja y ya está. Bueno, ay, viejos feos, agrios. Oiga, Pancho Barraza, San Miguel en Alto, ya saben, los pases en soluticket.mx y Presidencia Municipal, 4 zonas, precios populares, Pancho Barraza.
0: ¿Sabes de qué año es esta rola, güey? Del 98, güey.
1: Bien noventera, amigo, de mi mero mole.
0: De la hora, cuando andamos en los Whoppers, güey.
1: Ándale, poquito por ahí, más o menos.
0: ¿Cómo se baila esa rola, Prieto? A ver, dime.
1: Ya sabes, más tranquilona, una escuadrona alegre.
0: Pero, por ejemplo, ¿agarras una jaina, Prieto? ¿Y de adrede?
1: La Marta, ¿eh? Mira la Marta, ¿eh?
0: No te prendas plancha, tranquila.
1: Por ahí va la Pancho Barraza, San Miguel el Alto.
0: Ay, Dios mío de mi vida.
1: Ya, Prieto, me cansé, vale. Ya no me haciendo bailar, estoy diciendo.
0: Mucho mensaje, el 3331-770257.
1: Por acá, el puro tirante y lobo y mi cuigue, este gualo. ¿Qué opinan de esas fotos de los ochenteras? ¿Está bien? Si andan farmeando, que no aventemos la foto ochentera.
0: Yo lo único que te voy a decir es que, la neta, no sean ridículos. Si tienen 50 años y están haciendo su foto de 80, mejor pongan la que tienen original. Es lo único que digo.
1: ¿Qué es más ridículo farmear que poner una foto de los 80?
0: No,
1: dime tú.
0: No, a mí se me hace ridículo. Qué bueno. Los viejos ridículos de hoy en día que tienen 50 años y les tocó pasar por los 80 y tienen una foto en el álbum ahí que tiene su mamá, manchado de amarillo ya porque no está blanco, y la subo al mejor de foto.
1: Mi Quit Igualo, buenos días. Con esa playera parece vendedores de Tupperware. Que cállate la boca, que es nuestro uniforme de Radiorama, ¿eh? Dice por acá, ¿cuántos tamales esa olla?
0: ¿Por qué?
1: Bueno, sé para todos ustedes, dice Lidia.
0: ¿Por qué olla, Prieto?
1: Porque hay una foto del estado de WhatsApp. Buenos días, Prieto lindo, ombliguito de semana. En el trabajo bien presentes con la radio todo volumen y presentes en la programación. Mi Andy, le mando un beso, hermosa.
0: Eres bien abusivo, porque me pusiste cabeza de olla tamalera, güey. En el estado, cállate. Por eso estás mandando
1: mensajes. Dice, buenos días, escucho su programa y me gusta. Soy Nacho de Pátzcuaro. Un abrazo, mi Nacho.
0: Ahí te va un audio.
1: Muchísimas gracias, déjate agrego de una vez.
2: Saludos, mi Quick, mi Gualo.
1: ¿Qué me rollo?
2: Ya tenía rato que no te escuchaba.
1: Dos, y luego.
2: Bendiciones para los dos.
1: Gracias, mi hermano.
2: Amigo Luigi de acá de Cotlán.
1: Todo, mi Luigi.
2: Para mi colega Chano, que ya saben, pues, se le moja la canoa.
0: El Chano. Saludos al compa Chano, que
3: se le moja la canoa.
1: Dice, buen día, un saludo para Bran alias el Cachondo de Coapor. Tenemos muchos audios, Prieto, estoy agregando a toda la raza, ¿eh?
4: ¿Qué rollo? Aquí les divierto Valladolid reportándose.
1: Eso,
4: desde
1: mijo.
4: Tlajoyor, Santa
1: Fe. Ay, Amalia.
4: Quiero ver si me pones una canción de la Caña Verde.
1: ¿Cuál
4: la
1: baila?
4: De Amor Añejo, por favor.
1: Ándale.
0: Amor Añejo, como las canciones del Cuic, bien añejas.
1: Mira. Mira, de mi radio escuchas de Cumbiamanía no voy a estar hablando, porque yo sí complazco, ¿eh? Lo que me pidan les pongo. Hola, buenos días, ¿me pueden mandar un saludo para Jiménez, Pancho y el China, el Ditas y el cuñado y el Colitas, que están chambeando en el Yonke? ¡Ah! ¡Cabeza de sillón individual!
0: ¡Ojora! ¡Cabeza de baile!
1: ¡Cabeza de tamalera!
0: ¡Ojora! ¡Cabeza a todo el mundo!
1: ¡Cabeza de transformador! ¡Cabeza de perro San Bernardo!
0: ¡Cabeza de tostada de mole!

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1: Son las 11:34.
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0: bárbaro, qué bendición, Dios mío de mi vida. Oiga, Dios mío de mi corazón.
1: Nieto, ya casi entramos al Cumbiamanía, ya te vas a ir a desayunar, bendito mi padre Dios.
0: Bendito Dios, ahorita me esperan unos taquiquis, si me permites, por favor.
1: ¿Qué dice Marta? ¿Yo qué?
0: Que déjate fregar.
1: Claro. Oye, Prieto, pues déjate caer, cámbiame el fondito, algo bonito, mijo, algo adop, algo que remanga, lo que desee.
0: ¿Quieres que me deje caer con una pieza, Prieto?
1: Algo bien, mijo.
0: ¿Quién se viene? ¡Ah! Ájale, Prieto, no me digas más.
1: Eso, Prieto, no,

0: de acordeones, Prieto.
1: ¡Qué barbaridad, señoras y señores!
0: ¡Los invasores de Nuevo León! ¡No más!
1: ¡Sería total! César de cabellitos largos.
0: ¡Ay, Amalia! ¡El viejo canaleado! ¡Saludos a Lora! Duelo de acordeones, los invasores de Nuevo León y los cardenales de Nuevo León son los tickets. ¿Qué?
1: A ver, Prieto, los
0: invasores municipal, cardenales de Nuevo León, invasores de Nuevo León, Palenque.
1: ¿Quieres que te eche
0: San
1: una?
0: Miguel el Alto.
1: ¿Quieres que te eche una?
0: A mí no me
1: echan
0: nada, échasela.
1: Hoy no más. Hoy no más, Prieto. Hoy no más, Prieto. Ahí está. Hoy no más, ir a los cardenales, va. ¡Ay, ay, ay!
0: ¿Tampoco es esa de...?
1: Ah, de adrede, pa' que veas qué rollo. Se
0: oye, nomás,
1: a
0: no, no, si se va a estar más chino el duelo, ¿eh?
1: Hoy.
2: Amor chiquito, acabado de nacer.
1: ¡Ay, no, María! Marta, son canciones de señor, ¿no?
0: Oye. Mira, si nos está viendo alguien allá en San Miguel al Alto, los alrededores, que nos quiere invitar a este baile, ya tengo mis botas y sombrero listos, ¿eh? Mira, usted me avisa dónde llego.
1: Mejor que nos digan qué onda, que para pa invitar a las güerotas, Prieto.
0: Ah, que nos inviten a ellas, tú cállate la boca, tú. Bueno, más, ya se la sabe, San Miguel el Alto, duelo de acordeones. Próximo lunes 28 de septiembre. Ah, se pone bien cachetona.
1: Dale, Prieto, no me digas.
0: ¿Ya,
1: más.
0: Marta, ya o qué?
1: Ya.
0: ¿Tenemos mensaje o qué?
1: Pero mucho mensaje al 33-317-0257.
0: Hola, buenos días. ¿Quién pueden mandar un saludo a Jiménez Pancho? Este ya lo habíamos dado.
1: Claro.
0: Dice, órale, Prieto, saludos desde acá de Valle de San Fernando, Califas. También lo que no puede faltar en las quinceañeras de barrio, el amigo que es niña. Por dentro y que ensaya el bar.
1: Ey, es lo que te iba a decir.
0: Y primero baila con los chambelanes que con la quinceañera.
1: Le
0: saludo.
1: Voy a decir una cosa, se está perdiendo las bonitas costumbres de que una persona de la comunidad LGBTQ+, 1, 2, 3, o sea, una persona gay, ensaye el vals. Hoy en día van con coreógrafas profesionales.
0: No, es como los cucuy porque se menean más.
1: Un cucuy tiene que ensayar
0: sí,
1: el vals.
0: Si no, no sirve el vals.
1: Y en la calle.
0: Agrégueme para ver los estados, porfa. Por acá dice, saludo para Benjamín de la carpintería, P&P. Cállate la boca, que ya no esté triste. Se le salió el trabajador y no le tocó a él hacer todo. Saludos desde el Grullo, Jalisco.
1: El Grullo, güey.
0: Por acá, la chacaliza de la quinceañera, puro morro, Lucini, la tía que todo quiere agandallar y lleva topper para el pastel y la birria. Triciclo. Que hay mi quick, saludos a Martita y al Gualo. Su carnal DJ Greñas de Muñeca de Basurero, lo escucho desde Atotonilco el Alto. Agréguenme, claro que sí, mi carnal, ahí estás agregadísimo ya. Por acá el buen Nico, buenos días, Prieto, me apunto para el recargón. Dieron los escuchos de Tarecuato, Michoacán.
1: Tarecuato, Michoacán, Prieto.
0: Oye, pues muchas gracias a toda la bandera. Ya en un ratito más damos paso al Cumbia Manía. Mamá, no la fiaste.
1: Damas y caballeros, le vamos a dar la bienvenida a uno de los formatos de radio que todos quisieran tener en su unidad de trabajo, pero ¡pura gente del triciclo!
0: ¡Algo bien, hombre!
1: Señoras y señores, le damos la bienvenida a nuestro catedrático con doctorado en honoris causa, apasionado hombre y catador de féminas. ¡Nuestro ginecólogo de la radio, el Quick Rodríguez!
0: Thank you, give it, thank you, give it. Oiga, y no te sientas mal, mi amor, los dos perdimos algo. Tú me perdiste a mí, yo perdí mi tiempo, mija. Oye, hoy les voy a traer tres versiones corporativas. ¿Sobres?
1: ¿Estas son para qué?
0: Ah, ya no, Marta, ya no alcanzas. No, no me andas correteando así de feo. Para que usted se dirija con propiedad y con mucho respeto a superiores, a su amigo o a quien quiera faltarle el respeto decentemente. ¿Sobres? Y la primera dice, mano, le van a faltar para pelarme toda la naranja.
1: ¡Bájale! ¿Más
0: fuerte? Y nomás te callas, ¿eh? Mano, les van a faltar para pelarme toda la naranja, versión corporativo. Carecerán de infraestructura manual suficiente. Carecerán de infraestructura manual suficiente para aproximarse a mis estándares de desempeño. No me vas a meter la pata ni nada.
1: Aplauso, Marta, por favor. Thank you.
0: ¿Cómo decir? ¿Qué pregunta tan más estúpida?
1: Más fuerte y palabras.
0: Versión corporativa, sí. resulta una interrogante difícil de justificar desde una perspectiva lógica.
1: Ah,
0: ¿sí, Prieto?
1: Te has vuelto muy culto últimamente, Víctor Manuel.
0: Y ahí te va esta. Esta es muy de barrio. Vi diarreas con más consistencia que eso.
1: O sea, vi...
0: ¿Sí? Regadas más feas, pues. Vi diarreas con más consistencia que eso, versión corporativo.
1: A ver.
0: Incluso los ejemplos más caóticos que he observado muestran mayor coherencia que el contenido de este informe.
1: Gracias de verdad por enseñarnos tanto.
0: Thank you.
1: Por darnos tanto mundo como Thank tú you. Lo tienes. Una persona preparada, bragada. Una persona que tiene propiedades. Dueña de media. Ajá, fíjate, ajá, ajá.
0: Mira la Marta, mira la Marta, mira la Marta, mira. Mira, mira Marta, mira. Ah, sí, Marta, ah.

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1: Son las 11:52.
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1: En punto de las 12, estas son las noticias. Manifestación. Edgar Ortiz, presidente de Amigos por el Campo, habló en entrevista exclusiva en la primera emisión En Punto con Gerardo Sedano sobre la movilización de productores en diferentes carreteras, explicando lo que demandan al gobierno federal.
2: Traemos la solicitud de que nos paguen los apoyos pendientes de los 800 pesos y de los 150 por parte del Estado. Los 800 pesos son por parte del federal. Tenemos todavía pagos que no se han llevado a cabo. Entonces estamos pidiendo, solicitando que se nos haga el pago de eso, ¿no? También traemos la demanda de los PEGUA, de los trámites de Conagua, y traemos también el tema de comercialización para este primavera-verano 2026, que tenemos incertidumbre en la comercialización, ya que la industria ha salido a comprar apenas un cuarto de la producción total.
1: Hicieron presencia en Jalisco, Guanajuato, Aguascalientes, Michoacán en puntos clave. Presentación de resultados.
3: Rinde informe. Al arrancar su quinto informe de gobierno, el alcalde de Zapopan, Juan José Frangé, destacó la continuidad de un proyecto que suma casi 4,000 días y 4 administraciones. Aseguró que mantener los equipos y una misma visión de ciudad ha permitido avanzar en obras y compromisos.
4: Proyectos que nos llenan de orgullo porque llegaron para quedarse en Zapopan. El nuevo paso superior de Patria y Universidad, el camioncito Zapopan y más espacios públicos como unidades deportivas, plazas públicas, academias municipales y muchos otros.
3: Entre las obras mencionó el paso superior de Patria Universidad y el camioncito Zapopan y nuevos espacios públicos y deportivos. Frangé sostuvo que los compromisos pendientes continuarán durante la siguiente administración. Mayra Saldívar, En Punto.
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5: La primera jornada de la Champions League continúa este miércoles con 6 partidos. Barcelona recibiendo al Feyenoord. Liverpool enfrenta al Atlético de Madrid, donde Obed Vargas, el mexicano, podría tener minutos. Y Napoli recibe al Arsenal como los encuentros más atractivos. También jugarán Paris Saint-Germain contra Slovan Bratislava, Sporting frente al Galatasaray y el Stuttgart frente al Viking. La nueva fase de liga reúne nuevamente 36 equipos en una tabla única. Para Radiorama Deportes, mi nombre es Jonathan Sierra.
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1: 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La temperatura ambiente en este momento es de 24 grados centígrados. Enrique Ruelas, En Punto.
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1: Para este día en el área metropolitana de Guadalajara, el clima se encuentra templado acompañado de mucha humedad, ya que mantenemos un 100% de probabilidad de lluvias. La temperatura va en aumento, sin embargo, se pronostican chubascos intermitentes y tormentas eléctricas fuertes por la tarde y noche, por lo que les sugerimos anticipar sus traslados ante posibles inundaciones y encharcamientos en los puntos críticos de la ciudad. La temperatura actual indica 24 grados centígrados.
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0: Corrente de FM. Esto es Órale Prieto, el Cumbiamanía. Al Piñaki.
1: Ya me había asustado. Se parecía al Juan Gabriel.
0: Saludos a Don Piñaki, hombre. El DJ Prieto ya se presentó solo.
1: Me emocioné ahorita que vi el Piña, qué bárbaro. Saludos a los mariachis FC, que no sirven para nada, pero ya andan jugando fútbol.
0: Oye, saludos al Piñaki, que es el agasajador oficial de todos los equipos, ¿eh?
1: De la caja testicular y
0: de
1: todo.
0: De la caja testicular y todo, el buen Piñaki. Es el sobador. Oiga, pues bienvenido al Cumbiamanía 3331-770257, aquí en cabina, ya saben. Si quiere llevarse uno de los recargones, ¿qué tiene que hacer, mijo?
1: 3331-770257, mándeme unas fotos de sus pies y luego se los gana. Mamazota la Marta, ¿eh?
0: Hay que mandar número telefónico, compañía, su nombre, donde nos escuche. Y así de volón, bim, bomba, está participando.
1: Ahora
0: nos vamos a ir con music, ¿ahora qué?
1: Ahora no estoy enseñando agravio.
0: Ahora viene decente Martita, porque ella es casada, es de casa.
1: No,
0: ¡vámonos con música! Llega el Pato Pipón en el Cumbiamanía.

0: Mucha suerte, mucho ánimo, mis carnales. Hay que chambear honradamente en lo que sea, pero hay que echarle ganas a la vida, hombre. Así que muchas gracias, DJ Prieto. Dame el número
1: Marisol
0: nuevamente, carnal.
1: Me gusta bailar. 33-31-77-02-57. Saludos a mis amigos de la Arena Jalisco. En especial al Rey Eclipse, que está bien mamito.
0: Dice Jackie, yo quisiera ser el catador de María... ¿Qué? Martita Arellano, con todo respeto, dice el Antonio. Cállate la boca, Toño.
1: El grosero.
0: Bueno...
2: ¿Qué onda, Víctor? Buen día. Hoy son tal pelos de lote ahora. ¿Van a ir a trabajar o no? Si no, para mandarle el cheque al vato. Soy la bala, como diario.
0: Eso es
2: aquí
0: mi
2: escuchándolos,
0: bala.
2: Alegrándome el día, como diario, muchachos.
1: Y no me dicen, no me
2: den. Mándenme un saludo a todos los de la Capilla de Guadalupe, como diario. Los números número 1. ¿Verdad? Ahí estamos. Cuídense, mándenme un saludo a mi compadre La Piola.
1: Porque no es Marta. Porque no lleves Marta, lleva mi amigo.
0: Buenos días, Cuaco. Si le sobra un recargón por este rumbo de San Pedro, Michoacán, Raúl Reyes, ya está mi hermanazo.
1: No me sale.
0: Dice, va mi quick. ¿Cuál es el pez que huele mucho?
1: El pez toso, lo conté ayer.
0: Dice, por acá. Buen día, te escucho en Totonilco, soy el George, saludos a todos en cabina, muchísimas gracias.
1: Hablando de George, un saludo al DJ Joe de Temu, el George, seguridad, que de seguridad no tiene nada, pero bueno, nomás porque está prieto.
3: Buen día, Víctor, DJ Prieto, chiste, el hombre le dice a su esposa, oye, mujer, fríele un huevo al niño, y el niño grita, ¡ay! Saludos a los dos.
0: Ay, Dios mío. Dice, ¿cómo se llama la villera que ponen de fondo? ¿Cuál será la primera o la segunda?
1: No sé.
0: Saludos, yo con yo. Pónganse una rolita del Pachuco. Gracias. Por acá dice, hola, Quick, para Antonio para el recargón. Mi nombre es Guadalupe Romero y de Ciudad Guzmán. Ya está.
1: Lupe, la que te
0: saludos para Antonio Molina. Muchísimas gracias, mi carnalazo. Por acá. Hola, Prieto. Saludos. Presente, me puede poner la de... ¿Qué le pasa a Lupita con la vaina? Ok, nena, muchísimas gracias.
1: ¿La nena o qué?
0: No, es otra nena. Nena,
1: ¿qué pasó con
0: la
1: nena?
0: No sé, no se han mandado mensajes. Bueno.
1: Quiero que me hables el lonche.
4: Buenas tardes, mi cuí.
0: ¿Qué rollo?
4: Un saludo para los de la panadería Gina. Ahí te va un chiste.
0: A ver.
1: ¡Pronto!
4: Llega Pepito y le dice a su mamá. Mamá, mamá, acabo de ver una araña jota. Dice, ¿cómo que una araña jota? Sí, una vez que salió del closet.
1: Era pariente del Juan Gabriel de la radio.
0: Bueno, bueno.
5: Hola, buenos días. Y es lo que tienen en medio de las piernas las mujeres. A ver si la tiras a este chiste.
1: Qué malo es este.
5: Pues las rodillas.
0: Pensé que era el copy-paste de la radio.
5: Un saludo para acá, para los macuarros de Arandas, Jalisco, México.
0: Esos de Arandas.
1: Qué triste.
0: Dice, buenas tardes, mi quick, soy Juan de Arandas. Ahí te encargo el recargón. Saludos al Prieto. Échale un agro, mijo, vámonos.
1: Oye, acabo de iniciar la dieta verde.
0: ¿De qué, mijo?
1: La dieta verde, ¿no sabes cuál es?
0: No.
1: Ah, pues la de ver de lejos el pan, ver de lejos la pizza, ver de lejos las tortas.
0: Llega el perrito guayo, ellos son los Cuisillos y está escuchando el Cumbia Mani. ¡Ánimo!

0: Son las 12 con 16 minutos.
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16: Y yepa, yepa, oye familia. ¿Qué cree?
17: ¡Báilele!
16: ¿Qué cree?
17: ¡Báilele! ¡Báilele!
16: tenemos canasta de la Coculense.
17: No en las mierdas, eso.
16: Le tenemos canasta de la Coculense y no a la cabeza del Gualo. Repleta de caja de dulces.
17: Y la tiene bien grande la cabeza ese güey. Se pega un tiro con el
16: dios. Es el único que tiene grande la cabeza. Oiga, canasta la Coculense al 3331-770257. Si quiere la canasta, mi quick. Yo quiero la canasta de dulces de la Coculense. O si quiere el recargón, ya sabe lo que tiene que hacer, ¿eh? De Borón Bimbo, ¿por qué nos vamos? Dice, ¿qué tal, par de prietos? Ahí si me pudieran mandar un saludo a mi primo Víctor Nava Marente. De su primo Juan. De acá de Gómez, de acá de Gómez Palacio, Durango. Y para reportarme también el recargón, ya está. Saludos a la hermosa Martita. Saludos para José Padilla de Tlajumulco, ya apuntadísimo, mi hermano. Muchas gracias. Bueno.
20: ¿Qué onda, mi quick?
16: ¿Qué onda?
20: Hey. Un saludo a mi compa de frente de Hueso Pozolero.
16: Ándale.
20: ¿Tú sabes qué me dijo?
16: ¿Qué? ¿Qué le dijo?
20: Apúntame para el recargón, por favor, quick.
17: ¿Qué le
16: dijo?
17: Dímelo.
16: Chiste agro. Pregunta el profe, ¿quién fue el que le quemó los pies a Cuauhtémoc? ¿Qué? Y nadie contesta. Y dice el profe, pues nadie sale al recreo si no me dicen quién le quemó los pies a Cuauhtémoc. Y dice el jefe de grupo y dice, yo fui, profe. Anoche yo traía el toro con cuetes en la feria. Es lo que les digo.
17: ¿Cómo se me antojó uno de adrede así?
16: Ay, Dios mío. Bueno.
17: Andar bien, bien.
21: Que era pues el Gualo y el Prieto. Que querían este amor porque no encontraban hombre y que uno al otro pues iban a dar amor. Ay, y que jugaron una adivinanza y que dijo el Gualo al Prieto que es una cosa que anda en el tejado y que le hace que miau, miau. Y que dijo el Prieto este un cocodrilo, ese es lo que está anda ahí. Y pues no, ni uno ni otro quería perder y pues valió madre pues ahí a ver cuál se dio el amor.
17: Mañana, ajá, gracias, thank you. ¡Qué risa!
16: ¡Qué buen ambiente traen, mi quick! Sigan así, nos hacen el día más o menos. Salud, se puede poner la de viejo del sombrerón, gracias.
17: Luego, luego se nota cuando llegue el rating.
16: Buenas tardes. DJ Prieto, mándale saludos al Pollo y al Maestro Churro, que se la pasan sentados en la sombra y no le rinde la construcción.
17: Le mando un beso en el mero lonche a mi lonche número uno, la Carol 26, mamazota.
16: Ahí está la boca, dice, buenas tardes, saludos a la Piola de Capilla de Guadalupe. Hay buen chiste, estamos juntando dinero para la capa del padre. Y dice la señora, yo coopero para que capen al sacristán, que ya embarazó a dos.
17: Saludos al padre Pedro, hasta Tlaquepaque.
16: Saludos al padre Pistolas. Buenas tardes, tocayo, póngame la canción. Se llama Caderas Light de la banda Z. Por ahí viene la banda Z. Saludos para Charo, que la trae bien herido, Katy. Que va a querer aunque ya tenga marido. Ándale, me apunto para el recargón. Bueno. Bueno,
22: ¿qué onda, quick? ¿Qué rollo de Prieto? ¿Qué reportanza al chino? ¿Qué casas de arandas?
16: ¡Pronto!
22: Ahí toma un chiste agrio. Llega un vato a una frontería y pide: ¿tienes pijas de media? No, dale. No tengo. Ah, no le hace. ¿Tienes desatornilladores de cruz? No, no tengo. Hoy tienes un desatornillador plano. No, no tengo. Hoy ocupaba un martillo. No tengo. Dice: ¿y por qué no cierras la ferretería mejor? Es que no tengo candado.
17: ¡Chúpalo!
22: Soy Alejandro Coronado.
16: ¡Ánimo, mijo! Recuerde que tenemos canasta la Coculense y los recargones, ¿eh?
17: Le mochaste la cabeza al Gualo, ¿por qué la vas a regalar?
16: ¡Vámonos!
17: Oye, ¿tú sabes por qué la gallina cuida tanto sus pollitos?
16: ¿Por qué?
17: Porque le costó un huevo tenerlos. Viejo, reciclado, pero...
16: Allá para mi muchacho el malito.
17: ¿El sartén o qué?
16: Se llama el Panchito Baby. ¡Pequeño musical!

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0: Puros audio está mejor, me alegra la tapatía, saludos al DJ Prieto, al Quick, por la canasta la coculense, los escucho desde la colonia Linda Vista, Jaime Ortega, ya está.
1: Quiero, yo sí lo voy a decir.
0: Virginia Escobedo Rodríguez también de Tateposco participando, dale mijo, ¿qué vas a decir?
1: Lo que pasa es que Marta tiene un negocio.
0: ¿Negocio de qué?
1: Marta pone uñas, entonces si alguien quiere que le ponga uñas Marta, ya saben a qué número marcar, 3331-770257 para que Marta le ponga las uñas.
0: Bueno,
2: un chiste cortito.
0: A ver. Dice,
2: un vato da que llega y ve la puerta del infierno y luego le dicen, bienvenido, te estamos esperando.
1: Bueno, que estaba cortito.
2: En eso, el vato que estaba ahí le dice, aquí de bienvenida te vamos a poner cola. Ya los cuernos tú con el tiempo te los vas a ganar. Ahorita vas a pasarle, es pura fiesta. Aquí la vas a cotorrear bien chingón.
1: Hey.
2: Y ándale, que le dice, a ver cuál cola quieres, cuál eliges. Dijo, no, pues esta. Ahí van y se la ponen, ah, yo te la tengo que poner. Pásale, ya puedes entrar a la fiesta. Anduvo en la fiesta y de repente una morra le pisa la cola y, ay, hijo de la chinga, ya me tumbaron mi cola. Él la agarra y se la vuelve a poner. Andaba bailando y otra vez se le cae la cola, se le sale la cola y otra vez se la vuelve a poner. Y ándale, que en una de esas se despierta y estaba con su compa y le dice, compadre, dígame la neta, me agravió. Luego le dice, pues la neta, compadre, la primera vez sí fui yo, y a las demás veces la metió usted solo.
1: La cola. La cola.
3: Hola, hola, DJ Prieto, mi amor, te amo, ¿cómo estás?
1: ¡Mamazote!
3: Saludos. A mí me gusta el DJ Prieto porque a mí me gustan los cabezones, por eso me gusta el DJ Prieto. Y también el Gualo, porque están iguales de cabezones. Saludos, saludos, DJ
0: Prieto.
3: ¡Saludos,
0: Charles!
1: A ver, cuando vienes a Guanatos, mira el vapor.
0: Bueno.
4: Buenas tardes.
0: Buenas tardes,
4: Guadalajara.
0: ¡Ándale!
4: Saludos. Saludos por ahí para...
1: ¿Para quién?
4: Para Pedro, para Ana, para Isabel. Ellos son hijos de mi tío Pablo.
0: ¡Ay, se me quedó mi tía Pina!
4: Pablo Sánchez Hernández.
0: Ok.
4: Saludos. De allá, en Arandas, un saludo muy especial para mi primo Manuel Romero Campos.
1: Amazonas.
4: Que trae el radio todo volumen.
1: Así despacito como tu voz.
4: Él es un fiel radio escucha.
5: Señora, su hijo está diciéndole a mí.
4: Saludos para todos por allá. También saludos para la prima Ana. Y para Martina. Isabel. Para Pedro.
1: Llamando para todo el pueblo.
4: Ojalá y Pedro me escuche y se pueda comunicar conmigo.
1: ¡Ah, Pedrito! ¡Vas a agraviar!
4: ¡Sale, nunca tarde!
0: ¡Oiga, muchísimas gracias, hombre! ¡Salud para todos los perros de la colonia también! Ay. ¡Bueno, bueno!
6: ¡Qué huele mi Vic! ¡Qué huele mi Vic!
0: ¡Qué onda, mi cancholita!
6: ¡Qué huele mi Vic!
7: ¡Canchola! ¡Aquí saludos de Adán Canchola! ¡Ya sabes que me alegré la tapatía! ¡Un saludito para ti, para el Prieto!
0: ¡Ay, saludos para el Prieto!
7: Me queda la colonia Talpita para toda la banda que escucha Cumbia Manía con el Quique y el Prieto. A ver si me compras una cancioncita, mi Quique.
0: ¿Cuál baila?
7: Una de la banda Alameda. La de mi banda toca rock. Por favor, mi Quique. Y a ver si me apuntas con un cancioncito. Pues, mi Quique, muchas gracias.
0: ¡Ya está mi canchola!
1: Oye, Quique.
0: ¡Mande!
1: ¿Tú sabes cuál es el país que ríe y explota?
0: Ándale, ¿cuál?
1: Japón.
0: ¡Llega la más dulce de México! ¡Aquí al Cumbia Manía, al escenario! ¡Se llama Morañejo! ¡La más dulce de México, la banda Caña Verde! ¡Allá!

0: Pao. Y el primero dice, ¡ay, me voy! Cambiaste la conversación.
1: Quiero mandar un saludo, Quick.
0: ¿A cuál? ¿A quién?
1: A mi amigo de mi corazón, al chino bariatra, que se acaba de operar, se acaba de hacer la manga. Porque
0: ah,
1: no
0: yo
1: pudo.
0: Pensé que se cambió la otra.
1: No, casi, casi.
0: La de Cucuy.
1: Ya andaba por ahí, pero dijo que no. Se arrepintió.
0: Saludos, mi gordito, hombre. Dice por acá, ¿cuál es la canción favorita de un perezoso?
1: ¿Cuál?
0: Despacito. Mira, Fran.
1: Chistes de escuela, eso sí.
0: No, ese Fran. Fran, mejor pídeme rolas, pide buenas rolas. El parasol del cerrito, bueno.
2: Mi alegría es la tapatía.
0: No, otra vez. Por ahí para es el Montoya.
2: Populense, sale un saludo por ahí para el DJ Prieto y para ti, cuita.
1: Dale, dale, pegar.
3: Ay, mi joya.
0: Bueno.
4: Hola, Quick, hola, Negro, hola. Buenos días, les saluda Francisco Román de acá de Jocotepec, Jalisco, participo por un recargón, por ahí, la mejor estación de música que escuchamos desde aquí, desde Jocotepec, Jalisco. Y un saludo también, pues, a todas las chicas guapas, igual para Martita.
0: Gracias.
1: Dice que está en campaña política.
0: Hola, Quick, buenas tardes. Quiero participar por el recargón. Rosario Hernández desde La Barca. Muchísimas gracias. El buen Marco, ¿qué dice? Bueno.
5: Buenas tardes, Prietos. ¿Cómo andas?
0: Salte del baño.
5: ¿Cómo anda el maceta de trapeador de finca?
1: ¡Chúpalo!
5: Primer acto, sale un pitufo enseñando las pompis. Segundo acto, sale otro pitufo enseñando las pompis. Tercer acto, sale otro pitufo enseñando las pompis. ¿Cómo se llamó la obra?
0: ¿Cómo?
5: Un verano azul. Saludos. Amigo.
0: Bueno.
6: Oye, mi Quick. ¿Qué onda, mi Quick? ¿Qué onda, mi Prieto? Manden un saludito a todos los del gas. Gas Nieto. Ponte la vaina. Saludos.
1: ¡Auxilio! Se la quieren dar de hombres cargando el tanque de gas. Pero se les moja la canoa. Oye. ¿Ustedes saben qué guarda Darth Vader en la nevera?
0: ¿Qué guarda?
1: Su helado oscuro.
0: Vamos a complacer hasta Miramar para nena. ¿Qué le pasa a Lupita? Llega la Internacional Sonora Vainilla. ¡Súbale ya!
1: ¡Que mate

0: ¡Súbele, súbele, pues! ¡Órale, Prieto!
1: Son las 12, con 47 minutos.
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25: Oiga, ya a las 12 con 52 minutos y regresamos a esto que es el Cumbiamanía.
0: Oiga, déjame le comento porque ¿qué crees, DJ Prieto?
1: ¿Qué va a pasar?
0: El próximo viernes.
1: Reta, reta, reta.
0: Llega la reta, los hijos de Mickey Laure. Va a estar presente aquí en cabina. Los hijos de Mickey Laure. Vamos a echar cumbiecita, mijo.
1: Yo quiero que me complazcas. Yo sé que no me vas a invitar, pero a mí
0: no. No, sí te vamos a invitar. ¿Cómo no? ¿Cuál quieres?
1: La esa del.
0: La secretaria, el tiburón, el tabaco. Ah, la del 039. Esa, 039. Los hijos de Mickey Laure. Próximo viernes aquí en la reta del 103.5 de FM para que se ponga el tirante y Lowis, ¿eh? Ahorita les vamos a poner una rolita de ellos. Nos están pidiendo el tabaco mascao. Con todo gusto, ahorita los vamos a complacer. Próximo viernes la reta. Los hijos de Mickey Laure.
1: Los juniors de Mickey Laure.
0: Así que, oye, vamos a despedirnos ya, Martita. Si me haces el favor, por favor, allá con el fondito ese bonito que nos encanta. Vamos a ver qué dice nuestro señor presidente en este gran día.
1: Nuestro comandante en cosas y asuntos innecesarios.
2: Órale, Prieto, el vuelo y el quick. Arriba, cumbia, manía. Oye, mi quick, hermano, ¿cómo sacarías tú un elefante si se cayera en una alberca, mijo, sin usar maquinaria pesada, verdad?
0: Ándale.
1: No te lo voy a matar, cuéntamelo.
2: Yo lo sacaría mojado, mi niño. Pues bien, mi cuña, algo así, mi niño.
1: Nomás porque eres tú, trompo, no te lo maté.
0: Es todo, mi trompito, un abrazo, mijo. Bueno,
1: ay,
0: bueno.
1: Dios de mi vida, qué
3: barato. ¿Qué tal? Buenas tardes, ¿cómo están? Saludos. Buenas, para participar por el recargón. A ver, les va. Primer acto. Está un pomo de café.
0: Ok.
3: Segundo acto. Lo destapan. Tercer acto. Dicen que el pomo huele a pescado.
0: Ándale.
3: ¿Cómo se llamó la obra?
0: No sé.
3: Se llamó Café con Aroma de Mujer. Saludos, de acá de Tlajogán.
0: ¡Mira, qué grosero eres!
1: Déjalo, la libertad de expresión, Víctor Manuel.
23: Marrano.
0: Dice, compadre, lo miro más flaco, ¿cómo le hace? Es que estoy en la dieta de la manzana. ¿Y cómo es esa?
1: Dilo, no le cortes la libertad del auditorio.
0: No, es que son bien raros de su manera. No, mijo, no lo puedo sacar, ni modo. Ahí le va, voy a dar el ganador de la canasta de la coculencia. Así que párame bien la orejota, porque la canasta de la coculencia se la lleva Virginia Escobedo Rodríguez de Tateposco.
1: La Virgi.
0: Terminación 58-27. Tiene 3 días hábiles para llegar aquí a Radiorama de 9 a 2 y de 4 a 6. Con copia del INE para que se lleve su canasta de la coculencia.
1: Y con una foto de sus pies para mí.
0: Pónmelos, mijo, que ya nos vamos.
1: Señoras y señores, es momento de correr a la barda más cercana, que se vienen y se vuelven a venir. Con los recargones del Quick.
0: Nos vamos con el primero, lo vamos a mandar hasta Arandas, Jalisco, Antonio Molina, terminación 3218. El segundo para José Padilla de Tlajomulco, 1715. El tercero para Jorge, alias el George, de allá de Totonilco, terminación 7725. Repito, Arandas, 3218, Tlajomulco, 1715 y a Totonilco, 7725. Nos vamos, DJ Prieto.
1: ¿Ya me aviento el rancio?
0: Aviéntate el rancio.
1: Oye, ¿ustedes saben por qué sacaron al perro del circo?
0: ¿Por qué lo sacaron del circo?
1: Porque se metió.
0: ¡Ay, Dios mío! ¡Vámonos ya con música! Llegan los hijos de Mickey Laure, se llama El Tabaco Mascado, el Cumbia Manía, nombre de Marta Arellano, el DJ Prieto, el Juan Luis y compa Quick Rodríguez. Mañana 10 de la mañana lo esperamos, súbalo, oiga, ¡vámonos!

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1: En punto de la una, un resumen nacional de noticias. Médico evidenciado. En Michoacán, el IMSS se deslindó del director de la Unidad Médico Familiar 76 de Uruapan, Carlos Castellanos, luego de que un video de una cámara de seguridad lo mostrara presuntamente azuzando a su perro pastor belga contra un perro callejero conocido como Canelo en la colonia Jardines de la Loma. El perro quedó gravemente herido. El IMSS dijo que es una conducta de carácter personal ajena a su función. Sin gasolinazos. La presidenta Claudia Sheinbaum aseguró que el paquete económico para 2027 no contempla nuevos impuestos ni aumentos a la gasolina. Dijo que la recaudación adicional se buscará combatiendo la evasión con facturas falsas y se mantendrán los apoyos para evitar que suba el precio de combustibles si sube el petróleo internacional. Bienestar garantizado. El secretario de Hacienda, Edgar Amador Zamora, entregó a la Cámara de Diputados el paquete económico de 2027 con un gasto de 10.6 billones de pesos. Los programas sociales seguirán apoyando a cerca de 43 millones de personas, con más de un billón de pesos destinado a pensiones, becas y apoyos para el campo. Fiesta en el Zócalo. Ya hay artista principal para la noche del 15 de septiembre en la Plaza de la Constitución. El grupo Intocable será el encargado del concierto masivo. La verbena inicia a las 7 de la noche, el concierto a las 9 y la ceremonia del grito a las 11 desde Palacio Nacional, encabezada por la presidenta Sheinbaum.
0: Información internacional.
1: El embajador de Estados Unidos en México, Ronald Johnson, celebró la detención de operadores del crimen organizado. Lanzó el mensaje de que quienes amenacen a las comunidades de ambos países serán encontrados y llevarán su proceso ante la justicia, destacando la colaboración entre ambos gobiernos.
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1: Para Radiorama, la cadena que une a México, Gina Cervantes, en punto.
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1: Una de la tarde con 12 minutos, señoras y señores, bienvenidos. Hijo de su madre, ¿cómo están?
2: Tan, tan, tan, tan, tan.
1: Feliz miércoles.
2: Ricas, deliciosas, sabrosas, amorosas, sabrosas, teclonas, nalgonas.
1: Pero merezco, sí, tengo la personalidad. Oye, hoy sí vengo de bien, tengo la personalidad, la tengo. Lo merezco, sí, quiero y no me dan.
2: No me dan.
1: Mi querida Isla preciosa está en los controles. Mi querida Martita está.
2: Buena, buena.
1: Mi querida Martita está.
2: Eso.
1: Oye,
2: me siento como en un juego mecánico en estos momentos.
1: Estoy bien, está muy bien. 1:13 de la tarde, bienvenidos a esto que es la Tapatía 103.5 FM. La muñeca y la colombiana en
2: esto
1: que
2: es fiestas de octubre.
1: Sin filtros. ¿Cómo está?
2: ¿Contenta? Que no me escucha, no me ve, no me siente, mami.
1: ¿Pero por qué te quitas el pantalón?
2: Ay, pues que no ves que hoy es miércoles delicioso.
1: Sí, ya vi. Ya vi.
2: Se me andan cayendo los pantalones, güey.
1: Ya está tan palo y tan flaca que ya se le caen los pantalones.
2: Ay, ya quisiese.
1: ¿A poco no? Desde que entró ya está bien delgada.
2: Puros problemas.
1: Pura bilis.
2: Pura depresión.
1: Oye, mi querida muñeca, hoy es un miércoles sexual.
2: Ay,
1: un miércoles indiroso. Un miércoles sabroso. Ya les dije que Martita está en la producción, ¿verdad?
3: Uh-huh. Let's go, girls. Let's go, girls. And let's go, boys.
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2: Uy, pues ¿de qué les va a tocar?
1: Pues así como tú digas, qué bárbara, qué cara estás. No, mija, no.
2: Ah,
1: no,
2: ¿cómo no?
1: No, pues no, avísale.
2: ¿Cómo no?
1: Avísale el presupuesto de todos los que nos escuchan para que veas si traen para pagarnos.
2: No le hace, pero que se junten entre todos.
1: Entre, no, pues
2: y ahora sí que les toca de acachetadita.
1: Imagínate.

0: ti te toca. Si te ponen a la muñeca, mijo, y te la repartes entre tus compas, aguas. Tienes que sacar el número bueno. Porque el que saque el uno le da una cachetada. El que saque el número dos le agarra el cabello. El número tres le agarra la mano el que trae el cabello lazado y se lo jala.
1: ¡Ay, qué rico!
0: El número cuatro, escucha, ah, no, del uno, dos, tres, tres. El ya. Número tres, no, sí, el número ya, tres cuatro. Se lo jala. El número cuatro la va nomás a empinar. El número cinco le va a bajar el calzón. Ay, y el ay, número ay, seis y el ganador, mijo, se va a llevar...
1: ¡Sobres de perro!
0: Exactamente, se va a llevar el sobre de perro al 33-31-77-02-57. Hoy para llevar, para comer y para de todo.
1: Hasta para el postre les alcanza.
0: Para el postre. Vámonos con música. Iniciamos con corte, mi querida Indira. Nos vamos a ir con corte y regresamos. Papacitos.
1: Miércoles, hoy un delicioso pecador.
0: Hoy se va a poner intensa la cosa, ¿eh?
1: ¡Ay, qué rico! Acuérdense que esto es para mayores de 18 años, no menores de 18.
0: Exacto, así que bienvenute a esto que es Sin Filtros. ¡Vámonos!
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0: Este morrito trae a las morritas, literal, locochonas, ¿eh? De 15, 22, de 30 jovencitas como yo, de 45 como usted, que apenas está entrando a su plena juventud y a su pleno jugo.
1: ¡Apogeo!
0: Carne en su jugo. O sea, prácticamente este morrito las anda dando todas, todas, todas.
1: Y okay, gratis la reparte, mi reina.
0: Ay, pues casi gratis, mijo, 550 pesos.
1: Casi así, nada.
0: Así como ño le va a pegar al chavo. Es la 1:25 PM. Estamos de regreso. Estás escuchando La Muñeca y a la colombiana más mexicana contigo hasta las 3:00 PM. Hoy se va a poner bueno y estoy segura que va a haber muchísimos mensajes. Señoras y señores, hoy es miércoles sexual, es miércoles sabroso, es miércoles sentiroso. Nada más y nada menos estaremos hablando acerca de fetiches, mami.
1: ¡Fetiches!
0: ¿Qué es un fetiche?
1: ¿Qué será un fetiche?
0: ¿Qué es un fetiche? Muchos lo confunden con fantasía sexual. Aquellas personas que dicen, hijo de su madre, un fetiche y una fantasía es lo mismo.
1: ¡No!
0: No, no, no, no, no, no, no, no, no, no, no. 33-31-77-02-57. Ahí te va. Ahí te va. Estuvo Martita investigando tres semanas. Escucha.
1: Sí.
0: Tres semanas para
1: Acuérdense
0: esto.
1: Que este tema no lo propuso un radio escucha.
0: Pero ella previamente, como ya lo traía en su escacho de temas, yes, justo se puso y sacó la investigación y la carpeta de hace tres semanas. Ahí te va. Un fetiche es algo específico, güey. O sea, tú vas a decir, no sé, una taza, un pie, una mano.
1: Sí, ahora cosas sí que, raras o lo ahora que sea, sí, no ahora, solamente del cuerpo.
0: Exactamente, ahora sí que va a parecer como la canción de soy una taza, una tetera. O sea, tiene que ser realmente algo específico que provoca la excitación sexual.
1: Ajá, exacto.
0: ¿Qué quiere decir esto? Que si tú no tienes ese objeto, esa cosa, esa parte del cuerpo,
2: cosa horrorosa,
0: a tu mano, a tu disposición, en tu vista,
1: no se
0: llegas a prenderte. Exactamente.
2: Es que la neta, yo tengo un fetiche con los pies colombianos. A mí me gustan bien mucho los pies de la gente.
0: No, mi amor, si tú te gustan los pies de una morrita, es normal, no pasa nada. Pero si tú le ves la tecla a una morra, le ves las pompis, le ves los ojos, le ves la cara y no pasa nada, pero en cuanto le ves los pies, hijo de su madre,
1: se levanta el muerto,
0: sientes cosquillas en el chicloso, porque aparte les gusta de esos de los que les guste, que les chequen el crédito,
1: el saldo.
0: Si tú eres de esas personas, güey, que con algo en específico logras tener una excitación, ahí sí tienes un fetiche.
1: Uh-huh.
0: Ahí sí levanta la mano. Ojo, no es nada normal. No es nada que tengas que ir al psicólogo. No es nada que tengas que ponerte en un tratamiento. No, güey. Simplemente eres una persona especial. Así es.
1: Que le gusta algo en específico.
0: Exacto.
1: Ojo, exactamente. Como decía, no es como de que, ay, yo la neta con las morras bubonas. No. Específicamente algo padrísimo. Hay personas que pagan, inclusive, por ejemplo, como lo decía lo de, por ejemplo, uno de los pies, que aviéntale un huevo ahí y luego échale la leche.
0: Exacto.
1: O rompe un pastel. Ahorita nos vamos a contar por ahí unas experiencias.
0: Exacto.
1: Que una amiga tuvo alguna vez.
0: Exacto, exacto.
1: Y eso es como raro, porque son cosas no tan normales.
0: Exactamente.
1: O específicamente a mí, por ejemplo, no sé, nadie a mí. Pero es un ejemplo de que un morro diga, oye, a mí me prenden las chavas que están pero orejonas.
0: Exacto.
1: Machín.
0: Exacto.
1: O sea, oreja grandota. Si no tienen las orejas grandotas, no coincido así como algo para tener acá y allá.
0: Exacto. Ah, ojo, fíjate. Estoy leyendo por acá que es muy importante. No, como ya les había dicho, no es que estés loquito. No llega a ser un trastorno mental.
1: Ajá.
0: No lo es. Más sin embargo, juega un papel importante para que la otra persona, cuando vaya a estar contigo, sea consensuado lo que van a hacer los dos y que tú le digas, ¿sabes qué, güey? A lo mejor te estás bien hermosa, pero Lo que más me gusta de ti, güey, son tus ojos verdes, güey. Entonces necesitas a lo mejor taparte todo tu cuerpo y solo te veo los ojos verdes y ya la armaste. ¿Sí me explico?
1: Sí, man.
0: Hay gente que tiene, la neta, fetiches extremadamente
1: raros.
0: Así es, extremadamente raros. ¿Cuál es el top 5 de los fetiches más raros y más importantes que existen? Al regresar los vamos a decir, ¿te parece?
1: ¡Ay, qué miedo!
0: 33-31-77-02-57. ¿Tú tienes un fetiche? ¿Has tenido alguna experiencia con alguien que tuvo un fetiche? Cuéntanos, ay, compártenos.
1: Con tu pareja, ¿cómo lo llevas?
0: Ojo, es, ¿sabes qué?
1: ¿Cómo lo sobrellevaste?
0: Tengo una historia bien perra que me acabó de... Uy, mijo, no, ni sabes, güey. Ni sabes. Al regresar les cuento. 33-31-77-02-57. Es miércoles. Sabroso, indiroso, sexual.
1: Peligroso.
0: Que tú puedes, ay, participar.
1: Fetiches, fetiches. ¿Tú tienes alguno?
0: ¿Un fetiche?
1: La neta, no, la neta. Wey.
0: Creo
1: yo
0: que
1: tampoco.
0: No.
1: Ahorita
0: creo
1: me estoy pensando y digo, ajala.
0: Creo que no, yo no tengo
1: ¿al
0: ninguno.
1: ¿Al tronco? No, no, no.
0: No.
1: ¡Ah!

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0: 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Y ¡ojo! ¡Ojo! ¡Ojo! Porque el tema está perrón. El tema está perrón. Esto se pone perro. Una con 43 minutos. Mi querida Indira, no te empieces a desvestir porque nosotras nos
1: cálmate,
0: gusta...
1: Cálmate.
0: Nos gusta el pajarete de cuete.
1: Te ando picando con un ojo.
0: Exacto. Oye, ahí te va.
1: Ajá.
0: Fetiches. El día de hoy, hablando de fetiches y saber que los fetiches tienen una similitud con las filias, que es una filia, aquello que... te encanta, te gusta, no puedes dejar, y que obviamente sin ese objeto o cosa no puedes llegar a tener una excitación sexual. O sea, si tú no sabes culturalmente lo que es una excitación sexual, como morra no te me mojas y como vato no se te para. Tal cual.
1: Fácil.
0: Así, rápido, sin pelos en la lengua. Resulta y resalta, mi querida muñecota, que dijimos que existen muchos fetiches.
1: Ajá.
0: Hay fetiches muy raros, obviamente.
1: Y exageradamente raros.
0: Y dentro de ellos, les vamos a decir los primeros 5 que encontramos en lo que ponemos ahorita los audios. Obviamente, el maestro de maestros ya envió mensaje. Y obviamente, ya hay muchas personas que se están reportando al 3331-770257. Échate el primero, mi querida muñecota preciosa.
1: Halloween. Mira, dice por acá, hola, muy buenas tardes. Disculpa, yo quiero contar, no, estos no puedo decirlos,
0: no.
1: Están muy feos. Mira, dice, yo tengo un fetiche que traigan lencería de tanguita y ropita sexy. Besos. O sea, por ejemplo, puede traer cualquier tipo de calzón. Uh-huh. Sexy, pero si no es tanga, al vato no le llama.
0: No le llama la atención, exactamente, no le
1: ahora,
0: gusta.
1: Ahora, puede
0: nada
1: ser
0: no.
1: Eso, o puede ser que coleccione tangas.
0: ¿Qué?
1: Tangas usadas.
0: Sí. Uy, no.
1: Tangas de cierto modelo, de cierto color, de cierta textura, o sea, sí sabes algo también, un fetiche como súper específico.
0: Claro, por ejemplo, por acá, dice, hola, muy buenas tardes. Ahí te va. Ay, este se va a poner, bueno, no tenemos tanto tiempo, ¿verdad, Indira? Deja, pongo un audio, mejor, déjale, pongo,
1: sí, suéltalo,
0: deja.
1: Suéltalo.
0: Deja, pongo el audio. Vámonos con el audio. ¿Qué dice el maestro de maestros precioso de bonito de mi corazón?
2: Hola, hola, muñeca. Hola, hola, colombiana. ¿Cómo están?
0: Mi
2: saludos.
0: Querido Charles.
2: Un fuerte abrazo.
1: Hola.
2: Yo tengo un fetiche desde que nací,
1: dice.
2: Conocí a los chicos.
1: ¿Cuál?
2: Su olor.
0: Ah, justo.
2: A mí me gusta que huelan a sudor,
0: es
2: que huelan a rastrojo,
0: sí,
2: que huelan a establo,
0: sí, es
2: que huelan
0: fetiche.
2: Que andan trabajando.
0: Déjame ver,
2: y verlos mugrosos así, que traen los pantalones rotos y con lodo.
0: Sí, es un fetiche.
2: Ese es mi único fetiche. Y que sea traidero también.
0: Trailero.
2: Saludos.
1: Dice,
2: huelen a sudor y que tengan jocoque ahí derecho.
1: ¡Ay,
2: es un fetiche. Dice, me vuelve loco.
3: Está bien, no pasa nada. En gusto se rompen géneros.
1: Sí,
3: para gusto los colores. Ese fetiche a los olores, ahí te va, se llama olfactofilia. Tal cual.
1: Olfactofilia.
3: Olfactofilia. O sea, prácticamente puedes tú relacionarlo con un olor. El que tú quieras, o sea, al Charles le gustan los olores feos, o sea, a lodo, a campo, a vaca, eso le gusta.
1: Pero específicamente a eso.
3: Exacto.
1: O sea, por ejemplo, imagínate que llegara oliendo a...
3: No sé, güey, que se
1: ponga... Axila como tal.
3: Ajá, a lo
1: no
3: mejor ese
1: no. A lo mejor ese no sería.
3: Pero sí dice que le gusta el olor a sudor, dice que le gusta.
1: Ay,
3: mucho.
1: Dios, es que yo siento que el sudor huele diferente al de la axila.
3: Pero a Charles le gusta, o sea, y se respeta porque aquí respetamos.
1: No, es que no estamos diciendo que no lo respetamos, me refiero a que el olor de la axila es diferente al sudor corporal.
3: A ver, Charles, ¿te gusta el olor a axila? No sé, ahorita que nos conteste. Nos vamos a ir con que mi querida Indira, con Rola, 33 31 77 02 57. Hoy se pone bueno, ya tenemos varios mensajes. Ojo, ¿tú tienes algún fetiche? ¿A ti alguna vez te propusieron algo que dijiste, hijo de su madre, eso estuvo raro? ¿Te tocó una morra locochona que tenía un fetiche, güey?
1: Ahorita te voy a contar uno, yo ¿sí? ya te lo conté alguna vez en la vida, no sé si te acuerdes.
3: No me acuerdo, pero
1: de
3: ahorita...
1: los pies, en la farmacia.
3: No me acuerdo, ahorita me lo voy...
1: Ahorita lo voy a contar uno.
3: Ahorita me
1: perro.
3: La refrescas. Vámonos con
1: muy
3: música. Es la Tapatía 103.5 FM. Cuéntanos, ¿cuál es tu fetichón? Mándalo en anónimo, no pasa nada. Aquí te
1: aquí
3: ponemos...
1: no decimos nada, mijo.
3: Aquí nomás nos escucha todo el mundo, no pasa nada.

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21: Y si no quieren, no, chiquitititititititito precioso Luis R. Conríquez. En el palenque de la Feria de San Miguel el Alto, sábado 19 de septiembre. 550. ¿Para qué decir?
22: ¡Vámonos!
23: Con tus 550 varos.
21: 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Vámonos recio con este tema mazo que va a estar perrísimo de París.
23: Hay audios.
21: Bueno, mira, para que vea el público hermoso que no mentimos acerca del fetiche de mi querido Charles.
23: Sí le gustan con olor a axila, güey. O sea, también le gustan con olor a axila. Y es el fetiche que ya les había yo mencionado que se llamaba el fetiche a los olores. ¿Te acuerdas cómo te dije? Sí. Olfactofilia, tal
24: olfactofilia.
23: Cual.
21: Exactamente. Nomás para que vean que viene directamente de la voz de Charles, para que no digan que yo ando inventando.
24: Suéltalo,
21: ahí les va.
24: Suéltalo.
25: Sí, también me gusta el olor a axila, a sudor, todo lo que tenga sudor me gusta. Y si están sudando allá abajo también me encanta. Todo lo que huela feo. Lo que no me gusta es el olor a perfume. Salud.
21: ¿Ves el olor a perfume?
23: Pues yo a él le gusta el olor corporal normal después de una jornada laboral, bien sudados, etcétera, no que se vayan a bañar recién bañaditos, irse al cuartito bien perfumados.
21: Entre más paseado, mejor. Tal
23: ahora
21: cual.
23: Así como el lonche, entre más sudado, más paseado, sabe más rico.
21: A mí sí me gusta, pero así los lonches, o sea, los lonches sudados y paseados
23: tampoco,
21: no me gustan. Pero a ti te gusta el lonche así crujiente, ¿verdad?
23: Sí, échate, o sea,
21: échate la historia, ándale.
23: Güey, es que una vez yo le conté a la colombiana hace muchos años que yo tenía una amiga que hacía masajes.
21: Así.
23: Masajes así de que corporales y así trabajábamos en una clínica. Entonces, en el área de farmacia, la parte de atrás, ella tenía como el espacio donde daban las rehabilitaciones, hacían depilaciones y toda esa onda, ¿no? Y entonces había otra morra,
21: ajá,
23: que estaba ahí conmigo y pues nunca, yo decía, ¿por qué siempre se encierra la Claudia? Bueno, la morra, ¿verdad?
21: ¡Ay!
23: ¡Ya dije su nombre! Bueno, a quien no ni quien la conozca, la Claudia se encerraba así, ¿no? Con los vatos y así, ¿no? Entonces yo decía, qué raro, siempre se encierra. Pero pues la verdad es que a mí siempre me ha valido Mauser la vida de todo el mundo. Entonces, hasta que un día llegó y nos dice, oigan muchachas, les quiero preguntar algo.
21: ¿Qué?
23: Y yo, ¿qué? Es que tengo, vieron el chavo que acaba de entrar y así, bla, bla, bla. No, pues que sí. Pues que les da una feria si le dejan oler sus pies. Y yo, ¿cómo? Sí, que nomás por oler los pies les va a dar 500 varos. Y yo, ¿nomás por olerlos las patas? Sí, bueno, la neta en eso pues empezó a llegar gente y yo le dije a la morra, pues ve tú y a ver, ahorita me toca a mí, ¿no? Entonces se va la morra, regresa y me dice, ¡güey! Y yo, ¿qué pasó? Y me dice, me enseña el de 500, güey. Y yo, no, pues sigo, son 500 varos, ¿verdad? Y entonces me dice,
21: ¡Sigo yo!
23: Ajá, me dice, no, güey, no vayas. Y yo, ¿qué pasó? Y dice, pues es que ya se acabó el juego. Ah, caray, ¿cómo que? Pues ya, ¿a poco ya se acabó la olida de pies? Y dice, no, o sea, el morro, mientras me olía los pies,
21: se masturbaba.
23: Y yo, ¿cómo? Entonces ya después se van todos y así, sale a otra chica que se llama Claudia y le digo, güey, ¿qué onda con eso? Y me dice, pues es que realmente, o sea, lo que yo hago ahí adentro, o sea, hacía masajitos con final feliz, pero en ese entonces el vato pues tenía el fetiche del olor literal de los pies.
21: Imagínate, güey. Imagínate.
23: O sea, literal nos dijo la morra, no se laven los pies, así como los traigan, pásense, ¿no?
21: Imagínate.
23: Entonces, mi amiga se pasa. Y yo así. Wow.
21: O sea, ¿ustedes lo harían? ¿Se atreverían?
23: No.
21: Pues nomás les van a oler las patas, güey. O sea, lo van a, nomás les van a oler los pies.
23: Pero
21: y ya.
23: Imagínate ver a un vato que ni te gusta, ni te llama, ni nada, estarse haciendo.
21: Gracias a Dios, ahorita hay AirPods, hay internet y está el TikTok, güey. Sácale las patas y tú te pones tus audífonos, güey. Estás bien agotado. Yo sí, sí lo hago, güey. Porque y aparte yo digo, mira, soy la colombiana, salgo al aire, tengo más de 300,000 seguidores en redes sociales. 500 varos no valen mis patas, güey. ¿Quieres andar?
23: Ah, no,
21: hacerte,
23: sí.
21: Hacerte un chamuquín con mis patas, güey. No hay bronca, vámonos con el ID.
23: En dólares.
21: Vámonos con el ID y regresamos. Ahorita contamos más cosas. ¿Sí?
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1: En punto de las dos le presentamos un resumen local de noticias. Presupuesto.
2: Está presupuestado. El gobernador del estado, Pablo Lemus Navarro, anunció que a inicios del 2027 comenzarán con la construcción del nodo de conectividad Tabachines Periférico, uno de los puntos considerados como más conflictivos de Zapopan. Dijo que esta obra ya está incluida en el presupuesto estatal del siguiente año.
3: Donde esté el Centro Cultural Universitario. Hicimos primero en aquel tiempo, en la primera administración de Zapopan, el túnel de conectividad que pudo unir la biblioteca Juan José Arreola con el CUSEA. Pero siempre lo que pasa en estas obras viales se van pasando. La problemática va más adelante y va más adelante. Y hemos terminado ya el proyecto ejecutivo. Y aquí está el ingeniero Zamora. Y quiero anunciar el día de hoy que presupuesto 2027, a principios del próximo año, vamos a iniciar ya el nodo de conectividad de Tabachines y Periférico.
2: Dijo que esta obra estará beneficiando a habitantes de Tabachines y conectará distintos puntos de la zona norte. Además, impactará a estudiantes del CUSEA y a las fiestas de octubre. Fernanda Cortés, en punto.
1: Rendición de cuentas.
22: Informe de avances. En su quinto informe de gobierno, el alcalde de Zapopan, Juan José Franché, destacó los resultados de 11 años de continuidad en el municipio. Informó que se han cumplido 1,600 de los 2,200 compromisos establecidos y adelantó que varios proyectos tendrán continuidad en la siguiente administración.
24: Han pasado casi 4,000 días desde que asumimos este gobierno, 4 administraciones y 2 presidentes municipales, pero si algo le ha dado resultado a este proyecto, además del tiempo, ha sido mantener a los equipos, elevar la exigencia y respetar una misma visión de ciudad.
22: Entre los avances, mencionó la renovación de escuelas y unidades deportivas, el Hospitalito Sur y el Gran Parque Zapopan Sur. Franji sostuvo que el reto será mantener y concluir los proyectos de largo plazo. Mayra Saldívar, en punto.
1: Empiezan a medir. La rectora de la Universidad de Guadalajara, Carla Planter, informó que ya quedaron instalados los medidores del CIAPA en 9 de los edificios de la universidad que no contaban con ellos, con lo que podrán sacar un estimado del adeudo con el que cuenta la Casa de Estudios. Agregó que la universidad no tendrá que hacer ajuste en el presupuesto, pero sí las entidades productivas como es el Auditorio Telmex. Se dará el grito. En un primer anuncio, el secretario general de gobierno, Salvador Zamora Zamora, informó que ya está listo el operativo integral para el grito de independencia en Guadalajara. Adelantó que las actividades del 15 de septiembre comenzarán desde las 5 de la tarde en distintos puntos del centro, mientras que la ceremonia del grito será a las 9 de la noche y posteriormente se presentará Grupo Frontera. Zamora señaló que participarán alrededor de 2,100 elementos de corporaciones estatales y municipales para garantizar seguridad, movilidad y atención a los asistentes.
0: Los deportes en punto.
26: La NFL oficialmente está de regreso. Los Halcones Marinos de Seattle abren la temporada 2026 recibiendo a los Patriotas de Nueva Inglaterra en una reedición inmediata del Super Bowl 60. Seattle presentará ante su afición el banner de campeón antes del kickoff. Además, será el primer juego inaugural disputado en miércoles desde 2012 y la primera revancha del Super Bowl para abrir una temporada desde 2016. Para Radiorama Deportes, mi nombre es Jonathan Sierra.
0: Radiorama informó. En punto. Las noticias al momento.
1: 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Rosana Cárdenas en punto.
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5: Atención automovilistas y peatones. Para la tarde de hoy se espera un día parcialmente soleado a mayormente nublado. Las condiciones climáticas se complicarán hacia las 4 y 7 de la tarde, cuando se prevé el desarrollo de tormentas eléctricas con lluvia moderada fuerte en varios puntos del área metropolitana de Guadalajara, elevando el potencial de precipitación hasta un 65%, acompañado de rachas de viento superiores a los 48 kilómetros por hora.
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1: 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Muy buenas tardes. Estás escuchando La Tapatía 103.5 FM. Obviamente mi alegría es La Tapatía en esto que es Sin Filtros. A través... Sí, ya lo dije. El 103.5 FM. Oye, se pone bueno, mira, porque hay muchos vatos que tienen fetiches y que a veces no lo quieren decir ¡anónimo!
2: ¡Suéltalo!
1: ¡Ay, me encantan los anónimos! Porque uno le puede dar todo el sabor que uno puede hacer. Dice, hola, muy buenas tardes, muñeca y colombiana. Ahí les va. Resulta y resalta que yo hacía contenido para la página

0: hotel. Grabé precisamente todo, mis manos, todo, y él me pidió que no saliera mi cara. Y al momento de pisar el pastel es cuando terminaba el video. El video tenía, mira nomás, fíjate, $800 le pagaron a la morra por hacer esto. Güey, por $800, porque basta yo. ¿Cuántos pasteles quieres que te pise? ¿Cuántos?
1: O sea, $800 nada más por grabarse en tacones, los pisó con tacones y el nombre de ahí.
0: No, dice que se quitó, o sea, el video era caminar
1: con
0: en
1: los
0: tacones.
1: Con los tacones, con el nombre en sus pies.
0: Con el nombre en sus pies.
1: Se quita los tacones.
0: Se quita los tacones.
1: Y pisa el pastel con sus dedos y todo así.
0: Ajala, ese sí es un fetichón.
1: Sí, claro.
0: Claro, totalmente. Vámonos con audio, ¿te parece?
1: A ver, suéltalo.
0: Audio. Estamos hablando de fetiches.
2: Hola, colombiana y muñequita.
0: Hola, mi amor.
2: Respecto al tema del olor de las patas.
0: No, fetiches.
2: Pues yo con eso no haría nada, ¿ves? Se me apagaría la luz por completo y quedaría en oscuridad.
0: Hay gente que no le gusta.
2: Tú bien sabes que
0: le parece
2: onda, salva, y que tengan excelente día.
0: Y es válido también, ¿por qué no? Por acá dice, ¿sí? Hola, muy buenas tardes, muñeca y colombiana. A mi esposo le gusta que siempre utilice vestidos pequeños y medias largas. Ese es fetiche,
1: ese
0: por supuesto.
1: También.
0: Por
1: claro, supuesto, o sea, que sí. Si trae otro tipo de vestimenta, no paraguas.
0: Exactamente.
1: Dice por acá, mi fetiche es la ropa vestida que sea transparentes para que los demás vean lo que me voy a comer y la ropa interior de encaje.
0: Los demás,
1: o sea,
0: pues ¿quién más
1: ¿cómo?
0: Va a ver?
1: La viste transparente con la ropa interior de encaje, va y le da una vuelta a la manzana y luego se la...
0: Pues a lo mejor, puede que sí, Hola. Ahí te va. Vamos dentro de nuestros top de fetiches más raros e inusuales. Mira lo que dice por acá. Fetiche o atracción o excitación relacionada con las estatuas, maniquís o figuras con apariencia humana. Esto se llama algalmatofilia.
1: O sea, por ejemplo, la estatua de David.
0: Ándale.
1: ¿Puedes? ¿Te lo aventarías?
0: Pues es que es difícil rasparte como vieja ahí con una estatua, pero no está chido. Yo no digo.
1: ¿Sin rasparte?
0: O sea, pues ¿qué haces, güey? Ni modo que no. O sea, ¿cómo le haces? Por eso hay personas que nunca en su vida tienen contacto con una persona real, güey, con un ser humano.
1: Claro.
0: Que por eso existen las muñecas inflables. Ahora que ya son muñecas de látex, güey, que están prácticamente, lo único que les falta es quejarse como vieja de verdad, pero que están igualitas, existe esa filia. Entonces,
1: claro,
0: prácticamente ese fetiche viene desde ahí. Hay gente que nunca en su vida toca a un vato ni a una mujer, güey.
1: Pero pues eso les excita y les gusta y es su manera de su sexualidad. Mira, acá hay otro que se llama formicofilia. Es la excitación por sentir insectos pequeños caminando sobre el cuerpo. O sea, imagínate que te avientes unos bichitos que pueden ser hormiguitas, cucarachas.
0: Ay, no.
1: ¿Qué otra cosa camina
0: pero
1: chiquitito?
0: Mira, pero, hormigas.
1: Por eso, asquiles, hormigas.
0: Dicen que ese fetiche, esa filia, güey, es por el movimiento que hacen, güey. O sea, los animales, por el movimiento que hacen, por ejemplo, que la oruga se esté arrastrando, que el gusano vaya haciendo como ese tipo de movimiento lento, para ellos es excitante, güey. Tendrían que ponerse...
1: Y uno así, que ve los insectos y psh, ray.
0: Exacto.
1: Y a otros les encanta.
0: Corre. Oye, cucaracha y chacra. Y empiezas ahí con el
1: oigan, no, ¿habrá alguna persona que les exciten los ratones? Que diga, aviéntame una ratota aquí.
0: No sé, güey. Hay que investigarlo. Fíjate. Plusofilia.
1: ¿Eso qué es?
0: Es el interés erótico con los peluches.
1: Ay.
0: O personajes con atuendos de felpa. O sea, que sean así suavecitos, que lo mires así como, ay, qué peluchito, ñe. Así, güey. Imagínate.
1: O sea, le excita el peluche afelpado.
0: Exactamente.
1: Mira, acá hay otra súper rara, ¿la alcanzo a dar?
0: Sí, dale.
1: La
0: ¿sí?
1: Dacrifilia.
0: Dacrifilia, ¿cuál es
1: yo
0: esa?
1: Les decía que era la excitación relacionada con ver lágrimas o llanto. O sea, el vato o la morra tiene que estar llorando a lágrima escurridísima para que el vato se pueda excitar o la morra.
0: O sea, que si yo le hago...
1: No. No, te tiene que salir agua por los ojos. Harta agua.
0: ¿No?
1: No.
0: No.
1: Agua, o sea,
0: no
1: que
0: se
1: te llore, que te llore.
0: Ay, no.
1: Y el vato...
0: Y el vato... Para abajo. Tenemos mensajes. Fíjate. ¿Puedo o no puedo? No, ¿verdad? No me regañó.

0: No puedo, no, dice, hola, dice, esto es un anónimo, por favor, yo amo el uso de juguetes en público como vibradores, los uso con mi celular, al usarlo, cuando más gente hay, amo ver, hijo de su madre, cómo se retuercen las morras. Si no, no puede.
1: Fíjate que yo había visto como una broma así en Facebook y en redes sociales, pues donde les dejan el vibrador y la morra está, no sé, en el gimnasio o en compras y el vato le prende el vibrador y es como, ¡ay! ¡Ay! ¿Sí sabes? Pero como una o dos veces llegué a ver, yo dije, pero, o sea, imagínate para poder tener intimidad, tener que irte a un espacio público y exponerte, qué incómodo para los que estamos ahí viendo.
0: 2:16 PM, gracias por sus mensajes. Gracias por sus mensajes y sus intimidades. Regresamos con más, esto es Sin Filtros a través de la Tapatía 103.5 FM.

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0: 28 minutos y así de mágico. Así de mágico.
1: Ay,
0: es.
1: Mamá.
0: Es el Pancho Barraza, señoras y señores.
1: ¿Viste que... cómo me cambió la actitud en cuanto
0: sí,
1: empecé a escuchar cómo bajaban las estrellitas?
0: Ya vi.
1: A usted también le puede cambiar la energía este 26 de septiembre en la Feria de San Miguel el Alto. Pancho Barraza.
0: Exactamente. 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Allá nos vemos en el palenque de la Feria de San Miguel. San Miguel, el mira, el Saint Michael Toll.
1: San Miguel el Alto, hombre.
0: Pues para los que hablan inglés, güey.
1: Y para los que hablan español como yo, San Miguel
0: el Alto. Ay, tema.
1: San Mil Kiwi.
0: San Mil Kiwi. Te pasaste con esa de Mil Kiwi.
1: Ya estuvo.
0: Hoy estamos hablando de fetiches en este miércoles sabroso, indiroso, sensual, provocativo. Ay, qué buenos están los fetiches que nos han dicho, Dice, hola, muy buenas tardes, por favor. Dice, mi fetiche. Dice, nada más cachondo que escucharlas a ustedes, jajajajaja, pero la verdad, mi fetiche es que la mujer con la que estoy use tacones en la cama a la hora de hacer el delicioso.
1: Oye, pero por ejemplo, no le raspas, no te raspa, o sea, imagínate una posición y que te den, ¡ja! Y un taconazo en la
0: jeta. Que le pique un ojo, güey.
1: Que te pique un ojo, que te raspe el chin.
0: Ay, no, pues sí.
1: Pues, un taconazo. Bueno, es que no sabes la posición. Imagínate que la tenga así y luego le dé el volteón. ¡Yo! Ojo, si le raspa.
0: Pues si la que le va, el que le va a dar el volteón es él, no ella, güey.
1: Pues no sabemos qué tan hábil pueda ser.
0: Pues tienes toda la razón. Ahí te va.
1: ¿Y qué tipo de tacón? ¿De aguja grandote del 15 con plataforma?
0: Ay, no, qué miedo. Esos ni pa' usarlos. Si el día de los 15 ahí le entregué unos de plataforma y así estaban
1: se
0: gordos
1: quebró el tobillo.
0: Y casi me quebro la, casi no voy a la fiesta.
1: Todavía ni llegabas a mí, si ya te habías partido la
0: mano. Ya me había partido la, por andar de provocativa con el padre, ay no. Ahí te va.
1: Cállate.
0: Resulta y resalta, mi querida muñecota, que existe, ahí te va, existe un fetiche.
1: Ajá.
0: Que nos pasó producción.
1: Ajá.
0: Que es esta, pero
1: perro.
0: Sí, perro.
1: Con los perros.
0: Tú vas a decir,
1: literal,
0: nah, hijo no de tu madre, ¿cómo puede ser eso basando?
1: A ver, ¿cuál?
0: Basando? Necrofilia, güey. Necrofilia. ¿Ya escuchaste el nombre? Ahora...
1: Hacer el delicioso, que no creo que sea tan delicioso, con las personas frías, ya.
0: Exactamente. O sea, con cuerpos.
1: Que ya le habló Diosito.
0: Con cuerpos que dieron el eterno.
1: La lengua así de joda.
0: Exactamente. Pues bueno, a final de cuentas la necrofilia es eso. El gusto por tener una intimidad sexual con un cuerpo sin vida. Tal cual. Imagínate, güey. O sea, y ha habido casos que te quedas... anonadada, literal, que te quedas estupefacta, porque hay muchas personas que por tener estas filias, ojo, la importancia de cuando tú...
1: Mi cara.
0: ¿Qué pasó? No, espérate. Hay muchas personas, güey, que han sido descubiertas tal cual, que se dedican a trabajar dentro de los forenses solamente por
1: para
0: tener...
1: Para chutarse a este tipo de personas, pero luego los descubren y los meten a la cárcel.
0: Exactamente. Dice el Antonio, yo tengo la negrofilia.
1: ¿Tienen relaciones íntimas?
0: Sí te creo, mi querido Antonio.
1: Oye, güey, imagínate que tú en algún momento de la vida tuvieras un vato y te dijera, la neta, yo soy necrofílico. ¿Qué te... te haces la muerta?
0: Me hago la muerta.
1: Te metes un ratito al refri para sentir diferente.
0: Al congelador, no. Congelador.
1: Ay, no, Diosito, perdón, mañana me voy a dedicar de esto.
0: Sí, no te rías, pero es que bueno, también entra, está dentro.
1: Aquí tengo otro bien raro.
0: Échatelo, mi amor.
1: La mecanofilia.
0: Esa sí está, prefiero la necrofilia, fíjate.
1: La mecanofilia, para todas las personas que nos escuchan y no saben qué es sentir excitación por máquinas y automóviles.
0: Máquinas, automóviles, aguas ahí, por eso tu mecánico no te deja bien tu carro, mijo, porque nomás literal le chupa.
1: Oye, imagínate que llegues y tu carro
0: ya
1: todo
0: te lo
1: chorreado.
0: ¡Ay, no!
1: ¡Ay, me vio yo!
0: ¡Ay, no, güey! Y lo peor de todo es que tu carro no tiene cómo decirte que abusaron de él. Ahí te va. Dice por acá, tricofilia, güey. ¿Sabes?
1: La del cabello, me imagino.
0: La del cabello, güey.
1: Trico de tricología.
0: Atracción especial por el cabello. Imagínate que estén así.
1: Y agarrándole el cabello. Pero te voy a decir una cosa. Una morra que trae el cabello bonito, mis respetos.
0: Como yo, ¿verdad?
1: Claro.
0: Claro.
1: Claro, si lo tienes dañado, feo, garras, arrapastroso, ven conmigo, yo te lo arreglo. Pero sí les voy a decir una cosa, una morra que trae... No, nada en este mundo va a vender mejor que una morra de cabello lindo.
0: Ya dijimos... ¡Ay, güey! Hay otra muy buena.
1: ¿Cuál?
0: Dice... Bueno, lo voy a decir en español porque luego en inglés me van a echar ahí bronca, pero se llama Loner. En inglés sería lunar, tal cual, pero es la fascinación o excitación relacionada con los globos, güey. Puede ser verlos, tocarlos o incluso en el momento que hacen el ¡pah!, que revientan, solamente ahí logras
1: tener una excitación.
0: Tener una excitación.
1: Ay, qué raro, nunca había pensado eso de los globos. Yo les tengo una que está bien rara. ¿Sí tenemos tiempo? Un minuto.
0: ¡Rápida!
1: Ahí dice... se llama fornifilia. Fornifilia, representar o ver a una persona como si fuera un mueble.
0: Anda, carajo.
1: O sea, literal.
0: Todos los de la casa de los famosos ahorita. Todos.
1: Imagínate, ¿sí? Pues no, eso no dan show, pero imagínate que te digan, necesito que te pongas como si fueras una silla.
0: Y ahí, a ver, déjame ver.
1: Ponte un disfraz de silla, siéntate y yo me voy a sentar encima.
0: ¿Esto
1: de
0: aplica?
1: Ándale, algo así. Pero la posición es bastante incómoda, quiero pensar. O imagínate que te digan como una banca, ¿cómo te pondrías? De a cuatro. Pero con la espalda súper, súper.
0: Depende, si es banca del Pariano, sí.
1: Toda cucha. Si es banca del centro. Con hoyos.
0: Con hoyos. Pues me pongo de cabeza. 2:35 PM. Nos vamos a corte y regresamos en la Tapatía 135.
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0: chica, que obviamente se vienen boletos, promociones y demás. Mi muñecota preciosa.
1: Déjame decirte.
0: ¡Ay, jole! La saliva, correcta. Casi me muero.

0: traes, ya nomás.
1: O sea, en pocas palabras, que te encuentres otra como yo.
0: Oye, tenemos un meet and greet, o sea, un face to face, un meet and greet con Alta Consigna, que estará también este 26 de septiembre en el Auditorio Telmex. Así que Auditorio Telmex, que acaba de celebrar sus 19 años, su 19 aniversario, van a estar nada más y nada menos que los chicos de Alta Consigna, y vamos a tener meet and greet. Nosotros vamos a regalar dos meet and greets, o sea, dos dobles. Tú y tu pareja, o tú y tu mejor amigo, tú y tu mejor amiga,
1: o tú y yo.
0: Ajala.
1: Digo, si me invitas, tú y yo.
0: Exactamente, o tú y yo. ¿Cómo se lo van a poder ganar? Fácil, sencillo, con nosotras. Durante nuestras dos horas, de 1 a 3 de la tarde, ajá, vamos a estar poniendo pedacitos de rolas y se va a escuchar esto. Mira, escúchalo bien. Exactamente. Eso. Se va a escuchar el latigazo.
1: Un latigazo.
0: Y el pedacito de la rola. Tú tienes que anotar qué rola es.
1: Y en qué horario salió.
0: Exactamente, para que puedas participar. Y ya que tengas todo, el viernes vamos a dar a nuestros ganadores.
1: ¿Okay? No es en las demás horas, solamente es en las horas de Sin Filtro, para que quede bien claro. Escuches el latigazo, anota la rola en la hora en el que salió y a muñeca, ya ganatis.
0: Ejemplo, porque sí, luego no queda bien. No queda bien explicado. Baja todo, mi querida Martita. Échame el ejemplo tal cual como va a ser. Exactamente. Entonces tú rápido dices, a las 2:44 sonó el latigazo con esta rola de Alta Consigna que se llama... ¿Cómo se llama esta rolita, Martita? Yo no te pido mucho. No te pido mucho, exactamente. Y ya lo anotas y así estás participando con nosotras. Recuerda, meet and greet con Alta Consigna. Vámonos con más, venga. Quiero hacerle una pregunta a usted. Precioso, hermoso,
1: bello. Don Roberto, pásele, por favor. Pásele. A su cabina, a su casa. Somos sus mujeres.
0: Hay gente que tiene, güey, fetiches con los viejitos. Exactamente. ¿Cómo se llamará
1: como
0: eso?
1: Como yo.
0: No.
1: Así, jodidones de 90 años, que no se bañen.
0: No, y si vienes
1: limpio. Así como don Roberto, hace baño, entonces
0: hoy
1: no
0: si vienes
1: me
0: limpio, ¿verdad? Hoy sí te bañaste. A ver, déjate, huelo, no hueles a pañal, ven, déjame ver. Sí, ven, viejo.
1: Mira,
0: filia.
1: Ya nos apagó la luz. Nos puso.
0: Llega y nos apaga la luz.
1: Sensual.
0: Le levantamos la pierna.
1: Ay, saca el tacón rojo, saca el tacón rojo para don Roberto en estos momentos. Se lo muestra y don Roberto se moja, se derrite, se le sale la placa dental y en estos momentos escupe.
0: No tiene ni dientes. No trae para la placa.
1: Más rico.
0: No trae para la placa. Qué bárbaro. ¿Cómo está? Bien.
1: ¿Cómo anda, don Roberto?
0: Bien.
1: Mira cómo se mojan los labios.
0: Dice don Roberto que está buscando a una mujer de aproximadamente 63 años para hacerla feliz.
1: No, él busca quien decide, este muchachito de 20.
0: No, 63.
1: Ya nomás que no vuelan a MP y dice que todo listo.
0: Vámonos con más, 2:46. Recuerden, se van a llevar. Oye, también nos regalamos una canasta de la Coculense, ¿verdad, mi querida Martita? Se va una canasta de la Coculense. Híjole. Tenemos una buena historia. Al regresar con esa vamos a cerrar. Primer mensaje que llega el 3331770257. Nos vamos y se lleva su canasta de la Coculense. Ay, para que me dé una barricoquina. Vámonos.

0: Blanco.
1: ¿Qué sería, Peño?
0: Pues ya no sé.
1: Voy a amanecer bien en un guayabado mañana.
0: No se preocupe, mi flaco, que con un regaño de las viejas y un caldo se nos quita.

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17: Señoras y señores, son las 2 de la tarde con 54 minutos. 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

0: ¿Qué pasó, mi amor?
1: Naranja dulce, limón partido.
0: Naranja dulce, esto que yo te pido. Ya sabe, como conclusión, si su morra, si su vato le piden algo en específico antes de hacer el delicioso, acéptelo como es, que todo sea consensuado, que no le asuste, eso no es un trauma.
1: Pero
0: es...
1: que no le haga daño tampoco, que no ponga en riesgo su vida, su seguridad, that's su situación mental.
0: That's the reason why I say consensuado. O sea, cuando sí, ya sí, está sí, consensuado sí, sí. Ya tú sabes claro. Si estás de acuerdo con Tocho
1: claro,
0: Morocho.
1: Claro, pero yo estoy diciendo, y aparte... razone que no ponga
0: en
1: peligro su vida.
0: Imagínate,
1: su mentalidad,
0: a mí me gusta que se
1: voltees
0: de cabeza, si no, no, ahí está. Dame un checo, güey.
1: O de que casi te lleve al límite de la hipoxia, o sea, ese tipo de cosas, pues digo, si te gusta experimentar cosas no, tan wey. Extremas.
0: No está tan chido.
1: Dale.
0: Ganador. No, pero sí tienes mucha razón, güey. O sea, tienes mucha razón. Imagínate.
1: Es que, ¿sabes qué? Yo hace ratito estaba viendo un video de este luchador que está así como que tenía el pelo así negro, todo mojado y nada más traía como los ojos blancos.
0: El perro aguayo.
1: El vampiro. Ese güey.
0: Vampiro fronterizo.
1: Y entonces lo tenían en un programa y entonces el vato empieza a decir así como de que, oigan, yo a mi morra siempre que la agarro y se la levanta y la ponen así en la mesa, según él, haciéndolo como de bulto. Y dice, ya que la veo morada y estoy a punto de terminar, pum, la suelto y... O sea, imagínate el grado de estos güeyes, de ya ver la morada y eso. Ay, no, ya no, ay, no, yo no podía. Ay, no, qué miedo.
0: Ay, ya no juego.
1: Ay, ya no quiero.
0: No necesito de que
1: es más, ya está, si me secó todo, mija.
0: Mendigo la ropa.
1: Ay, no.
0: La ropa ya está seca.
1: O sea, esas prácticas, como que no están chidas. Para mí no están chidas.
0: No, la neta, no está nada chido. Oigan, recuerden, ganador de la canasta de la Coculense, Efren Monteón González. Así se apellida, Monteón. Efren Monteón González. Ay, tiene otro apellido con la M para cuando juegue, basta, ¿verdad, Monteón? Porque luego ya ves que todos ponen Méndez.
1: Ah, de veras, Martínez.
0: Martínez, Méndez.
1: Muñoz.
0: Muñoz. No sé. Montes. Ay, yo me apellido Montes.
1: Ah, de veras, güey.
0: Mendiola.
1: Mendiola.
0: Madrigal.
1: Nunca hubiera perdido el basta.
0: Ay, de un día tenemos que jugar basta, güey. Un día tenemos que jugar basta, a ver qué pasa.
1: Yo soy bien mala.
0: ¿Sí? ¿A poco?
1: Todo lo que tenga que hacer con memoria.
0: ¿Y sabes qué? Hay que recordarles que ¿qué? Vamos a tener esta dinámica porque ya nos están mandando aquí. Por ejemplo, mira, nos pusieron...
1: ya no digan la canción porque no. Lo que se les pasó, ajá, ya pelaron.
0: Nada más me puso velas anotando, yo le puse velas anotando y las guardas para el viernes. El viernes no la mandas, no la envías. Precisamente para toda la gente, que quiera participar, señoras y señores, mi querida muñecota preciosa, vamos a tener un meet and greet para este próximo
1: 26 de septiembre en el Auditorio Telmex Guadalajara, Jalisco. Tour, la despedida de Alta Consigna.
0: Exactamente, ¿lo puede repetir, mi querida muñecota preciosa?
1: 26 de septiembre, Guadalajara, Jalisco, Auditorio Telmex, con el tour, la despedida.
0: Exactamente, y tenemos un meet and greet con estos preciosos muchachos. La dinámica es, nosotros ponemos latigazo y rola, y tú escribes qué rola, a qué hora salió, y el viernes damos a nuestros dos ganadores.
1: Ponte bien el tiro de 1 a 3 de la tarde.
0: Exactamente, muchísimas gracias a todos los que estuvieron escuchando el día de hoy, Sin Filtros, gracias a Indira que estuvo en los controles.
1: Gracias, Rosadita.
0: Gracias a nuestra querida Martita que estuvo
1: gracias,
0: en la producción.
1: Rosadota, porque ella en su suéter es más rosadote.
0: ¡Ay, no manches! Eso me gustó tanto. ¿Te acuerdas? Cuando yo era así,
1: pero rola
0: perro,
1: güey. Todavía.
0: Ya no puedo.
1: A ver, muévelo.
0: Déjame ver.
1: Muévelo, sabroso. Sí, güey, es que lo que se mueve es la cadera. Sí, hermana.
0: Y si me enseñas a moverlo así, es que ni quiero voltear porque luego me puede sacar un ojo con ese perrodón. No se puede. Eso solamente lo puedo hacer yo. Adiós, que estén bien.
1: Bye.
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3: En punto de las 3, estas son las noticias. socavón,
4: poca eficiencia. El director del CIAPA, Ismael Jauregui Castañeda, dio a conocer que tardarán de 2 a 3 días más en estabilizar la zona en donde se abrió el socavón de Avenida Malecón, en el municipio de Tonalá, para evitar riesgos a los trabajadores. Dijo que el clima es un factor importante, pues estas primeras horas han tenido una eficiencia del 25% debido a las lluvias.
5: Vamos generando lo que es la estabilización de la zona. Nos va a llevar todavía aproximadamente de 2 a 3 días dar garantías de seguridad a los obreros que podrían empezar a trabajar en la restitución. Y seguimos haciendo el retiro de materiales que tienen alguna susceptibilidad de colapso, de erosión, y estamos preparando la zona para trabajar. Conjuntamente estamos realizando el proyecto ejecutivo de la restitución de los daños, y no solamente restitución, vamos a ver cómo podemos proteger la zona para que tenga condiciones de seguridad. Vamos avanzando conforme el proceso climático nos está permitiendo. Tenemos materiales tipo escombro con muy contaminados y tenemos mucha saturación de los mismos. Yo creo que nos vamos a llevar 3 días más en la elaboración. Hemos trabajado ya prácticamente casi 32 horas, pero hemos tenido una eficiencia de trabajo de menos del 25%. Entonces, dependemos mucho del clima.
4: Agregó que el CIAPA está haciendo modificaciones financieras para poder cubrir las obras en el socavón y se reunirán con autoridades de Tonalá y Guadalajara para poder solventar la inversión. Fernanda Cortés, en punto.
6: Garantizan agua limpia.
7: Agua bajo supervisión. La Copriscal mantiene supervisiones en plantas potabilizadoras, zonas de rebombeo y puntos de distribución de agua en Guadalajara y el área metropolitana. El titular de la dependencia, Antonio Muñoz, señaló que se ha recomendado reforzar la cloración y mantenimiento de las plantas.
8: La recomendación que se hizo al sistema que hace la distribución, pues fue la cloración y sobre todo el mantenimiento a las plantas potabilizadoras. Se han cumplido hasta el momento con la norma y hay algunas plantas que han sido subarrendadas por algunos municipios en esa zona metropolitana.
7: La dependencia asegura que las revisiones buscan verificar que el agua cumpla con las normas sanitarias. Mayra Saldívar, en punto.
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9: Le tengo información vial para que la contemple en estos momentos. Hay bastante tráfico sobre el periférico sur, al cruce con la carretera Chapala, justo en la desviación para tomar la carretera Chapala, y lo tiene, pues hay bastantes problemas a la circulación. El tráfico es bastante cargado, varios vehículos de carga que quieren incorporarse a la carretera Chapala, pero la principal complicación es un percance que se registró entre una camioneta y un auto. Un choque leve, únicamente algunos raspones para ambos vehículos, pero están ya esperando a las aseguradoras para que puedan retirar lo más pronto posible este percance y así liberar la circulación. Esto está generando una especie de cuello de botella para todos los que van por periférico y pretenden seguir por la carretera Chapala. Contémplenlo y manejen.
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6: 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Temperatura actual 26 grados centígrados. Alan de Ortiz, en punto.
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1: Son las 3 con 20 minutos.
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1: Son las 3 con 32 minutos.
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1: Son las 3:47.
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1: En punto de las 4, estas son las noticias. Festejo seguro.
2: Operativo Grito Patrio. El gobierno de Jalisco y el gobierno de Guadalajara preparan un operativo con 2100 elementos para garantizar la seguridad durante los festejos del Grito de Independencia el próximo 15 de septiembre en el centro de Guadalajara. El secretario general de gobierno, Salvador Zamora Zamora, informó que participarán policías, agentes viales, protección civil, bomberos y personal de SAMU.
3: Estaremos desplegando un operativo que incluirá 2100 elementos que de manera coordinada estaremos cuidando que las personas que vengan lo hagan de forma segura. Participarán en este operativo elementos de la Policía Estatal Preventiva, de la Policía Vial, de Protección Civil y Bomberos.
2: Las actividades comenzarán desde las 5 de la tarde en Plaza Liberación, Plaza de Armas y alrededores de la Catedral. El grito será a las 9 de la noche y posteriormente se presentará Grupo Frontera. Las autoridades anticipan una alta afluencia y llaman a vivir los festejos con seguridad y orden. Mayra Saldívar, en punto.
1: Instalan medidores.
4: Empiezan a medir. La rectora de la Universidad de Guadalajara, Carla Planter, informó que ya quedaron instalados los medidores del CIAPA en 9 de los edificios de la universidad, que no contaban con ellos, con lo que podrán sacar un estimado del adeudo con el que cuenta la casa de estudios.
5: Ya ahora sí, esa parte ya quedó resuelta. Los únicos medidores que hacen falta por poner, pero no están aquí en la zona metropolitana, entonces no pertenecen al CIAPA, pero estamos con los ayuntamientos respectivos en eso, son el de Chapala y que es el que nos hace falta, ¿no? El hotel de allá. Los de aquí ya se pusieron y ahora, bueno, esperar a medir y a que salgan las, pues, lo que tenemos que pagar.
4: Agregó que la universidad no tendrá que hacer ajuste en el presupuesto, pero sí las entidades productivas como es el Auditorio Telmex. Fernanda Cortés, en punto.
1: Sin reparación.
6: Aun cuando continúan los trabajos en la avenida Malecón y Tenacatita por parte del personal del CIAPA, las 11 tapas de registro rotas a lo largo de esta avenida no han sido reparadas. Y si bien es cierto que las autoridades trabajan y dicen que es importante para evitar más socavones en la avenida Malecón, las tapas de registros y las alcantarillas rotas a lo largo de la avenida siguen sin ser reparadas.
7: Entre los pobres coches que vienen, sobre todo en la madrugada, no ven el hoyo y se van. O uno también como peatón, sale uno a las 6:30 y no lo ve uno.
6: Lo más grave es que esta avenida recorre 3 municipios importantes, Guadalajara, Tlaquepaque y Tonalá, y ninguno ha mostrado interés en solucionar el problema, con el riesgo de que en cualquier momento una persona resulte lastimada o daños en los vehículos de manera constante. Está pasando por esa falta de alcantarillas. Gustavo Magaña, en punto.
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1: 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La temperatura ambiente en este momento es de 27 grados. Maritza Rodríguez Jasso, en punto.
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compa, se están despidiendo de nosotros ya el temporal de lluvias. Las lluvias ya nos van, están a punto de dejarnos, amigos, así que siga disfrutando el ruido del rayo, las gotas del agua, las tormentas tranquila, las tormentas fuertes. La verdad, mientras haya agua, hay vida en este mundo, en este planeta. Así que recuérdelo cada que tenga oportunidad, ¿ok? Muchísimas gracias por estar conmigo a través de Radiorama, la cadena que une a México. Esto es Puerta Compa, lo hecho en Jalisco está bien hecho. Y muchísimas gracias a las agrupaciones que están con nosotros en este mes, porque la verdad han sido muchísimos desde que arrancamos este proyecto de lo hecho en Jalisco está bien hecho. Tenemos por primera vez una banda de Michoacán, de Zamora, Michoacán, que son mis compas de la banda Charanda. Por cierto, saludos a todos los integrantes de Charanda Band, son amigos que estimo, a mi compa Checo y a todos los integrantes de la banda. Les mando un abrazo enorme, muchachos, hasta el bonito Zamora, Michoacán. Muchísimas gracias a toda la gente que hace posible este programa en cualquier parte del mundo. Ya sabe, las redes sociales nos mueven, y no tenemos redes sociales aquí, la tapatía de todos, ¿no? En Instagram, en TikTok, en Facebook, en fin. Y bueno, también puedes pedirle a Alexa que te sintonice la tapatía siendo 3.5 de Guadalajara, y Alexa te va a enlazar con nosotros para que nos escuches en vivo donde quiera que andes, ¿ok? Agradezco muchísimo a mis amigos de Charanda Band, a la banda Demons, a la banda Tierra de Jalisco, a la banda Match, a Chava Salazar y Chicana Mayor, a la incontenible banda Astilleros, a la banda El Pueblito, al grupo Renacer, a la banda Maguey. Gracias de verdad por estar con nosotros en este gran programa. Un enorme abrazo a toda la gente que hace posible Puerta Compa, de verdad, ¿ok? Sean bienvenidos, arrancamos con la mejor música, amigas y amigos. Esto es de Charanda Band, los de Zamora, Michoacán. Esta canción lleva por nombre Hijos Ingratos.

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Estamos de regreso en Puerta Compa. Gracias de verdad a todos los que siguen escuchando el programa. Muchísimas gracias de verdad. Saludo a todos los que están trabajando en los mercados, a todos los que están trabajando por ahí en las diferentes plazas comerciales. En Guadalajara, bueno, pues tenemos una gran variedad. Si cada semana quisiéramos ir un fin de semana a una plaza, pues un día te puedes ir a Andares, otro día te puedes ir a la Gran Plaza, otro día te puedes ir a Plaza Galerías, ¿verdad? Otro día te puedes ir a Centro Sur, otro día te puedes ir, ¿cuál me falta? Me falta otra, ¿verdad? A La Perla, también a La Perla, mucha gente que se va a Plaza del Sol, que le gusta algo así más sencillito porque recuerda muchas cosas, puedes irte a Forum, puedes irte, híjole, es que son muchísimas, muchísimas plazas, a todos, a Ikea también, ¿verdad? Sí, cierto. La verdad, un abrazo muy especial a toda la gente que tiene el honor de vivir aquí en Guadalajara, y bueno, también la gente que nos visita, de diferentes rancherías. Antes venía a Guadalajara a visitar o a la abuela, o al abuelo, o al papá, o a la mamá, o a la tía, o a la madrina, a la tía, y venían de visita, ¿no? Ahora la gente que viene a Guadalajara viene a buscar los restaurantes y viene a buscar las plazas, definitivamente para las selfies y fotos y todo ese rollo, ¿va? ¿A poco no? Bueno, vamos a continuar con la música en Puerta Compa. Aquí está del Reino de Villa Corona, Jalisco, la banda Match, del fundador Pepe Guardado. Esta es La Fiesta Son.

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de que ya se está viendo el tiempo de lluvias. La verdad, si Guadalajara tuviera más organización durante el año en arreglar los lugares donde ya sabe que se inundan, si el gobierno le pusiera más atención, no tendríamos las inundaciones tan severas como las que tuvimos este año. Por ejemplo, en Periférico Sur, ahí sobre Colón, sobre 8 de Julio, que nunca había pasado, ahí en Avenida Federalismo o Colón, ahí a la altura de Isla Raza, en Plaza del Sol, en muchísimos lugares donde se inundan. La verdad, ojalá se pusiera más atención cuando no es temporal de lluvias. La verdad que sí, no sabemos exactamente quién se encargue de este rollo, pero bueno, pues sí, tienes toda la razón, ¿verdad? Dice Campo, lo bueno del temporal de lluvias que yo pongo mis botes y bueno, los lleno, he llenado tambos con el chorro de agua de mi azotea y prefiero esa agua que el agua que nos está saliendo aquí en Guadalajara. Bueno, ahí está, en gusto se rompen géneros. Campo, siempre te escucho, la verdad, Puerta Compas es el mejor programa, la verdad, yo no sé por qué le quitaste una hora si las dos horas estaban de rechupete. Muchas gracias. Hola, Campo, ¿cómo estás? Siempre escucho Puerta Compa, mándale saludos a todos los compas que te escuchamos a diario en Mazamitla. Hola, mi Campo, vamos rumbo a Utlán, Jalisco, vamos pasando exactamente Villa Corona, mándanos un saludo y ponos una canción de cualquiera de las bandas. Ya pusimos una, ahorita te vamos a poner otra con todo el gusto del mundo, ¿ok? Aquí está la tambora más grande de Jalisco, está la banda El Pueblito, que no pare la fiesta, disfrútalo.

Y bueno, para los que la pidieron, aquí está esto, que es un popurrí con los más grandes éxitos regrabados. Un video que se grabó en Santa María, Tequepexpan, es Banda Maguey. Disfrútalo en Poeta Compa.

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14: Regreso, amigos, y les voy a compartir el teléfono de todas las agrupaciones que tenemos en Puerta Compa, en Lo Hecho en Jalisco está bien hecho, y en Michoacán también. Y bueno, pues aquí les comparto los números telefónicos directos para que haga su cotización. Si no ocupa la agrupación hoy, quizá lo ocupen 1 mes, quizá lo ocupen 2 meses, quizá lo ocupen 5 meses, o a vuelta de año, ¿verdad? También la puedes ocupar. Y bueno, pues si agarras tu agrupación y tu cotización con tiempo, pues el precio va a estar muy accesible para ti, ¿ok? Bueno, ahí le va. Para contratar a la banda Maguey o a la banda Match, por favor, comunícate con Mario Guardado al 33 39 68 68 93. Para contratar a la Tierrona, a la impactante banda Tierra de Jalisco, comunícate con Noé al 33 16 59 92 22. Para contratar a la incontenible banda Astilleros, comunícate al 33 16 02 29 15 con mi buen amigo José Sánchez. Para contratar a la tambora más grande de Jalisco, banda El Pueblito, comunícate con José al 33 28 34 82 03. Para contratar a las reinas del programa Grupo Renacer, comunícate al 33 31 77 92 95. Para contratar a Don Chava Salazar, el Chicano Mayor y su ley chicana, comunícate por favor con Mariano Lara al 393 109 22 47. Y para contratar a la banda Saucillos, con Ricardo al teléfono 33 34 17 44 54. Para contratar a la banda Demons, comunícate con José Luis al 33 31 57 36 60, y para contratar a Charanda Van comunícate con Sergio al 351 107 14 63. Simplemente las mejores agrupaciones para todos y cada uno de ustedes, amigazos. Oye, pues qué pronto pasó el día, ¿va? Qué pronto pasó la tarde. La verdad, le agradezco muchísimo, amigas y amigos, por darse el tiempo de escucharnos todos los días. De verdad, un agradecimiento a usted que nos escucha en el ranchito, en el pueblito, en cualquier municipio, ¿verdad? Ya sea de Jalisco, de los estados vecinos donde llega la potente señal, a los que van en la carretera y les acompañamos durante buen rato, muchísimas gracias por estar estacionados en el 103.5 de FM. Y repito, para escuchar la Tapatía en cualquier parte del mundo, nada más dile a Alexa, la Tapatía, Alexa, quiero escuchar la Tapatía 103.5 de Guadalajara, y los va a enlazar, así que ahí no va a tener problema, que aquí no agarra la radio, ahí le va a llegar a la perfección, ¿verdad? También en Google puede ponerle ahí la Tapatía 103.5 FM en línea y también te va a enlazar, ¿ok? Muchísimas gracias por estar con nosotros, a toda la rancherada, amigos de Bota, Caballo y Sombrero, le mandamos un abrazo enorme, y se van a quedar con la mejor música, ya sabe, lo mejor de lo mejor todos los días en Puerta Compa.
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1: En punto de las 5, estas son las noticias. Garantiza bienestar. La presidenta de la Comisión de Presupuesto y Cuenta Pública en la Cámara de Diputados, Mary Pozos, afirmó que el paquete económico para el 2027 seguirá garantizando el bienestar de las familias. Aseguró que se puede gobernar con responsabilidad financiera y al mismo tiempo invertir en el bienestar de la gente.
2: Tenemos un presupuesto histórico de 10.5, 10.6 billones para egresos, lo cual es una gran noticia. En este análisis que yo he estado haciendo del presupuesto, si lo comparas con el último gobierno neoliberal, que fue el caso de Peña Nieto, tenía un presupuesto de egresos, su último presupuesto fue de 5.2 billones de pesos. Nosotros hemos casi más duplicado el presupuesto de egresos, eso es muy buena noticia y se le va a lo que más le importa a la gente. Salud, educación, seguridad, a la alza, que es lo que más le importa a la gente, infraestructura y por supuesto garantizados los programas sociales que van a seguir siendo la parte toral de nuestro movimiento.
1: Ya estamos. El paquete económico para el próximo año contempla un presupuesto para el país de 10.6 billones de pesos. Continúa vigilancia.
3: Anexos bajo la lupa. La Coprisjal mantiene vigilancia permanente en los centros de rehabilitación de Jalisco. Actualmente tiene alrededor de 351 espacios registrados. El titular de la dependencia, Antonio Muñoz, informó que durante el último mes fueron intervenidos 3 centros por distintas irregularidades.
4: Hacemos supervisión permanente a los cerca de 351 espacios registrados y los estamos supervisando de manera permanente. Cuando hay menores de edad, hay que suspender porque no es lo correcto.
3: Las revisiones también buscan detectar menores de edad o servicios médicos y farmacias que operen sin licencias correspondientes. Mayra Saldívar, en punto.
1: Huida fallida.
5: Cae tras persecución. Policías de Tlajomulco detectaron un vehículo con reporte de robo con violencia del día de hoy circulando sobre carretera Chapala. Al momento de marcarle el alto, el conductor intentó darse la huida, iniciando una persecución que finalizaría cuando perdiera el control y se impactara contra una parada del transporte público en el ingreso al fraccionamiento Rancho Alegre. El chofer de aproximadamente 50 años de edad quedó en calidad de detenido. A la par, dos mujeres recibieron atención médica tras sufrir una crisis nerviosa por el choque. Fernando Roldán, en punto.
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1: 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La temperatura ambiente en este momento es de 25 grados. Maritza Rodríguez, Jaso, en punto.
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2: Wow, penso positivo, psicólogo, perché son vivo. 10 minutos desde la ciudad de Guadalajara, la ciudad que nunca descansa, su amigo servidor Monstruo Jackson, el prieto color caguama, el de color económico, el carita de artesanía prehispánica, el que sangra caldito de frijol o de lentejas, de aquí hasta las 6 de la tarde, hasta el Sixtón. Saca porque ya está haciendo sed. Te lo juro que sí, por Dios. ¡Qué barbaridad! Ayer llovió, pero como si no hubiera llovido, ya por la tarde está nublado, pero se siente así, medio sofocado. Y sí, de verdad, querían muy bien unas prietas gordas, Dios, y frías. Dios mío, señor, por favor, que se aparezcan un par de super kawasakis de esos torpedos. Saludos, mi viejo lesbiano, de esos de los que me pichabas cuando iba a visitarte allá en la antena. Ya, ahorita, ya ni se manifiesta, ya se volvió el vato ricón y ya no volteé a ver a la prole, ¿verdad? Al proletariado. De aquí hasta las 6, entonces, Indy Rodríguez en la parte operativa de los controles, su servidor Monstruo Jackson. Hoy muy interesante, andamos de jacaleros, andamos de aquí para allá, de allá para acá, de aquí para allá, de un rato. Bueno, como siempre, los miércoles dedicados a los barrios, lugares con data histórica, o ya saben, sitios que alguna vez, tal vez, hemos pasado y no nos hemos quedado a observar las maravillas que nos regala. Así que hoy hablaremos de barrios, y es el barrio de San Andrés, aquí en la ciudad de Guadalajara. El barrio de San Andrés, ¿lo conocen o no? Bueno, ahorita vamos a platicar de él y todo lo que te puedes encontrar en este

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2: San Andrés es considerado el segundo barrio más antiguo de Guadalajara. En sus inicios estaba rodeado de huertas de durazno y flores, y la agricultura era uno de sus principales actividades. Hoy el barrio combina arquitectura colonial con lugares emblemáticos como la Plaza de la Alegría, considerada el corazón de San Andrés, además de sus parroquias y la Plaza de Toros. Por las tardes, el sabor se hace presente en su corredor de antojitos mexicanos, donde la vendimia continúa hasta muy entrada la noche. San Andrés también ha sido cuna de agrupaciones musicales como los Freddy's, que llenaron de música y alegría al Oriente Tapatío. San Andrés, sabor, música y ambiente que le dan vida a Guadalajara.

19 minutos. A que esa no se la sabían, ¿verdad? Los Freddys, así es, esta gran agrupación del género romántico. Es pues prácticamente fundada y originarios ahí del barrio de San Andrés. Así que otro dato más para sumarle a la lista o a las rayas del tigre. Que bueno, como mencionaba Indy Rodríguez en la cápsula, es muy interesante también el saber de qué manera se está expandiendo. Y bueno, desde principios de los años 40, 50, cómo se expandía todo el oriente de la ciudad de Guadalajara o la zona metropolitana, donde ya venían personas no solamente a abrir negocios, sino a quedarse a vivir, sobre todo personas de los Altos de Jalisco, la zona Ciénega y diferentes partes de la República Mexicana, uno de los barrios que poco a poco fue integrándose a la mancha urbana, sí o no. Ahí está, ¿lo sabían o no? ¿Saben quién también es de ahí? Aunque, pues dicen, de Bellavista, Jalisco, la banda más dulce de México, banda Caña Verde, pero actualmente ellos ensayan ahí en la calle Aldama, casi a su cruce con, por ahí por Chamizal, a 7-4, a esa altura más o menos están, sí, ahí está la banda más dulce de México, la banda Caña Verde de Carlos Ochoa Junior, ahí ensayan también. ¿Y quién estaba también ahí en corto? Creo, no, la San Rafael sí estaba allá de aquel lado del Parque San Rafael. Sí, pero muchas bandas populares ahí son oriundas del barrio de San Andrés, que ya está todo junto con pegado. Tomas ahí la estación, el tren ligero, ahí en San Andrés o esa zona, y pues te conecta de volada con San Juan de Dios o Plaza Universidad. Todo está ahí ya muy, muy conectado. Y bueno, el tradicional barrio de San Andrés, aquí en Guadalajara, pues tiene sus orígenes a mediados del siglo XX, consolidándose como uno de los sectores populares y tradicionales más emblemáticos del oriente de la ciudad. El loteo y la urbanización, sí, prácticamente en aquellos tiempos, estoy hablando más o menos la década de los años 50, finales de los 40, pues eran valles, eran predios solos, había pura maleza entre árboles y matorrales. Fueron poco a poco ahí instalándose quienes serían los pobladores de este barrio, de esta zona, de esta colonia. Los terrenos que hoy conforman San Andrés comenzaron a fraccionarse y poblarse formalmente a principios de los años 50 ante el crecimiento demográfico acelerado de Guadalajara, esta mancha urbana voraz, y la llegada de inmigrantes procedentes principalmente, como les mencionaba, de los Altos de Jalisco y otras regiones del estado. La zona oriente empezó a demandar una nueva vivienda popular. El templo, muy hermoso templo, si tienen la oportunidad, échense la vuelta y van a disfrutar también de cada... Es más, desde martes parece que empieza ya la vendimia y la vida empieza a cobrar muchísima atención en esta zona de la plaza, porque hay mucha venta, ya saben, de antojitos, de todo lo que nos encanta disfrutar en compañía de la familia en una buena tarde después de salir de la chamba, después de salir del jale. Es el lugar idóneo para ir a visitar esta zona en familia. Y bueno, como era costumbre en la época de la fundación social y espiritual del barrio, pues bueno, giró en torno a la construcción de su parroquia. El templo de San Andrés Apóstol fue erigido, fundado para dar atención religiosa a los nuevos habitantes, convirtiéndose rápidamente en el punto de reunión, referencia geográfica e identidad de la comunidad ahí del rumbo. La consolidación barrial, década de 1960 a 1970. Durante estas décadas el barrio adquirió su fisonomía definitiva con la introducción gradual de servicios públicos, la pavimentación de calles y la apertura de pequeños comercios locales que le dotaron de una vida económica, social y autosuficiente. Los rasgos históricos y culturales, la entidad obrera y popular, a diferencia de los barrios coloniales del centro histórico como Analco, Mexicalcingo, que ya los hemos incluido aquí en el programa, también San Juan de Dios, pues San Andrés permanece pertenece a la primera expansión moderna aquí en la ciudad de Guadalajara. Su historia está profundamente ligada al esfuerzo de familias trabajadoras que edificaron sus hogares mediante la autoconstrucción. Así es, ellos escogieron ahí sus solares, sus terrenos, y empezaron a edificar. Las tradiciones y festividades, las fiestas patronales en honor a San Andrés Apóstol, celebradas a finales de noviembre, así es, ahí son las fiestecitas y se arma el ¿cómo se llama? Se arma la fiesta, pero en grande.
ahí el colgorio, ahí a finales de noviembre. Y pues bueno, han convocado históricamente a vecinos, visitantes, muy buenas agrupaciones, kermeses, peregrinaciones, feria popular, manteniendo vivo el sentido de la comunidad. La conectividad urbana, como les mencionaba, su integración al tejido urbano se fortaleció con el paso de los años, gracias a ejes viales importantes como el sector Libramiento y posteriormente con la llegada de la línea del transporte masivo, la línea del tren ligero, ¿verdad? Que conectaron esta zona oriente con el resto de la zona metropolitana. La verdad es algo muy, muy, muy curioso, ¿no? Y pues también, como menciono a mis amistades, camaradas que tengo acá de este lado, fíjate, acá de este lado del Salto, tengo amigos acá de este lado de La Laja, todas estas zonas que parecen, pues, todavía muy abiertas, pero están pegadas a la zona metropolitana de Guadalajara, de hecho pertenecen a la zona metropolitana. Poco a poco la mancha urbana se ha estado colocando y te puedo apostar que estas zonas que comúnmente al paso cuando agarramos la desviación libre o autopista, poco a poco se van a ir llenando de fraccionamientos porque para allá va la mancha urbana. Así fue que nació el barrio de San Andrés. ¿Quién dirá? 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
1: Estamos de vuelta, mi hermano quiere pata de perro. Y bueno, estamos escuchando de fondo a mi banda El Mexicano, porque ¿qué creen? Este próximo 27 de septiembre se estarán presentando en la Meca de los Bailes, en la mera catedral del bailongo. Así es, en Santa María Tequepexpan, al igual que Perdidos de Sinaloa, la banda San Michael y banda Ráfaga. Contamos con boletos de cortesía, hay que comunicarse a través del WhatsApp, enviar ahí nota de voz, mensaje de texto. Voy por los boletos de mi banda El Mexicano, Perdidos de Sinaloa, también por supuesto la San Miguel, la Ráfaga, este 27 de septiembre en Santa María, los que quepan, 33-31-77-02-57, 33-31-77-02-57, en Santa María Tequepexpan. Que muy cariñosamente, pues así le decimos, ¿verdad? Como les dije hace rato. Así que, de volada a mandar mensaje de texto ahí al WhatsApp, con éxito, papá. Y mientras nos vamos a cosas que me valen, Wilson,

0: Me da igual, pero es bueno saberlo.
1: Ahora sí dejaste bien bravo el aire y te encargo, Casi me traigo una caguama y la dejo pegada ahí al riel del aire acondicionado. Ahora sí lo dejaste, ¿qué? Me dejaste a 17. Se están saliendo los pingüinos y me están dando de guamazos. Ahí te encargo, morra, El rato me va a pegar moquillo. Pues bueno, ahí les va. Datos curiosos, enigmáticos, misteriosos, insólitos del barrio de San Andrés. ¡Wow! Ahí te va. Porque hay muchos barrios aquí en la zona metropolitana de Guadalajara bastante, bastante bravos. Muy bravos, ¿eh? Y uno de ellos en su tiempo fue el barrio de San Andrés. A ver si más o menos ustedes ubican que fue uno de los puntos conflictivos por allá en la Guadalajara de los años 80. A ver si se acuerdan. ¿Sabían que en los años 60 también por allá, hombre, de aquel lado, San Andrés? Ahí por el oriente de Guanatos vivió aterrado por una pandilla llamada Los Vikingos, ahí el barrio de San Andrés, Simón. Nacidos en las entrañas del naciente barrio de San Andrés, este grupo pasó de ser el terror de las calles a convertirse también ya después con el tiempo en una leyenda urbana, casi mitológica, entre mitos policiales y rebeldía juvenil. Su sombra marcó para siempre el folclore más oscuro de este tradicional sector tapatío. Un misterio, el del barrio Bravo. Y todo por los vikingos. Sí, que pasabas por ahí. No manches, te dejaban sin trusa, neta. Es más, sin dignidad. Eso que no andaban de antojo la librabas.
2: Sí, ve que sí le sabes,
1: Rillito. Sí, no, me contaron. Bueno, el enigma del Santo Silencioso. Frente a la emblemática parroquia del barrio, la estatua de San Andrés Apóstol permanece, pues ya sabes, en silencio, ¿verdad? Observante. Eso dicen los antiguos locatarios. Aseguran que el santo guarda los secretos más íntimos de miles de feligreses que década tras década le han contado pena tras pena. ¿Cómo dijo? Promesas rotas en el atrio. Y bueno, cuentan los abuelitos que en las noches más silenciosas el eco de sus pasos todavía recorre las bancas de la plaza principal, buscando a todos aquellos que no cumplieron con sus promesas ante San Andresito. Así es. Bueno, la ruta de los músicos invisibles, San Andrés, no solo huele a tradición, también suena a bohemia. Lo insólito es que, como este barrio, así que se edificó prácticamente, pues por los habitantes que estaban ahí en la zona, se convirtió en la cuna secreta de grandes músicos, tríos y mariachis, que ensayaban de madrugada, algunos dicen por allá, en los zaguanes oscuros, músicos que tocaban sin partituras, a puro oído, líricos, pues, heredando acordes prohibidos que amenizaban las noches tapatías cuando el oriente de la ciudad era puro campo y terracería. ¡Wow! Bueno, el laberinto de la calle Gigantes. Fíjense que caminar por la mítica calle Gigantes ahí en San Andrés es cruzar haz de copas por un portal del tiempo, te lo juro. Su nombre despierta pues muchísima curiosidad, pero lo verdaderamente extrañísimo es esa atmósfera de las fincas antiguas, pequeños hoteles y fachadas de colores estridentes que parecen detenidos en otra dimensión, otro multiverso, chato. Quienes caminan o transitan por ahí juran que el tiempo corre más lento, atrapado entre memorias de comerciantes y ecos de un Guadalajara que ya se fue. ¡Wow! Bueno, ya rapidito, porque tengo muchos saludos, ahí te va, mira. Dicen que el barrio de San Andrés, así es, imagínate esto, a mediados del siglo pasado los terrenos de San Andrés eran puro campo polvoriento, Simón, puro terreno despoblado, donde los primeros pobladores tenían que abrirse paso a machete y pelo insólito. De su fundación no fue lo rápido que creció, sino cómo sus habitantes organizados, por puro amor propio al barrio, pavimentaban ellos solos sus propias calles a cubetados de mezcla los fines de semana. Un barrio forjado literalmente con las manos de su gente, el barrio de San Andrés, de San Andy, así es, así es. 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
1: Papi, yo con la sola perla estrade, guardando atentamente y monumento.
2: Así que a la tarde con 52 ya. Ay, güey, ya valió verdura. Ay, ya nos tenemos que ir.
3: Ya nos están barriendo las patas desde hace rato, así que ya le vamos a pasar a caer a llegar, pero antes, saludos, vámonos con los saludos, toda la gente que respondió al atento llamado para que obviamente compartieran anécdotas, experiencias, tiene alguna tía, algún primo, vivió en este barrio de San Andrés, platíquenos cuál es la botana favorita cuando va ahí a la plaza principal, allá al templo de San Andrés, porque hay raza que nomás va a asomarse, pero para la tragadera, al templo ni se meten, pero sí le caen allá a la botana. Dice, ¿qué onda, Monstruo Jackson? ¿Cómo te va? Prieto color caguama, cáile a los elotes, hermano. Ya está, gracias, mijo. ¿Pero quién es el vato? Ah, Alejandro, Alejandro. Compa Jano, muchísimas gracias por la invitación para los elotes. ¿Qué onda, Monstruo Jackson? Saludos de tu amigo Oscar Tejada, acá en Tona York, acá en Tonalá. También de ahí, dice, por ahí eran las zapatillas. No sé si recuerdas, banda, las zapatillas, las zapatillas, güey, las zapatillas. Manchado. Ahí también, dice, donde comentas tú que ensayaba la Caña Verde. No sé si todavía lo tengan por ahí, dice el Chuyín Barajas. No, está en otro rollo, güey. Chuyín Barajas ya, güey. Ya llovió. ¿Desde cuándo anda de solista con su caña azucarada? Sí, sí. Dice, tienen ahí un gimnasio que parecía como taller de suspensiones. Simón. Dice, en cuestión de fucho, también por ahí, dice César Huerta, el Chino Huerta, futbolista de las Chivas, hoy jugador de Pumas también, es de por ahí del barrio de San Andrés. Muchísimas gracias por tu data, muchísimas gracias por tu vital información, Oscar Román Tejada. Ya está, gracias, mijo. A ver, ¿quién más dice por acá? No, pues mira, Montoyaxon, ahí por el barrio de San Andrés, pues sí, chido ir, pero los salchipulpos, mijo, es una chulada, los salchitacos, y luego reventarte también un biónico, cámara, como el que hablaste el lunes. Ah, sí, otro rollo. Dice, saludos desde Reno, Nevada, aquí con el compa Nick Quillo, de San Francisco de Rivas, San Francisco de Rivas, saludos. Dice que ya nos estamos yendo para la fiesta en San Francisco. Ánimo, mi gente, ya está, saludos, andan de pata de perro, van para allá. Buenas tardes, hermanos, saludos a la familia Fajardo en el Rosario, Tona Jorge. El día que gustes, nos echamos unas poderosísimas kawasakis, unos misiles. ¿Tú qué te cotizas? Dice, y luego echamos una costillita castigada. Ay, no podrás, dijera aquí Cristian Castro. Claro que sí, mijo, ahí le vamos a caer. Y bueno, ya les dije, hay evento este próximo 27 de septiembre. Tenemos par de boletos para que participen a través del WhatsApp y se ganen sus accesos y se vayan allá con la morrita a sacar los pasos prohibidos a Santa María Tequepexpan, ¿ok? Saludos, a ver, vámonos con el otro acá de este lado, porque tengo más saludos acá en el otro contacto. Dice, ¿qué onda, Monstruo Jackson? Saludos al pollo que se está haciendo pedazos acá en Arandas. Mañana hay pedalgata, mañana hay pedalgata. Oye, yo no sabía, cosa curiosa, pero todos los cuacos allá en Arandas ya por regla tienen que traer placas, si no, no circulan. Obvio, para saber de quién es el ejemplar y si causa algún accidente, ahí algún desfiguro, ¿verdad? Que bueno, no le hallan, se ponen como cola de perro, como placa de camión y arriba del cuaco, y luego le andan echando la carrilla o la culpa al cuaco, y nada que ver. Los que andan ahí cajeteándola son los que van ahí montados arriba del caballo. Saludos, ¿qué onda, Monstruo Jackson? Saludos, soy el compa Chuy, acá reportándonos desde Jesús María, Jalisco. Buen programa, mijo, Yo tenía una tía allá, mi madrina, ahí en el barrio de San Andrés, en paz descanse. Seguido iba para allá cuando hay fiestas en noviembre, como dices. Saludos desde Jesus Mary Christ, desde Jesús María, Jalisco, pegadito a Arandas. ¿Qué onda, Monto Jackson? Soy Chago. Saludos para el compa, dice Miguelón, y al Charlie, Acá te estamos escuchando en Capilla de Milpilla. Saludos también para el Meco. Saludos ahí al compa Meco y a la gente de Sacamecates, Rancho Las Palomas y Tecomatlán. Saludos. Ánimo, yo soy Monstruo Jackson. Mañana nos escuchamos en punto de las 5 de la tarde. Pero antes, la invitación. Vamos a lanzarnos con Cornelio Vega y su dinastía. Vámonos hasta San Michael Town. San Miguel el Alto, Jalisco. Ok, vámonos con nuestro amigo Cornelio Vega y su dinastía. ¿Cuándo va a estar él? Pues bueno, para que se pongan pilas. Güey, ¿qué hicieron con las hojas? Están todas pegadas, hombre. ¿Qué estaban haciendo? ¡Qué barbaridad! Bueno, ellos van a estar el 25 de septiembre. Ahí en el palenque, neta, miren, todas chiclosas. ¿Sabe qué estaban haciendo con la foto de Cornelio Vega y su dinastía? 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Se va a poner bien perrón. Yo ya me voy. Ya, vámonos. ¿Me queda un minutito? Ah, bueno, mañana jueves va a ser de cantinas, barras y lugares para ir a despejar la mente y relajarnos un rato. Así que mañana va a ser de cantinas y barras. Ya tenemos por ahí el lugar para que se pongan pilas. Vamos a estar aventándonos unas aguas de cebada, unas hierbabuenas, una buena botana y lo que caiga, ¿verdad, mi queridísima Indira? Sí, ya tiene toda la información ya reunida, recabada, para que mañana usted se ponga bien pilas. Y terminando el programa, ahí nos vemos, ¿no? Y nos aventamos unas agüitas de cebada, Simón, para estar bien relax. Unos tragos coquetos. ¡Saludos! Porque dice que nunca le mando saludos al compa Pipe, Felipe Quesada, que está malito de la panchita, está en el hospital ahorita. Pronta recuperación, hermanito, ¿eh? Fíjate, acaban de hospitalizar a su ceñito, se recuperó. Su señora, saludos para Elvira. Y luego le tocó a él. Qué bárbaro, ¿no? Así es esto. Ay, lo bueno que tiene billetes. Uno que es pobre se lo carga el Pennywise. ¡Vámonos!
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4: En punto de las 6, estas son las noticias. Señales de alerta.
5: La conducta suicida representa el 28.1% de las atenciones en el área de urgencias del servicio de psiquiatría del antiguo Hospital Civil de Guadalajara, Fray Antonio Alcalde. Es decir, prácticamente una de cada tres evaluaciones. El jefe del servicio de psiquiatría, el doctor Sergio Armando Covarrubias Castillo, explicó que se trata de un espectro que puede comenzar desde pensamientos o fantasías relacionadas con la muerte y avanzar hasta la ideación y planificación suicida.
6: En evaluaciones de urgencias, la conducta suicida es prácticamente responsable de una de cada tres valoraciones. Es el 28.9% de las atenciones que hemos tenido en los últimos 7 años. Entonces, no es poca cosa, es prácticamente una tercera parte de todas las valoraciones.
5: El especialista señaló que, aunque pueden presentarse en distintas etapas de la vida, hay dos grupos en los que se concentra principalmente: adolescentes y adultos jóvenes, así como personas de entre 55 y 60 años.
6: El número uno, por mucho, es en adultos jóvenes, que serían como entre, bueno, adolescentes y adultos jóvenes, entre 15 y 30 años aproximadamente, y también llega a haber un pico posterior de los 55 a 60 años aproximadamente, pero por mucho son adultos jóvenes y adolescentes.
5: Los especialistas destacaron la importancia de atender señales de alerta, como hablar de querer morir, despedirse, regalar pertenencias o presentar cambios importantes de conducta, especialmente entre niñas, niños y adolescentes. Samantha Fonseca, en punto.
4: Apuesta por continuidad.
7: Sería un error. El gobernador del estado, Pablo Lemus Navarro, consideró que el cancelar la reelección de presidentes municipales sería un retroceso democrático, pues el país necesita políticas públicas a largo plazo y dar continuidad a proyectos, aunque explicó que sí se deben establecer límites.
8: De verdad, el cancelar la reelección de presidentas y presidentes municipales en nuestro país, desde mi particular punto de vista, es un retroceso democrático para nuestro país. Tenemos que cambiar esto en México. Por supuesto, establecer límites en la reelección como lo teníamos hasta ahora, pero tenemos que tener una visión de largo plazo y no podemos volver a caer en las presidentas y presidentes municipales que el primer año aprenden, el segundo trabajan y dan resultados, y el tercero ya están buscando un nuevo puesto.
7: Mencionó que Zapopan es el claro ejemplo de la necesidad de dar continuidad a los proyectos para ver resultados. Fernanda Cortés, En Punto.
4: Resurge caso inmobiliario.
9: 4 años sin justicia. Desde que salieron a la luz las primeras denuncias en contra de la inmobiliaria AJP, Manuel Alejandro Gutiérrez, vicefiscal de investigación especializada en delitos patrimoniales, dio a conocer nuevos avances en la investigación por el millonario.